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1: Son las 6:31.
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1: Son las 6:44.
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1: Son las 7:02.
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1: Son las 7:15.
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0: compañera Nidia. Nidia, ¿qué nos tienes para los radioescuchas?
1: ¿Qué tal, amigos de Amor 100.1? Muy buenas noches, espero que la estén pasando increíble. Ya lo saben, yo soy su amiga Nidia y siempre que paso por aquí es porque les traigo muy buenas noticias. 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
0: Claro que sí, querida Nidia, muchísimas gracias por la información. Y pues ya escucharon, queridos radioescuchas, Nissan nos tiene una sorpresa. Bueno, vámonos con más música y regresamos. Vamos con la canción que se llama Costumbres, de Juan Gabriel. 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
1: Son las 7:45.
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8: Queridos radioescuchas, seguimos conectados con nuestra querida Nidia allá en la Nissan. ¿Qué más noticias nos tienes, Nidia?
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8: 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Así que regresamos en un momento con Nidia, vamos a ir con la última canción de nuestro querido Juan Gabriel, espero la disfruten muchísimo y regresamos.

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1: Son las 7:56. 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
12: Muy buenas noches, tengan todos ustedes bienvenidas y bienvenidos a esta frecuencia romántica. Yo soy Wendy Argueta, la luna de amor, y les doy la bienvenida a este espacio musical. Pero antes de abrir con las canciones, porque además ya sabes que hoy es jueves de música de estreno, nos vamos a ir hasta Nissan Altabrisa con mi querida Nidia, que ya se encuentra por allá. 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Cuéntanos.
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12: 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Nosotros vamos a iniciar entonces con la música. Te voy a dejar con Alejandro Fernández. Esto se llama Tengo Ganas. Bienvenidas y bienvenidos a esta frecuencia. Esto es Amor 100.1.

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14: Las 8 de la noche con 30 minutos, estamos de regreso a través de la frecuencia de la música romántica. Y bueno, como les decía, hoy es jueves de estrenos, jueves musical. Y vamos a escuchar, porque ya lo habíamos platicado desde el martes, que justamente hoy se iba a lanzar el himno oficial del Mundial de Fútbol de la FIFA 2026. Algo que estaban pidiendo muchísimas personas, que Shaki lo interpretara después de los exitazos de Waka Waka y La La La. Entonces, Shaki lo vuelve a hacer de nuevo. Hace unas horas se presentó esta canción que se llama Die Die, en colaboración con el artista nigeriano Burna Boy. Y fue es una canción que tiene el ritmo, que tiene la energía, por supuesto, como para dar los ánimos a los jugadores, que tiene toda esta vibra deportiva. Y bueno, Dai Dai, que es el título, significa vamos o dale, ¿no? En italiano. Pero ahí, como siempre, Shaki uniendo a las naciones, uniendo a las culturas, porque utiliza también varios idiomas como para expresar precisamente esto de vamos adelante, dale, porque lo dice en italiano, lo dice en español, lo dice en japonés, lo dice en francés, lo dice en inglés. Y lo que llama la atención también es que se anunció, o bueno, más bien Shakira anunció, que va a donar el 100% de las ganancias generadas por esta canción al Fondo de Educación Global Citizen de la FIFA, con el objetivo de ayudar y crear oportunidades educativas para los niños de escasos recursos de todo el mundo. Así que les dejo con esto, el esperadísimo estreno de Dai Dai, de Shakira y Burna Boy, la canción oficial para este Mundial 2026. Vámonos a la música, continuamos con más a través de Amor 100.1.

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0: 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Son las 9:29.
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De regreso en Amor 100.1, 9 de la noche con 31 minutos. Escuchaste Carretera con Cecilia Toussaint. También por acá, Paula Gis con este tema titulado ¿Por qué me dejaste de querer? Y a veces de Nicho Hinojosa. Nos vamos a ir con otro estreno. Les voy a poner a Alejandra Guzmán. Y esto se llama Lo que nos quedamos. Es el nuevo sencillo musical que lanzó precisamente hace unos días, creado como, digamos, como una especie de homenaje íntimo, emotivo también para su madre, la legendaria actriz Silvia Pinal, que recordemos que ella falleció en noviembre de 2024. Entonces quiso hacer esta canción en su honor para dedicarle palabras, para poder expresarse también. Ya saben que los cantantes, los músicos, bueno, en general los artistas, como que se expresan mejor y pueden sacar y liberar emociones a través de su arte. Así lo hizo Alejandra Guzmán y la canción es una fusión musical, es una mezcla entre el rock y la balada, como siempre la ha caracterizado a ella. Y de esta manera logró transmitir el dolor de la pérdida, la nostalgia y la resiliencia. Así que si no la han escuchado, nos vamos con este tema, que además está muy bonito, tiene una letra hermosísima y sí, muy profunda. Se llama Los que nos quedamos. Es Alejandra Guzmán. La escuchan aquí en Amor 100.1.

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2: Son las 9:44.
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Las 9:50 PM, escuchamos El Rey Azul, la versión original de Emmanuel. Y bueno, en este momento, antes de despedirnos e irnos a la última canción, les comento que la temperatura en la ciudad de Mérida es de 28 grados, tenemos una sensación térmica de 29 grados. Este día, en general, ha estado bastante agradable el clima, sí, obviamente con su respectivo calor, pero creo que estuvo mucho más noble, sobre todo a la tarde. Hasta un poquitito de viento se pudo sentir. Entonces, ahí les va cómo va a estar la cosa mañana viernes. Vamos a tener una máxima de 34 grados. Por ahí se prevén tormentas aisladas, una mínima de 24 grados. Entonces, puede decirse que todavía va a estar agradable o menos caluroso, más que agradable, menos caluroso que en días anteriores, y así se va a mantener porque el sábado también tenemos una máxima de 39. Ahí, como se podrán dar cuenta, las temperaturas empiezan a elevarse y una mínima de 25, igual se esperan chubascos por la tarde. Disfruten estos días porque la semana que viene van a entrar oficialmente algunos días, 2-3 días de intenso calor, una ola de calor que vuelve otra vez y que nos va a estar haciendo sudar. Seguimos en mayo, entonces los días calurosos se siguen esperando, pero por ahí viene junio con esta banderita de la paz a traernos algo de lluvias. Claro que los calores se van a mantener, pero si ustedes recuerdan en años anteriores, como que una vez entrando junio, ya no se siente tan intenso como mayo, así que ya estamos a punto de lograrlo, ya estamos a la mitad de mayo prácticamente. Mañana viernes cerraremos la semana en quincena y también para muchos de ustedes, para quienes están van a la escuela, bueno, pues también lo cierran con un día de asueto, día de descanso desde hoy, así que hay que aprovecharlo. Y bueno, pues regresando al tema musical y a los estrenos de este día, nos vamos a ir con esa mujer que es conocida como la reina de los niños. Estoy hablando de Tatiana, pero no en esta versión niñera, por decirlo así, no en esta versión infantil, sino que ahora en su versión pop. Ella sacó en 1990 un tema que se llamaba No vuelvas a besarme, y pues es un tema que tuvo muchísimo éxito en su momento. Así que decidió relanzarla precisamente en este mes, en mayo de 2026, pero en una versión mucho más renovada, en una versión dance, más para bailar, más como acorde a esta temporada 2000era, y ustedes ya la escucharán. Es como una versión dance retro pop, por decirlo así. Sí que nos recuerda el tema original, el tema noventero, pero tiene estos toques modernos 2000eros. Así que nos vamos, te dejo con Tatiana, esto es No vuelvas a besarme, y yo me despido porque mañana viernes te espero a partir de las 8 de la noche. Mañana tenemos complacencias, es noche de loco corazón al volante, así que por aquí te estaré esperando a través de la frecuencia de la música romántica. Me despido, soy Wendy Argueta, la luna de amor, te mando muchos abrazos apapachadores, te mando un besototote también. ¡Mua! Y hasta mañana. Ay, por cierto, antes de irme, saludos a Paulina, que nos está escuchando por ahí. Dice, tengo 5 años y está aprovechando que mañana no hay clases. Saludos, Paulina, un besote para ti, gracias por sintonizarnos. Y ahora sí, ya me despido, te dejo con Tatiana.

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2: Son las 9:57.
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2: Son las 10:33.
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2: Son las 10:46.
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3: Son las 11.
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2: Son las 11:15.
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2: Son las 11:30.
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2: Son las 11:43.
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5: Hoy,
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7: ¿Te has preguntado qué contienen los productos que consumes a diario? Conocer los ingredientes es el primer paso para elegir mejor.
8: ¡Exacto! Por eso, una gran alternativa es preparar tus propios productos en casa.
7: Hoy te contaremos sobre las tecnologías domésticas, una opción para cuidar tu salud y tu bolsillo al mismo tiempo.
8: Por eso, te enseñaremos a preparar una crema de cacahuate para toda la familia.
7: Presta atención y quédate con nosotras.
6: Revista del Consumidor.
8: Desde hace más de 4 décadas, en la Profeco brindamos opciones para elaborar productos útiles, seguros, económicos y con excelente calidad.
7: Se trata de las tecnologías domésticas, una pieza clave de nuestras actividades de educación para el consumo.
8: Con ingredientes que se encuentran fácilmente y procedimientos simples, buscamos que las infancias y las familias tengan alternativas para elaborar lo que necesitan a un menor costo, comparado con los precios que ofrece el mercado.
7: Todo este esfuerzo tiene el respaldo del Laboratorio Nacional de Protección al Consumidor, donde se encargan de validar cada receta.
8: Con la meta de cuidar el bolsillo de los hogares y ofrecer nuevas alternativas, la Profeco organiza talleres en toda la República a través de sus oficinas de defensa del consumidor.
7: Tan solo en 2025 se realizaron 10.983 talleres de tecnologías domésticas, logrando apoyar a 347.500 personas en todo el país.
8: Esta labor ayuda directamente al ahorro familiar, fomenta un consumo más consciente y desarrolla habilidades que impulsan la autonomía económica.
7: Incluso, estas tecnologías han servido para quienes desean emprender y generar algo de dinero extra. Bajo este modelo hemos hecho, por ejemplo, limpiador de piso, pasta dental, gel para el cabello, protector solar y productos de confitería y panificación.
8: Hoy toca el turno de la crema de cacahuate.
7: ¡Comenzamos!
8: Con pocos ingredientes podemos hacer algo muy rico. Prueba de ello es que para hacer crema de cacahuate necesitaremos solamente
7: una taza de cacahuates pelados sin sal, una cucharada de piloncillo molido y una cucharadita de extracto de vainilla.
8: Seguro tienes en casa alguno de los ingredientes. De cualquier forma, se consiguen en el mercado más cercano.
7: De utensilios necesitaremos un procesador de alimentos o licuadora, taza medidora, cuchara sopera, cuchara cafetera, espátula de plástico y para envasar, un frasco de vidrio con tapa hermética.
8: Y esto me encanta, Nat. Una ventaja más de esta tecnología doméstica es que solo toma 30 minutos hacer la crema de cacahuate y en cambio se conserva por mucho tiempo. Su caducidad es de 1 año.
7: Pues manos a la obra. Para empezar, molemos los cacahuates en el procesador de alimentos hasta formar una pasta. Es importante que lo hagamos en intervalos cortos y al mismo tiempo ir reduciendo la velocidad mientras se va moliendo. Ya que tengamos la pasta de cacahuate y sin apagar el procesador, agregamos el piloncillo y la vainilla.
8: Mientras integramos todo muy bien, quiero comentarles que la crema de cacahuate es rica en proteína vegetal, tiene grasas saludables y mucha fibra.
7: Volviendo a la receta, hemos seguido mezclando en el procesador. Continuamos hasta obtener una crema suave y homogénea.
8: Ojo, si queda muy seca, podemos agregar media cucharadita de aceite vegetal. Se va agregando poco a poco en el procesador para que se incorpore correctamente.
7: Ahora, a envasar. Con ayuda de la espátula, vertemos la crema de cacahuate en el frasco de vidrio y lo etiquetamos con la fecha de elaboración y caducidad.
8: Esto es primordial para que luego no estemos comiendo algo ya caducado que nos pueda hacer daño. Finalmente, recuerda que hay que mantenerla en refrigeración.
7: Además, toma en cuenta que si con el tiempo percibes un aroma rancio, debes desecharla de inmediato. independientemente de la fecha de caducidad.
8: Da ese paso hacia un consumo informado e inteligente y anímate a elaborar esta tecnología doméstica.
7: No olviden que pueden ver más procedimientos de diferentes tecnologías en el canal de YouTube Profeco TV.
8: ¡Hasta la próxima!
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2: Son las 12.

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1: Son las 12:03.
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0: quinto panorama informativo 88.9, información que sirve. Yo soy Alejandro Villalbazo, en X, en TikTok, arroba Villalbazo 13. Es viernes 15 de mayo, Iñaki Manero. ¿Cómo estás, Iñaki?
1: ¿Cómo estás, Alex Villalbazo, Alex Cervantes? A todos los amigos de la República Mexicana y de todas partes por iHeartRadio, muchas gracias por despertar en Panorama.
0: Y muchas felicidades a los maestros.
1: Así es.
0: A esos maestros preocupados que están pensando en sus chavitos, que se la rifan en las aulas, que enfrentan todos los retos y desafíos del sistema educativo. A esos maestros un fuerte abrazo, a los de la coordinadora, no. A los vándalos de la coordinadora, a los que van a venir otra vez a caminar, a protestar, a manifestarse, a destrozar, a despedazar centros históricos aquí, allá y acullá, a esos no, Iñaki. Bueno,
1: sí,
0: no de mi parte.
1: No, tampoco de la mía, música de viento para ellos, con todo cariño. Y es que hoy amenazan también de pudrir la vida de la gente del Valle de México y de otros puntos de la República Mexicana. Y ya sabemos qué es lo que buscan. ¿Buscan la excelencia educativa? No, lo que buscan es más dinero. Ya sabemos.
0: Exactamente. Ahí es donde está el secreto, ahí es donde viene el negocio que hace muchos años el gobierno federal ha solapado, ha tolerado, ha caído en esa extorsión. ¿A cambio de qué? De votos, de apoyo, de respaldo. Y cuando no, entonces la bronca es para la gente, es para el ciudadano. Pero bueno, ya estaremos platicando de los maestros en un ratito. A ver si por ahí se acuerdan de alguna frase de maestro, ¿no? Alguna frase de maestro de esas típicas de niños, les voy a decir a sus papás y no sé qué y esas cosas. Frases de maestros, a ver cuál se acuerdan y las compartimos en un ratito en este viernes 15 de mayo con 12 grados la temperatura y para hoy se esperan lo de los últimos días. Calorón, onda de calor y lluvias muy importantes también. Así estará el día de contrastante, Iñaki.
1: Sí, sí, de acuerdo. Va a estar despejado aquí en el Valle de México, es lo que se espera, por lo menos otra tregua con mucho calor, eso sí también es cierto. Mañana las lluvias importantes en el Valle de México con actividad eléctrica van a regresar para el fin de semana y el resto de la semana que entra. Por lo menos es el pronóstico hasta este momento.
0: De acuerdo, ya estaremos también haciendo el recorrido por el país y compartiendo con todos ustedes. Son las 6:03, tráfico clima cada 15 minutos. Mónica Villalobos.
2: Alejandro, gracias. Muy buenos días. Les comento que por un choque hay reducción de carriles en la autopista México-Puebla. Es a la altura del kilómetro 48 con dirección a la Ciudad de México. En unos minutos, más información.
1: Muchas gracias, Moni. Y sí, reiteramos la felicitación a los maestros que toman su trabajo como un apostolado más que como otra cosa. Porque en el marco del Día del Maestro y bajo la consigna de no hay nada que festejar, la Coordinadora Nacional de Trabajadores de la Educación va a realizar, ya lo platicamos, esta mega marcha en Ciudad de México para hoy viernes 15 de mayo para seguir exigiendo solución a sus demandas. Entre estas, ¿cuáles son las demandas? Por lo menos de dientes para afuera, la abrogación de la reforma educativa, la derogación de la ley del ISSSTE de 2007, 100% de aumento salarial a los sueldo base, saben que no lo van a conseguir, entonces nada más están esperando que les den dinero, como siempre. El punto de concentración de los maestros será a las 9 de la mañana, vamos a estar bien pendientes en el transcurso de Panorama, en la ex normal superior, en las inmediaciones del Metro San Cosme, línea 2, que va de Cuatro Caminos a Tasqueña. De ahí la movilización va a partir con rumbo hacia el Zócalo de Ciudad de México. Ahí se tiene previsto que realicen el mitin de costumbre. Las calles afectadas serán Avenida Rivera de San Cosme, Calzada México-Tacuba, Paseo de la Reforma, Avenida Juárez, Eje Central Lázaro Cárdenas y la calle 5 de Mayo. Así que tómenlo para poder planear su día y a lo mejor pues no entrar en estas calles si no tienen nada que hacer por ahí. Como alternativas viales, ¿qué se recomienda? Circuito interior, Eje 1 Norte y el Eje 1 Oriente, Avenida Chapultepec, José María Isasaga y Fray Servando Teresa de Mier. A casi un año del homicidio de Jimena Guzmán y José Muñoz, de Jime y Pepe, que eran los colaboradores más cercanos de la jefa de gobierno de Ciudad de México, siguen las investigaciones y por realmente nada nuevo, nada que no hubiéramos pensado desde hace un año. Joana Flores.
3: Suman 18 personas detenidas y un ejecutado por el asesinato de Ximena Guzmán y José Muñoz, colaboradores de la jefa de gobierno Clara Brugada. Estos criminales forman parte de una banda que opera en el Valle de México.
4: Al día de hoy han sido detenidas 18 personas. Se cuentan con elementos suficientes para afirmar que una parte sustancial de esta operación fue ejecutada por integrantes de un grupo delictivo con operaciones en la Ciudad de México y el Estado de México. También tenemos conocimiento que uno de los integrantes del grupo delictivo, al quien ya contaba con una orden de aprehensión en su contra, fue asesinado meses después del homicidio.
3: Sin embargo, Pablo Vázquez, secretario de Seguridad Ciudadana, no reveló el nombre del grupo delictivo involucrado ni el móvil del crimen para mantener el sigilo de la investigación. Para 88.9 Noticias, Joana Flores.
1: Bueno, y recuerda que en nuestra página www.889noticias.mx encuentras más sobre este y otros temas de tu interés. La celebración de las fiestas patronales de Amatitán en Jalisco terminó en tragedia. ¿Qué pasó, Juan Carlos Luna?
5: La noche del jueves, varias personas resultaron heridas, seis de ellas de gravedad, luego de la explosión de tanques de gas de puestos callejeros que fueron alcanzados por el fuego durante la quema de pirotecnia en las fiestas patronales de Amatitán, Jalisco. Autoridades municipales activaron los protocolos de emergencia para atender a los lesionados en coordinación con el gobierno de Jalisco y el apoyo de los municipios aledaños. Protección Civil y Bomberos de Amatitán informaron que los servicios de taxi ejecutivo por aplicación brindarían servicio gratuito para familiares de los lesionados y poder trasladarlos hacia las clínicas y hospitales a los que fueron enviados. Hasta el momento, las autoridades se han reservado cifras sobre el saldo oficial de víctimas. Para 88.9 Noticias, Juan Carlos Luna.
1: Otra vez la pirotecnia sin control. Y hay nuevo director general de Petróleos Mexicanos, Ivonne Menchaca.
6: La presidenta de México, Claudia Sheinbaum, anunció que Víctor Rodríguez Padilla dejará el cargo como director general de Pemex y será Juan Carlos Carpio Fragoso, encargado de la dirección de finanzas durante el último año y medio, quien fue asignado. El cambio se debió a que Rodríguez Padilla aceptó ser director de Pemex con la condición de estar en el puesto solo año y medio.
7: Entonces se cumplió el año y medio y vino Víctor a decirme, oye, te dije que un año y medio, me quiero regresar a la Facultad de Ingeniería. Le dije, no, a ver, espérate tantito, quiero que nos sigas ayudando. Entonces hoy les quiero anunciar que Víctor deja la dirección de Pemex porque fue el compromiso que yo hice con él.
6: Rodríguez Padilla fue asignado como nuevo director del Instituto Nacional de Electricidad y Energías Limpias. 88.9 Noticias, Ivonne Menchaca Sarmiento.
1: 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Nos vamos a los deportes, saludamos a don Alex Cervantes. Muy buenos días.
8: ¿Qué tal, Iñaki, amigos? Muy buen día para todos. Pachuca venció 1-0 a los Pumas en el Estadio Hidalgo en partido de ida de las semifinales de la Liga MX. El gol fue de Idrissi al minuto 36. Este sábado y domingo se jugarán los partidos de vuelta. Mañana en el Jalisco, Chivas recibe a Cruz Azul. En la ida empataron a 2, así que el empate es más que suficiente para que el Guadalajara avance a la final debido a su mejor posición en la tabla general. Mientras que el domingo en Ciudad Universitaria, Pumas recibe a Pachuca. Por otra parte, se jugó el partido de ida de la final en la Liga MX Femenil en el Estadio BBVA. Rayadas derrotó 1-0 al América. La vuelta será el próximo domingo al mediodía en el Estadio Azul Crema. Hasta aquí la información deportiva.
1: Muchas gracias, Alex. Alex Villalbazo, Alex Cervantes, Iñaki Manero en Panorama Informativo en 88.9 Noticias. 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Moni Villalobos te tiene todo el panorama del tráfico y el clima cada 15 minutos. Hola, Moni, ¿qué hay de nuevo nuevamente?
2: Hola Iñaki, gracias. Muy buenos días. Les comento que hay reducción de carriles en ambos sentidos de Calzada San Antonio Abad, entre Fray Servando Teresa de Mier y Calzada Chabacano debido a obras. Usen de alternativas Congreso de la Unión, el Eje Central, Isabela Católica y Francisco del Paso y Troncoso. En unos minutos, más información.

0: Muy buenos y calurosos y lluviosos días para este viernes 15 de mayo. El meteorológico es claro en el pronóstico que hace para hoy y nos dice, por ejemplo, que se mantendrá la onda de calor en 23 estados con temperaturas que van de los 30 y más allá de los 45 grados. Y las lluvias que tendremos, incluso con granizadas y tormenta eléctrica afectando en el Pacífico, Chiapas, Michoacán y Jalisco. Cuidado también en algunos puntos del centro y noreste de la República Mexicana con las lluvias. Para la Ciudad de México parece que este viernes no va a llover. Es el avance que nos da el meteorológico. Vamos a empezar el recorrido en Morelia, Michoacán. 16 grados, Cristian Gutiérrez. ¿Cómo te va, Cristian?
1: Alex, qué gusto, buen día. Para hoy la máxima acá en la capital de Michoacán será de 30 grados, 43 grados en Huetamo y lloverá en prácticamente todo el territorio. Es el clima acá en Michoacán.
0: ¿Cuál es la de 8, Cristian?
1: Luego de casi un mes de paro laboral en la Universidad Michoacana de San Nicolás de Hidalgo, bueno, pues el Sindicato de los Trabajadores anunció que se levanta la huelga tras la realización de una asamblea general extraordinaria. Ahí sus agremiados analizaron los ofrecimientos que presentó la autoridad universitaria y aceptaron. Entre otras tantas cosas, recuperarán prestaciones que habían sido suspendidas o que permanecían pendientes, como por ejemplo, bono por el día del jubilado, bono por el día de la madre, bono por el día del padre. En fin, se levanta la huelga, el lunes regresan los jóvenes a las aulas. Es el panorama en Michoacán, Alejandro.
0: ¿Cuánto le queda al curso, sabes, Cristian?
1: ¿Al ciclo escolar?
0: Ajá.
1: Unas cuantas semanas, pues el 15 de julio termina.
0: Pues sí, pues es que regresamos para irnos. Gracias, Cristian Gutiérrez, desde Morelia, allá en Michoacán. 26 grados en el bello y devastado puerto de Acapulco. Adriana Covarrubias, vecina, buenos días.
2: ¿Qué tal, vecino? Buenos días. Buenos días. A la altura de la máxima será de 34 grados. Se tendrá cielo despejado. La temperatura más alta en los municipios de la región de la Tierra Caliente, de 36 a 40 grados.
0: La de 8, Adriana.
2: Te comento que ante la llegada de miles de motociclistas al puerto de Acapulco para llevar a cabo su concentración anual en diferentes puntos de la zona turística, fuerzas de seguridad de los tres niveles de gobierno activaron un operativo interinstitucional donde participan 853 elementos, 174 radiopatrullas y 58 motocicletas y grúas. El arranque del operativo que se dio en la zona turística de la Asta Bandera, el secretario de Seguridad Pública del municipio de Acapulco, Federico Argumedo, dijo que cerrar vialidades, realizar acrobacias con motocicletas o conducir bajo el flujo de alcohol está sancionado. También el coronel de la Guardia Nacional, Everardo Solís, informó que cuentan con personal preparado con grupos antimotines para desalojar a todos aquellos que cierran la costera Miguel Alemán por las noches. Es el reporte.
0: Gracias, Adriana Covarrubias, desde el bello, devastado y motorizado puerto de Acapulco. Son las 6:15, una pausa.
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5: Son las 6:15.
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5: Son las 6:17.
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0: Ya que nos tomamos con calor lluvia en la República Mexicana, nos dice el meteorológico para hoy, las lluvias más fuertes en el Pacífico, Jalisco, Michoacán, Chiapas. Ahí es donde habrá problemas con las lluvias fuertes, de acuerdo con lo pronosticado. El calor, la onda de calor, temperaturas de hasta 45 grados, Baja California, Baja California Sur, Sonora, Sinaloa, Chihuahua, Coahuila, Durango, Michoacán, Guerrero, Morelos, Oaxaca, hasta los 40 grados. En Nuevo León, en Tamaulipas, en San Luis Potosí, Zacatecas, Nayarit, Jalisco, Colima, Aguascalientes, Guanajuato, Querétaro, Hidalgo, Puebla, Veracruz, Chiapas también, Tabasco, Campeche, Yucatán y Quintana Roo. 29 estados en la República Mexicana, 29 estados, con temperaturas que van de los 35 a los 45 grados. De ese tamaño el calor para hoy en el país. En el recorrido por la República Mexicana estamos en Tuxtla Gutiérrez, en Chiapas. Fernando Cantón, 20 graditos, Fer.
1: ¿Qué tal, Alex? Muy buenos días. Hoy en Chiapas habrá lluvias puntuales fuertes y temperaturas de hasta 40 grados. En Tuxtla Gutiérrez, cielo despejado y una temperatura máxima de 32 grados. Así es, clima en Chiapas.
0: La de 8, Fer.
1: La organización Sociedad Civil Las Abejas de Acteal, junto con sobrevivientes de la masacre de Acteal, anunciaron el inicio de la campaña Si hay justicia, hay paz, con el propósito de exigir a la Comisión Interamericana de Derechos Humanos la emisión del informe de fondo sobre los hechos ocurridos en 1997. La campaña se desarrollará del 14 de mayo al 12 de agosto y contempla la difusión de testimonios, imágenes, audios y videos de sobrevivientes y familiares de las víctimas como parte de la exigencia de la verdad, de la verdadera justicia y reparación integral de los daños por esa masacre ocurrida en 1997. Así el panorama es de Chiapas.
0: Gracias, Fer Cantón, desde Tuxtla Gutiérrez, en Chiapas. 25 grados en Coatzacoalcos, al sur de Veracruz. Julio Escobar, ¿qué hay, Julio?
2: ¿Qué tal? ¿Cómo estás? Te saludo con gusto desde el sur de Veracruz. Amanecemos con 25 grados de temperatura. Se ha registrado ya una intensa ola de calor aquí en el sur de Veracruz. La probabilidad de lluvia es mínima, sin embargo, dan a conocer que durante el fin de semana podría registrarse algunas precipitaciones a causa del ingreso del frente frío número 50. El reporte del clima.
0: La de 8, Julio.
2: Te comento que, bueno, durante estos días se ha presentado lamentablemente todavía la ribazón de Chapopote aquí a las playas de Coatzacoalcos. El día de ayer también se tomó presencia de estas manchas de hidrocarburo, donde lamentablemente las autoridades ambientales han alzado la voz para que se realicen las labores de limpieza. Ahí mismo se dio el hallazgo de un nido de una tortuga lora, por lo que implementaron los operativos para poder retirar lo que son los huevos de esta tortuga y poderlos poner a salvo y evitar así que sean invadidos por algunas personas de este sector aquí en Coatzacoalcos. Es el reporte que tenemos.
0: Ay, ¿cómo hiciste que me acordara, Julio, del menso este de Antonio Silván Peralta, el dirigente municipal de Morena en Macuspana, que apenas hace unos días salió presumiendo que se estaba comiendo unos tacos de tortuga, ¿se acuerdan?
3: Sí, idiota. Pues, y sabe que es un animal amenazado.
0: Oye, ¿y en qué habrá quedado? Porque eso es cárcel.
3: Sí, claro.
0: Eso es cárcel. Sí. ¿En qué habrá quedado?
3: Es un delito federal.
0: ¿La Profepa habrá actuado? Porque ya nada más salieron las fotos, este Tarolas las borró después, creo, y ahí se quedó el asunto. ¿En qué habrá quedado? Vamos a preguntar ahí en Tabasco, Leti, a ver en qué quedó con la gente de la Profepa, en qué quedó el tema. ¿Lo sancionaron? ¿Lo mandaron llamar? ¿Le dijeron algo? ¿O como tiene la inmunidad de Morena ya, entonces se acabó el tema?
3: El manto protector.
0: El manto protector. Gracias, Julio Escobar, desde Coatzacoalcos, al sur de Veracruz. 12 grados para la Ciudad de México. René Ponce, ¿cómo estás, René?
4: ¿Qué tal, Alejandro? Mañana bastante fresca comparada con otros días. Efectivamente, 12 grados para la tarde, una temperatura máxima que se espera esté entre 27 y 29 grados centígrados. Hay que sacar paraguas. Va a llover nuevamente, Alejandro.
0: La de 8, René.
4: Pues elementos de Marina y agentes de la aduana del Aeropuerto Internacional de la Ciudad de México detuvieron ayer a un hombre, transportaba aproximadamente 8.8 kilos de cocaína oculta en una silla de ruedas. Con el apoyo primero de un binomio canino, se detecta en primera instancia un pasajero que transportaba al parecer alguna sustancia ilícita en una silla, por lo que se procede a una inspección ya con un sistema de rayos X. Se identificaron varios objetos que no coincidían con los materiales de los que están hechos la silla. Al revisar ya de manera minuciosa, fueron hallados 8 paquetes con droga. La persona propietaria de esta silla fue detenida y puesta a disposición del Ministerio Público correspondiente, Alejandro.
0: Bien, gracias, René Ponce, desde la Ciudad de México. Son las 6:25, estamos recorriendo la República Mexicana, el clima y la de 8, los vientos para hoy importantes, rachas de hasta 70 kilómetros por hora en el norte del país, en la península de Baja California, en Sonora, en Chihuahua, Durango, bajando por Zacatecas, llegando a San Luis Potosí, rachas de hasta 70 kilómetros por hora. Los 50 kilómetros por hora estarán soplando hacia la franja del Pacífico, Nayarit, Jalisco, llegando incluso hasta la península de Yucatán, Campeche, Yucatán y Quintana Roo. Olas importantes de hasta 2.5 metros se estarán levantando en la península de Baja California, eso en el norte, y en el Golfo de Tehuantepec, en el sur. Son las 6:25, una pausa.
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8: Son las 6:28.
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8: Son las 6:28.
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0: 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Yo soy Alejandro Villalbazo en X, en TikTok, arroba Villalbazo 13. Los mensajitos en el WhatsApp 5582-558189. Muy buenos días para todos ustedes que se están despertando 6:30 de la mañana. Hay que ir a la chamba, papás, mamás, aunque los chamacos no tengan clases. Pero hay que ir a la chamba, hay que seguirle dando. O hay que ir al doctor. Hay que ir a esa cita de trabajo con toda la ilusión. Sí, cómo no. O hay que ir al taller a dejar el coche. O a verificar. No, pues es que cualquier cosa hay que hacer. Entonces, a darle, ¿no? 6:30 de la mañana. Muy buenos días a ustedes que se despiertan con nuestra dulce y tierna voz. Y así nada más de despertón, de jalón, así como si fuera un movimiento de esos sabrosos que luego nos acuden. Frases de maestros. ¿Se acuerdan de alguna? Por ejemplo. Guarden los cuadernos que hay examen sorpresa. ¡Ay, dolor!
1: Tenía uno que decía, examen sorpresa mañana, ¿eh?
0: Ese era muy barco.
1: Sí, pero bueno, era el Titanic.
0: Claudia Padilla, desde Celaya, en Guanajuato, recorriendo la República Mexicana. Clau, ¿te acuerdas de alguna frase de maestro o no?
2: ¿Te vas al rincón? ¿Te pongo orejas de burro? No sé.
0: Ah, bien.
1: Clásico.
0: Sí. Si no te callas, te vas al rincón, ¿no? Órale, pues. Las orejas de burro ya las tienen un montón, Clau. Entonces esas, ahí vamos a dejarlos. Clima, por favor, Clau.
2: Sí, Alejandro, fíjate, buenos días a todos. La temperatura máxima será de 33 grados, mientras que la mínima de 15. Se esperan lluvias moderadas durante la tarde, Alejandro.
0: Perdóname, la de 8, Clau.
2: Sí, en una zona despoblada de la colonia Santa Rita, un costado de la autopista Celaya-Querétaro, pues se descubrió el cuerpo sin vida de una pareja, ambos con impactos de bala de arma de fuego en la cabeza, por supuesto, y es que alrededor de las 13 horas, un conductor de un vehículo que circulaba por la autopista, pues reportó al sistema de emergencias la presencia de dos personas aparentemente sin vida a un costado de la carretera y por eso solicitó el apoyo de la policía municipal. Fue cuando arribaron los elementos quienes confirmaron el hallazgo de las dos personas, un hombre con playera negra y una mujer con pantalón negro y sudadera gris. Ambos, como te decía, presentaban impactos de bala en la cabeza. Bueno, pues ya se dio la investigación y está la Fiscalía del Estado con las investigaciones, Alejandro, y pues esperemos reconozcan a estas dos personas. Hasta aquí mi reporte.
0: Gracias, Clau Padilla, desde Celaya, allá en Guanajuato. Monterrey, Nuevo León, Jorge Maldonado. ¿Alguna frase de maestro que te acuerdes, Jorge?
3: No, pues la verdad no, Alejandro, yo fui un niño muy aplicado.
0: Resulta.
3: Te apuesto a lo que quieras y te enseño mis calificaciones.
0: ¿Sí? ¿Eras de 10 o qué?
3: Afirmativo.
0: Uy, míralo. Y nada más es la cara. La del clima, si quieres, Jorge, entonces.
3: 19 grados a esta hora de la mañana, Alejandro, con un cielo completamente despejado y se espera una temperatura máxima para el día de hoy de 33 a 34 grados centígrados, Alejandro.
0: A ver si es cierto, ¿cuál es la de 8, niño Jorgito, bien aplicado?
3: Alejandro, en Nuevo León, todos aquellos deudores alimentarios que no han cumplido con la ley como lo establece, ya no podrán tramitar su licencia de conducir y mucho menos renovarla. El Congreso del Estado ayer aprobó modificaciones a la ley para obligar a que los padres cumplan con este requisito. Es impresionante la cantidad de personas que están en el registro estatal de deudores alimentarios y pues los más afectados son los menores de edad y por tal motivo hacen modificaciones y ya no podrán tramitar este importante documento, Alejandro.
0: Bien, bueno, pues otro candado ahí, el que no cumpla con lo que tiene que caerse con el dinero para que los chavos puedan comer, no hay manera de que saque o renueve su licencia de conducir. Gracias, aplicadísimo Jorge Maldonado, desde Monterrey, Nuevo León. Son las 6:35, así el recorrido por la República Mexicana, el clima y la de 8, tráfico y clima cada 15 minutos. Mónica Villalobos.
4: Alejandro, gracias. Les comento que hay reducción de carriles debido a obras en Tlalpan y Avenida Coruña en la colonia Viaducto Piedad. En unos minutos más información.
1: Gracias, Moni. Vámonos al panorama. Se han vuelto recurrentes las detenciones de personas que intentan ingresar droga al reclusorio Oriente en Ciudad de México. Bueno, ¿se han vuelto recurrentes o apenas le están poniendo atención? René Ponce.
5: Custodias de la Subsecretaría del Sistema Penitenciario detuvieron a una mujer que pretendía ingresar un envoltorio con marihuana al reclusorio varonil Oriente, ubicado en la alcaldía Iztapalapa. La detención ocurrió cuando las uniformadas realizaban labores de revisión a los ciudadanos que visitan a las personas privadas de la libertad y en uno de los cubículos de inspección corporal observaron a una mujer en actitud nerviosa. Tras una revisión preventiva le hallaron a la altura del vientre un envoltorio en forma cilíndrica envuelto con plástico con 257 gramos de hierba verde y seca, por lo que fue detenida y junto con la droga fue presentada ante el Ministerio Público. Para 88.9 Noticias, René Ponce Hernández.
1: Tras 10 años de búsqueda en Jalisco, una mujer localizó a su hijo desaparecido, aunque no hay cuerpo. Martín Beltrán.
6: El director del Instituto Jalisciense de Ciencias Forenses, Axel Rivera, dijo que la complejidad para lograr la identificación genética de Juan Antonio, hijo de Conchita y desaparecido en 2016, se debió a que el cadáver fue encontrado disuelto en ácido.
7: Pues ya no se puede obtener nada. De hecho, hay tambos en donde solamente lo que sabemos es que es ácido, que ese ácido hay disuelto material orgánico y no sabemos, no se puede hacer más con ese. Y ya se le explicó a la señora que lo que nosotros hicimos fue obtener el perfil genético de lo que había en los restos que se habían podido decantar de ese ácido. No hay un cuerpo en el Instituto Jalisciense de Ciencias Forenses.
6: Para Panorama Informativo desde Guadalajara, Martín Beltrán.
1: Anoche se registró un apagón masivo que afectó a 4 estados del país. María Inés Camacho.
8: La Comisión Federal de Electricidad confirmó que la noche de este jueves se interrumpió el suministro eléctrico en el sureste del país. Explicó que el corte del suministro duró casi una hora, restableciéndose al 100% en las zonas afectadas de los municipios de Mérida, Yucatán, Benito Juárez y Solidaridad, Quintana Roo, Centro, Centla, Cunduacán y Macuspana en Tabasco y Reforma en Chiapas. La afectación se dio a las 21:03 horas. Con la entrada de unidades de generación de reserva de la CFE, se brindó atención inmediata al evento, lo que permitió recuperar el suministro eléctrico en su totalidad a las 21:52 horas. 88.9 Noticias. María Inés Camacho Romero.
1: La mayoría de las inundaciones que ocurren en Ciudad de México y Estado de México tienen que ver con la irresponsabilidad de la gente. Sí, el tema de la basura. Alemau Luna.
9: La acumulación de basura en calles, coladeras, ríos y sistemas de drenaje es responsable de 8 de cada 10 inundaciones y encharcamientos en el Valle de México, recalcó este jueves la Comisión Nacional del Agua. Ante la temporada de lluvias que inicia este 15 de mayo, las autoridades exhortan a la ciudadanía a no tirar basura en vías públicas, cauces y drenajes, ya que bloquean cárcamos, túneles y canales de desagüe, obstruyendo el correcto paso del líquido. Y es que solo en infraestructura estratégica se han retirado más de 115 toneladas de basura de plantas de bombeo como el Caracol, la Caldera y Casa Colorada Profunda, así como en cauces y túneles como el Emisor Oriente, Río de la Compañía e Interceptor Río de los Remedios. 88.9 Noticias, Alemao Luna.
1: 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Vámonos a los deportes, don Alex Cervantes.
10: Muchas gracias, Iñaki. La FIFA ya tomó posesión del Estadio Azteca a 27 días de que inicie la fiesta futbolera. Por cierto, un juez federal le otorgó a los palcohabientes del Coloso de Santa Úrsula una orden para poder ingresar bebidas y alimentos, además de tener la posibilidad

0: 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Moni Villalobos, el tráfico y el clima cada 15. ¿Qué de nuevo, Moni?
1: Iñaki, gracias. Les recuerdo el horario nocturno de parquímetros en Polanco. Es de miércoles a sábado de 8 horas a 1 de la mañana del día siguiente. En unos minutos, más información.

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1: Vámonos, Alex, y si me permiten, la trivia de ayer con muchísimo gusto. Qué expresión muy popular que nos hace reflexionar sobre la importancia de ser objetivos en la vida, de no perdernos. Proviene de tecnologías para investigar los mares, rescatar tesoros hundidos, en fin, reparar cables en el océano. Pues andar con los pies de plomo es uno de los grandes consejos de los abuelos y de la gente que nos quiere bien. Los primeros trajes de buzo, bueno, fíjate, recomendaciones de los maestros también, ahorita que estamos en el Día del Maestro. Uh-huh. Chavos, ándese con los pies de plomo, tranquilos en la vida. Eso sí es una recomendación de maestro. Los primeros trajes de buzo que todavía se utilizan llevan calzas de plomo para poder caminar sobre el suelo marino y realizar actividades con más tranquilidad. Además de, desde luego, pues está el famoso traje de hombre rana o la forma autónoma de buceo, pero esta forma de buceo inició por ahí en el siglo XIX y ayudó mucho a poder realizar, por ejemplo, reparaciones de cables marinos o poder incluso hasta rescatar naufragios. De ahí se generalizó, ahí desde el siglo XIX, este gran consejo para la vida: andar con los pies de plomo. Y vamos con la trivia de hoy. Trivia deportiva para viernes. En el 7 de diciembre de 1941, Estados Unidos entra en la Segunda Guerra Mundial, que ya llevaba un rato, ya llevaba desde 1939, pero Estados Unidos entró en la guerra pues con todo su potencial y con toda su industria para hacer una diferencia, desde luego. Pero pues también necesitaba gente, necesitaba soldados, necesitaba pilotos, necesitaba ingenieros, necesitaba mecánicos, necesitaba de todo. Y mucha gente se fue para allá, y solamente se quedaron las mujeres, también para trabajar en la vida diaria allá en los Estados Unidos, en las empresas, en las industrias, e incluso en los deportes que no podían participar mujeres. Y en este caso, en el caso de la Segunda Guerra Mundial, en cierto deporte que era exclusivo para hombres, empezaron a participar mujeres y hoy las mujeres son parte importante del desarrollo de este deporte. ¿Qué deporte es? Ayúdanos con esta trivia en www.889noticias.mx, 5582 558-89, mensajes de textos de tu celular y el talkback por iHeartRadio.
2: Ahorita que lo planteas así me suena de esos... Sí, sí ocurría, ¿no?
1: Sí.
2: Sí ocurría donde... La mujer era relegada, no podía participar o no podía ser espectador, uh-huh. no podía y todo era el no hacia la mujer.
1: Sí, por ejemplo, en los Juegos Olímpicos de la uh-huh. era antigua, pues las mujeres no podían participar porque los hombres pues, concursaban desnudos, ¿no? Entonces, ¿cómo uh-huh. no ser posible? Y luego también en los Juegos Olímpicos de la era moderna, pues igual también estaba... relegado para muy pocas, había deportes para muy pocas mujeres. Uh-huh. ¿No?
2: Este es un deporte entonces que durante la Segunda Guerra Mundial, uh-huh. durante la Segunda Guerra Mundial.
1: A partir de la Segunda Guerra
2: a Mundial. A partir de la Segunda Guerra
1: Mundial. A partir de la Segunda Guerra Mundial, por la falta de hombres, uh-huh. porque era un deporte exclusivo de hombres, uh-huh. Empezaron a integrar mujeres. Ya sabes, también por ahí hay un caso como el de las Águilas de Filadelfia y los Steelers, ¿no? Que se llamaron los Steelers porque faltaba gente uh-huh. y se hizo nada más un solo equipo durante la guerra. Así este tipo de fenómenos porque faltaba gente para practicar los okay. deportes, sobre todo deportes profesionales.
2: Uh-huh. ¿Y este es un deporte profesional?
1: Es un deporte profesional, sí.
2: Ok.
1: Sí, es un deporte de conjunto.
2: Ok.
1: ¿No? Ya como las pistas de viernes ahí para... Para que no digan...
2: Pregunta del tocayo. ¿Olímpico?
1: Ajá. ¿Es deporte olímpico? No es deporte olímpico. No que yo sepa, no. Okay. No es deporte olímpico.
2: Con eso. Con eso nos vamos a
1: México, corte. ¿Cómo andamos?
2: México, ¿cómo andamos?
1: Yo creo que bien.
2: ¿Tú crees que bien?
1: Sí, yo creo okay. que bien. México no tiene tanta bronca.
2: Bueno, está bien.
1: Pero no con lo que pasa en el vecino país del norte. Seguimos en palabras.
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5: Son las 6:46.
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7: Son las 6:47.
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0: ¿Qué nos cuenta René Ponce? Adelante, René.
1: ¿Qué tal, Alejandro? Iñaki, pues la noche de ayer se registraron dos balaceras en la alcaldía de Cuauhtémoc. La primera ocurre en el cruce de Fray Servando y Callejón San Salvador. Un hombre resulta lesionado al recibir dos disparos de arma de fuego. Versiones policíacas señalaron que un solitario sujeto se le empareja a unos cuantos metros de distancia y le dispara en al menos un par de ocasiones para después huir. Al lugar arribó una ambulancia que trasladó a este hombre de unos 30 años a un hospital cercano. También anoche, pero en el cruce de Jesús Carranza y Estanquillo en la colonia Morelos, alcaldía Cuauhtémoc, una mujer resultó herida de bala, fue llevada en ambulancia hasta el hospital luego de que un sujeto se acercara a un puesto de ropa y sin mediar palabra le disparó pues en al menos una ocasión, después huye con rumbo desconocido. Por otra parte, en los primeros minutos de este día, al concluir el concierto de J Balvin en el Palacio de los Deportes, paramédicos y bomberos de esta capital acuden al lugar para atender a una mujer que cayó de las gradas. Al parecer se tropieza mientras descendía y solo fue revisada por golpes leves en piernas y brazos. No obstante, por protocolo, fue trasladada en ambulancia a un hospital cercano para ser revisada de manera más específica. No se reportaron más personas que pudieran haber resultado lesionadas durante la realización de este espectáculo. Mientras tanto, alrededor de las 2 de la madrugada, en la avenida Constituyentes y su intersección casi con Paseo de la Reforma, se registró un aparatoso choque, volcadura y posterior incendio de una camioneta que golpeó primero un área verde antes del bajo puente de este cruce, por lo que el conductor pierde el control y termina esta camioneta llantas hacia arriba. Casi de inmediato comienza a derramarse combustible y una pequeña chispa bastó para que iniciara el fuego. Afortunadamente, los dos ocupantes logran salir de la camioneta antes de que fuera consumida por las llamas. Ambas personas, un hombre de 60 años que iba de copiloto, el conductor de 25 años, se trataba de padre e hijo, fueron llevados en ambulancia a un hospital particular, se reportaron delicados, iban con fuertes golpes en varias partes del cuerpo. Y finalmente, por otra parte, durante la madrugada, un hombre pierde la vida luego de ser arrollado cuando intentó cruzar la calzada Vallejo en el municipio de Tlalnepantla, Estado de México, esto antes de la salida de la autopista Naucalpan-Ecatepec. El auto responsable huye del lugar, mientras que el cuerpo del hombre de unos 50 años más o menos quedó en los carriles de esta arteria. El cuerpo fue retirado después por peritos mexiquenses y en estos momentos la circulación en el punto se encuentra de manera normal. El
0: panorama, Alejandro. Oye, René, ahorita que decías de esta mujer que se cayó ahí de las gradas, es decir, se fue para abajo, nada más se resbaló, o sea, porque decir que cayó de las gradas, sí es algo que sorprende, ¿no, René?
1: Sí, cae al parecer 2-3 escalones nada más, mientras iba descendiendo. En cuanto pues se golpea, pues es atendido de inmediato por personal de seguridad privada y después llaman a la ambulancia, que de por sí se encuentra en este tipo de espectáculos, la revisan, pero te reitero, por protocolo tienen que llevarla a un hospital para descartar cualquier lesión más pues más grave.
0: Gracias, René Ponce, con lo que pasó en la madrugada. Hablando de lo que ha pasado, pero en los últimos días, ¿cómo va el socavón? ¿Cómo va esa puerta al inframundo allá en Iztapalapa? Alemao Luna, buenos días, Alemao.
2: Buen día, Alex, gracias. Sí, bueno, la alcaldesa de Iztapalapa, Leida Alavés Ruiz, informó precisamente ayer por la tarde que la reparación del ducto que ocasionó la megafuga desde la calle 5 de Mayo hasta la avenida Tláhuac, en la colonia Los Reyes, Cuhuacán, podría concluir este mismo viernes. Detalló que pues los trabajadores de la Secretaría de Gestión Integral del Agua de la Ciudad de México ya recibieron la tarde de ayer mismo la pieza de 48 pulgadas que se va a sustituir y que va a conectar con el tanque Cerro de la Estrella, el cual pues abastece la mitad de la demarcación. Esto dijo a través de un video en sus redes.
3: Nos dice Sequiagua que el 15 de mayo, o sea mañana, se prevén concluir tratando de hacer un restablecimiento del suministro mañana por la noche. Esto sin menoscabo de que se está trabajando con la máxima capacidad del gobierno para que esto ojalá pueda ser antes.
2: También señaló que el censo de daños arrojó 20 domicilios con afectaciones mayores. Esto dijo.
3: Se hizo un censo de 116 casas que detectamos hasta donde corrió el agua y afectaciones mayores solamente en 20 domicilios, que además ya se hizo el levantamiento del censo con la aseguradora para acreditar los daños y reparar lo más posible. De esto se encargará el seguro que tiene el gobierno de la ciudad.
2: Como lo informamos, pues entre los daños que tuvieron los vecinos y también dueños de negocios, pues están afectaciones a sus muebles, a sus electrodomésticos, patios y otros enseres. Y también, pues bueno, importante mencionar que debido a las labores de excavación para poder detectar la tubería rota, pues una vivienda ubicada en el cruce del 5 de mayo con Axayacat, pues presentó daños derivados de estas labores. Y esto dijo al respecto.
4: Desalojadas ninguna. O sea, lamentablemente la única casa dañada fue la que está al ladito de Socavón. Ya la fuimos a ver, de hecho, con la Secretaría de Vivienda, porque pues vamos a ofrecerles de nuestra ayuda.
2: Según la Cejiagua, anoche nos fuimos a dormir con que las labores ya tenían entre 60 y 70% de avance, Alex. Mientras tanto, pues las autoridades están habilitando 5 pipas para abastecer a los habitantes de la zona y se han entregado más de 100 garrafones de agua para que puedan pues llevar este líquido a sus viviendas, poder lavar trastes, poder bañarse y demás situaciones. Además, se instaló un puesto de mando en la calle Tenochtitlán, donde se reparte alimento y medicamento. Y bueno, vamos a ver si es así que se, pues, se cumple esta información que da la alcaldesa de que hoy por la noche ya se podría estar restableciendo el suministro y el día de mañana pues ya normalizarse lo que es pues el servicio de agua potable, Alex.
0: Oye, y estábamos viendo imágenes hace rato de esta mañana, de las 6:30 de la mañana. Eso sigue igual, Alemao, sigue abierto, digo, más allá del discurso y lo que diga la alcaldesa, porque pues ella te va a decir que ya todo está maravilloso, pero en la realidad tú ves y eso sigue, siguen las mismas, Alemao.
2: Es correcto, de hecho hay maquinaria pues pesada todavía en la zona cero. Pues ella detalló que lo importante aquí era que ya habían bajado lo que es esta pieza de la tubería de 45 pulgadas, hay que mencionar que pues se mandó a hacer. Y entonces pues se recibió ayer por la tarde y era lo más importante, pero pues bueno, la Cejiagua fue un poco más prudente, había señalado que se iban a tardar todavía 36 horas, sin embargo por la tarde dijo la alcaldesa que hoy por la noche.
0: Recordarles nada más, se tienen 30 años gobernando la ciudad, para que sigan saliendo con el cuento de que es que el drenaje está viejo, le achacan 60 años de vida al drenaje, la mitad, 30 años, ha sido de ellos. Gracias, René Luna. Son 5 para las 7.
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7: Son las 6:57.
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0: 7:00, Panorama Informativo 88.9, información que sirve. Yo soy Alejandro Villalbazo, en X, en TikTok, @Villalbazo. 3 es viernes, 15 de mayo. Iñaki Manero, buenos días, Iñaki.
5: ¿Cómo estás, Alex Villalbazo, Alex Cervantes, amigos de la República Mexicana y de todas partes por iHeartRadio? Gracias por seguir en Panorama.
0: Los mensajitos en el WhatsApp, 5580-255-889. Ya saben que siempre, 7 de la mañana, tenemos mensajitos cumpleañeros. Lau felicitando a su hija Ana, que cumple 18. Es orgullo, por supuesto, ¿no? Que siga así en los estudios, ejemplo de hermana para su hermana menor. Mira, y dice Lau, además, 21 años de casada con Salvador, aniversario. Dice, no ha sido fácil, pero ahí la llevamos, doble festejo. Qué padre, mira, qué padre, 21 años de matrimonio, 18 de la hija mayor. Gran día, el 15 de mayo para ustedes, Lau, para ti y para Chava, ¿no? No es fácil.
5: No,
0: está bien cañón. Está bien cañón. La verdad es que todo el tema de las relaciones personales, las relaciones de pareja, ¿no? Está bien cañón.
5: Crecer junto a otra persona, ¿no? Tiene sus cosas.
0: Superar aquella etapa de que todo, todo pleito termina en amenaza de él, se acaba la relación, ¿no?
6: Pues ya me voy.
0: Sí. Pues vete y acabamos.
5: Pero déjame las llaves del coche.
0: Pero entonces, sí, pues sí hay momentos complicados, pero pues 21 años no es de gratis. Muchas felicidades.
5: Abrazote.
0: Para Lau, para Salvador, por sus 21 años de casados y por los 18 años de su hija Ana. Francisco, claro, Francisco, mañanitas para tu esposa Eva María Trejo Salazar, está de cumpleaños ahí en San Luis Potosí. Cada que digo San Luis Potosí me acuerdo de las enchiladas potosinas que me fascinan.
5: Muy buenas.
0: Las mineras, ¿no?
5: Sí, enchiladas mineras. Muy sabrosas.
0: Sí, sí, sí. Que tiene sus variantes según...
5: En Guanajuato.
0: Guanajuato, San Luis Potosí. Hasta Michoacán, ¿no?
5: Hasta Michoacán.
0: O ya no llegan a Michoacán.
5: Incluso en Hidalgo también, parte de Hidalgo. Sí. Toda la zona minera tiene sus variantes.
0: Sí, ricas las enchiladitas. Unas de esas para desayunar estaría bien. Invítanos.
5: Quesitos, órale.
0: Invítanos.
5: ¿En dónde? Pues vámonos. Pues, tú pones el avión, el helicóptero.
0: Ya estamos. Oscar, mañanitas con el potrío. ¿Con quién más, Oscar? Para su amada esposa Wendy Riverón, que cumple 47 años, Wendy. Y Leana, mañanitas para su mamá. Para María Quintana, cumple 62, no, una chamaca, María.
5: No, estás hecho un polluelo.
0: Total. Quique, mañanitas de cumpleaños para su esposa Carmen Canales, que cumple 38. Dice, gracias a Dios, con una familia feliz. Qué bueno, felicidades para ellos, para todos los que están festejando, celebrando algo, para los maestros que están en su día. El 15 de mayo, Día del Maestro. ¿Qué frases de maestros tienen? ¿No me han mandado todavía? O bueno, no me han pasado todavía. Una típica de maestro.
5: Ajá.
0: Así para animarlos a pensar frases de maestros. 5.9 no sube a 6.
5: Sí, eso es un clásico.
0: Y con esa te llamaste.
5: Ya te tronaron.
0: Son las 7:04, tráfico y clima cada 15 minutos. Mónica Villalobos.
7: Alejandro, gracias. Les comento que hay reducción de carriles en la autopista Chamapa-Lechería, a la altura del kilómetro 7 hacia Chamapa, debido a un automóvil descompuesto. En unos minutos más información.
5: Gracias, Moni. Vámonos con el panorama nacional. La Coordinadora Nacional de Trabajadores de la Educación realizará una megamarcha en Ciudad de México para hoy viernes 15 de mayo. El punto de concentración será a las 9 de la mañana en la ex normal superior, cerca del Metro San Cosme, línea 2. Las calles afectadas serán Avenida Rivera de San Cosme, Calzada México-Tacuba, Paseo de la Reforma, Avenida Juárez, Eje Central Lázaro Cárdenas y 5 de Mayo. El próximo 1 de junio se realizará el juicio oral contra el exsecretario de Seguridad Pública de Tabasco, Hernán Bermúdez Requena, alias el comandante H o el abuelo, el presunto líder de la organización criminal La Barredora, y enfrentará cargos por los delitos de secuestro agravado, extorsión y asociación delictuosa agravada. Juan Carlos Carpio Fragoso, quien fuera director de finanzas durante el último año y medio, asumió la Dirección General de Petróleos Mexicanos luego de la renuncia de Víctor Rodríguez Padilla, quien fue asignado como nuevo director del Instituto Nacional de Electricidad y Energías Limpias, informa la presidenta de México en su cuenta de X. Y la Coordinación Nacional de Protección Civil informa que ya trabaja con las 32 entidades del país para reforzar medidas preventivas ante el inicio de la temporada de huracanes 2026, que comienza hoy, 15 de mayo en el Pacífico y 1 de junio en el Atlántico. Entre las acciones destacan la limpieza de drenaje, monitoreo de zonas de riesgo, revisión de refugios temporales y campañas informativas, además de invitar a la población a mantenerse atenta a los avisos oficiales y aplicar medidas de autocuidado en casa. En Ciudad de México se contempla emitir una alerta cuando haya riesgo de inundación. Joana Flores.
6: La jefa de gobierno, Clara Brugada, instruyó a la Secretaría de Gestión Integral de Riesgos y Protección Civil, así como al Centro de Comando y Monitoreo C5, para que mediante los altavoces de la capital se pueda alertar a la población cuando exista riesgo de inundaciones por lluvias.
8: Puedan estar enteradas de que se acercan lluvias que pueden generar problemas a sus hogares. Que muy pronto podamos dar a conocer una alerta territorial, con las propias bocinas y alertas que tenemos en todo el territorio, podemos también utilizarlas para alertar en donde hay riesgo de inundación.
6: Para 88.9 Noticias, Joana Flores.
5: El segundo al mando del cártel Jalisco Nueva Generación acumula nuevos cargos, Gibran Casas.
9: En Estados Unidos ampliaron la acusación contra Odias Flores Silva, alias El Jardinero, uno de los hombres que más se perfilaban para suceder al Mencho en el liderazgo del cártel Jalisco Nueva Generación, y que el pasado 27 de abril fue detenido por fuerzas federales mexicanas en Nayarit, luego de que los hombres encargados de su seguridad lo abandonaran y él intentara huir por una tubería. El Jardinero ya tenía una orden de detención provisional en Washington por los delitos de asociación delictuosa, tráfico de cocaína y heroína y posesión de armas. Sin embargo, la acusación ampliada también ya le adjudica los delitos de tráfico de metanfetamina, lavado de dinero y uso de artefactos explosivos. A finales de abril, el Jardinero consiguió que una jueza le concediera una suspensión para frenar su proceso de extradición hacia los Estados Unidos. Para Asir Noticias, Gibran Casas.
5: El panorama internacional: los presidentes de China, Xi Jinping, y de los Estados Unidos, Donald Trump, se reunieron en Shanghai, sede del poder político chino, durante la visita oficial del mandatario estadounidense a Pekín. Ambos líderes retomaron temas como comercio, Taiwán, inteligencia artificial y conflictos internacionales, mientras China aseguró que se alcanzaron nuevos consensos para fortalecer la relación bilateral. Trump también afirmó que Pekín estaría dispuesto a aumentar compras de petróleo, soya y aviones Boeing estadounidenses, aunque sin acuerdos concretos anunciados hasta ahora. El director de la CIA en los Estados Unidos, John Ratcliffe, realizó una visita inédita a La Habana, Cuba. Allá se reunió con altos funcionarios del gobierno cubano para abordar temas de inteligencia, seguridad regional y la crisis económica en la isla. Durante el encuentro también participaron el ministro del Interior cubano, Lázaro Álvarez Casas, y Raúl Rodríguez Castro, asesor de seguridad y nieto, por cierto, de Raúl Castro. Washington aseguró que existe disposición para ampliar el diálogo con Cuba, condicionado a cambios políticos y económicos. Y al menos 21 personas, entre ellas 3 niños, murieron tras un nuevo ataque masivo de Rusia contra Kiev, la capital de Ucrania, donde fueron lanzados cientos de drones y decenas de misiles que dañaron viviendas y otras zonas civiles. El presidente ucraniano, Volodymyr Zelensky, acusó a Moscú de intensificar la guerra pese a los intentos de negociación. Los deportes, Alex Cervantes.
10: Gracias, Iñaki. En información de la Liga MX, a través de sus redes sociales, el delantero y capitán del América, Henry Martín, pidió perdón a la afición tras fallar el penal, que costó la eliminación frente a los Pumas. A falta de que se haga oficial, el portugués Renato Paiva regresa a México para dirigir al Santos Laguna. Por cierto, el paraguayo Diego González y Eduardo Aguirre llegan como refuerzo al equipo de Torreón. Este jueves se disputaron las semifinales femeniles en el Masters de Roma. La estadounidense Coco Gauff derrotó a la rumana Zorana Cîrstea, mientras que la polaca Iga Świątek quedó eliminada tras perder frente a la ucraniana Elina Svitolina. Hasta aquí los deportes.
5: Muchas gracias, Alex Cervantes. Vamos con mi amigo René Ponce. Hay sueño, ¿verdad, René? Buenos días.
11: Así es, Iñaki, pues ya es viernes y un automovilista de unos 35 años se quedó dormido mientras esperaba el cambio de luz roja del semáforo en la lateral del viaducto a punto de cruzar el eje central. La camioneta con placas de la Ciudad de México H68BKJ color negro estaba bloqueando el carril de extrema derecha. Al lugar arribaron uniformados de la Secretaría de Seguridad Ciudadana capitalina, le tocan el vidrio, el cristal de su ventana, logran despertarlo, a pesar de que todo indica iba en estado de ebriedad. Luego de que más o menos ya recuperó la conciencia, se da cuenta que ya está en el verde el semáforo, acelera y se les escapa la policía, Iñaki.
5: Y en estado de ebriedad también, ¿no? Bueno, le pegó la semana a este amigo. Muchas gracias, mi amigo René Ponce, Alex Villalbazo, Alex Cervantes, Iñaki Manero, en Panorama Informativo, en 88.9 Noticias, información que sirve y por iHeartRadio. Moni Villalobos, el tráfico y el clima cada 15 minutos, todos bien despiertitos, Moni.
7: Hola Iñaki, gracias. Les comento que las estaciones San Antonio Abad, Portales y Nativitas de la línea 2 del metro, así como Auditorio de la línea 7, permanecen cerradas hasta nuevo aviso por trabajos de rehabilitación, por lo que no hay ascenso ni descenso de personas. En unos minutos, más información.

0: 7:10, 7:12 ya, panorama informativo 88.9, información que sirve. Yo soy Alejandro Villalbazo, en X, en TikTok, arroba Villalbazo. 13 mensajitos en el WhatsApp, 5580-255-889. El próximo miércoles es 20 de mayo. Y el próximo miércoles, que es 20 de mayo, se cumple un año de que ejecutaron en la Ciudad de México a Ximena Guzmán y a José Muñoz. El crimen político más impactante para un gobierno en la Ciudad de México. Le mataron a la jefa de gobierno, a sus dos hombres, sus dos colaboradores más cercanos. A Ximena Guzmán, a José Muñoz. Se los mataron en Tlalpan, a estas horas de la mañana. Un año después, uno pensaría, por la relevancia del nivel político que tenía secretaria particular y asesor, las dos personas que le hablaban al oído, las dos personas que sabían santo y seña de la vida privada y política, pues uno pensaría que el crimen estaría resuelto. Yo pensaría eso, ¿no? O sea, que el nivel de impunidad no alcanza a Ximena Guzmán y a José Muñoz por el impacto político, social, mediático, por la sacudida a un gobierno como el gobierno de la Ciudad de México. Ah, pues no, resulta que no. Que se dieron a conocer, y por favor pónganle comillas, subrayen la palabra, escríbanla en negritas, se dieron a conocer avances en la investigación de las ejecuciones de Ximena Guzmán y de José Muñoz. Ahorita Joana Flores nos va a regalar el resumen de lo que se dijo ayer en conferencia de prensa. Y por lo que les digo, vamos a poder entonces ponerles la palabra avances entre comillas. Porque de avances no tiene absolutamente nada de lo dicho ayer, nada.
1: Nada que no nos hubiéramos ya imaginado en su momento, que ya hubiéramos especulado, que ya hubiéramos platicado incluso.
0: O que ya se supiera.
1: O que ya se supiera.
0: Un año después, son las 7:15.
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4: Son las 7:15.
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0: Son las 7, 18.
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0: panorama informativo 88.9, información que sirve. Yo soy Alejandro Villalbazo en X, en TikTok, arroba Villalbazo 13. Los mensajitos en el WhatsApp 5580-255-889. ¿Con qué cuentos salieron? ¿Avances? Joana Flores, ¿qué avances tienen en la investigación de las ejecuciones de Ximena Guzmán y de José Muñoz? Joana, buenos días.
1: Alejandro, buenos días. Pues la verdad es que las autoridades no tienen ni idea de quién está detrás de este crimen ni los motivos para llevarlo a cabo. Eso sí, ayer Pablo Vázquez, el secretario de Seguridad Ciudadana, informó que ya suman 18 personas detenidas más un ejecutado. Además, reveló que estos criminales forman parte de una banda que opera en el Valle de México. Vamos a escuchar.
2: Al día de hoy han sido detenidas 18 personas y en este momento se cuentan con elementos suficientes para afirmar que una parte sustancial de esta operación fue ejecutada por integrantes de un grupo delictivo con operaciones en la Ciudad de México y el Estado de México. También tenemos conocimiento que uno de los integrantes del grupo delictivo, al quien ya contaba con una orden de aprehensión en su contra, fue asesinado meses después del homicidio.
1: Sin embargo, el jefe de la policía, Alejandro, pues no dio a conocer el nombre de este grupo delictivo involucrado. Dijo que para mantener el sigilo de la investigación y por lo que vimos, pues también se desconoce el móvil de este crimen. Sin embargo, la jefa de gobierno, Clara Brugada, confía en que pronto esta investigación lo va a revelar. Vamos a escucharla.
3: Una pregunta que nos hacemos todos, ¿por qué fue? ¿Por qué ellos? ¿Quién está atrás? Eso es justamente lo que rige la investigación que se está llevando a cabo. Es la pregunta que se trata de responder con la investigación, cuál fue el móvil y quiénes fueron los que utilizaron a este grupo delictivo para llevar a cabo este crimen.
1: Y fíjate, Alejandro, que por ahora se está investigando si este grupo criminal involucrado fue el autor intelectual de este asesinato o si este actor intelectual contrató al grupo criminal para cometer los asesinatos. Eso no está claro. Lo que se sabe es que estas 18 personas que ya están vinculadas a proceso estaban organizados para la compra de celulares, para recargas telefónicas, para la gestión de placas falsas para los vehículos que usaron, para el seguimiento previo de las víctimas, para la planeación de la huida, para la renta de inmuebles, para los escondites y para la administración de los recursos que usaron en toda esta operación. En total se usaron 6 vehículos, una motocicleta y 2 predios en el Estado de México que ya están asegurados. Por su parte, la fiscal general de justicia capitalina, Berta Alcalde, ella detalló que se giró otra orden de aprehensión contra otro sujeto. Sin embargo, alguien les ganó a Alejandro. Este sujeto fue ejecutado y hallado muerto en Morelos y se investigan los motivos de su asesinato, es decir, si lo mataron por estar relacionado con este caso o por su actividad criminal, porque ya tenía varios delitos en la lista. También Berta Alcalde descartó que una red interna del gobierno de la Ciudad de México pudiera estar involucrada en este caso, es decir, ella descarta que alguien cercano haya aportado información sobre las actividades de las víctimas. ¿Y por qué lo descarta? Porque en la investigación se revela que los agresores dieron seguimiento a Ximena y a Pepe 20 días antes del ataque. Vamos a escuchar.
4: Hasta el momento no hay ninguna información que apunte hacia la participación de una red interna en el gobierno de la ciudad que haya intervenido o aportado información de algún tipo que permitiera este homicidio. Este homicidio fue planeado. Se realizaron seguimientos desde sus domicilios desde 20 días antes para saber cuál era su movilidad.
1: También está confirmado, Alejandro, que hubo un primer intento de ejecución el 14 de mayo por un tal Francisco N., pero no se llevó a cabo por un cambio en las actividades de Ximena. Esto ya se había dado a conocer. Y se sabe que este Francisco N., Alejandro, fue como el coordinador de toda esta operación, el encargado de dar las órdenes al resto de los implicados. También la jefa de gobierno descartó que ella o sus colaboradores hayan tenido amenazas previas. Vamos a escucharla.
3: Si recibimos alguna amenaza directa, algún mensaje, su servidora, cualquier integrante del gobierno, no fue así. Nunca recibimos ninguna amenaza, ningún mensaje, ninguna situación que nos pusiera en alerta o que pudiera llamar a la atención ante cualquier situación que viniera.
1: Y bueno, Alejandro finalmente pues dijo lo que siempre se dice en estos casos, que no habrá impunidad, que no van a descansar hasta que haya justicia, en este caso para sus colaboradores cercanos, así como para pues sus familias y amigos, Alejandro.
0: Sí, va un año. Va un año. O sea, ese discurso de no vamos a descansar, pues es que ya se tardaron. Ya se tardan. Porque estos son los típicos casos. Ya es un año, y al ratito son dos, y después son tres. Vámonos, impunidad total.
5: Sí, ya se te fue.
0: Ya.
5: Lo mismo que Carlos Manson, ¿no?
0: ¿Verdad?
5: Sabes quién disparó, quién fue, quién agarró el coche, y quién les dio el pase, y quién... Pero quién dijo...
0: ejecútenlos.
5: Bye. Nunca lo vamos a saber. Por lo visto.
0: Bueno, aquí no te dan ni el nombre de la organización criminal.
5: Exacto.
0: Entonces tiene uno que voltear a ver y buscar.
5: Y especular.
0: ¿Qué organizaciones criminales mandan en el Valle de México? Pues los que mandan en el país, Cártel Jalisco Nueva Generación, Familia Michoacana, que digamos que son las de presencia nacional. Las locales, las más fuertes estoy hablando. La Unión Tepito, Antiunión, Los Rodolfos o Nuevo Imperio. Son los cinco grupos más fuertes, cinco por ahí, que operan en el Valle de México.
5: Además de las internacionales, la mafia rusa, la china y la que tú quieras.
0: Sí, claro.
5: Que también están aquí.
0: De acuerdo, ¿no? La rumana.
5: La rumana.
0: Además de colombianos, de venezolanos.
5: Sí, sí, sí, guajeros. O sea,
0: entonces está tan abierto, tan abierto. Un grupo delictivo con presencia, no, pues sí. No, vaya avance, ¿no? O sea, eso lo sabemos tú y yo desde hace un año.
5: Sí.
0: Que un grupo con presencia, un grupo delictivo con presencia, pues fue el que orquestó todo.
6: Incluido. 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
8: Son las 7:26.
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8: Son las 7:28.
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0: 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Yo soy Alejandro Villalbazo en X, en TikTok, arroba Villalbazo 13. Mensajitos en el WhatsApp 5582-5588-9. Día del maestro, 15 de mayo, día del maestro. Frases de maestros. Frases de maestros nos escribe Juan Méndez desde Cancún, Quintana Roo, allá en tu tierra, Ñaqui.
1: Saludos.
0: ¡Uy, qué frase, Juan!
1: ¿Qué dijo?
0: Entrando yo al salón, no entra nadie. ¡Uy! No, cuando te aplicaban esa te ponías a temblar. A temblar.
1: Sí, pues eso es, ¿no? El que el maestro diga, aquí me chicharrones.
0: Sí, truena. Sí.
1: Imponían, ¿eh?
0: Oye, ¿qué tal esta que nos cuenta Pati desde Azcapotzalco? Niña Leticia, pásele al pizarrón. Uy, güey. Además, te agarran el día. El día que te dicen, pásale al pizarrón, ese día no sabes nada. No, ese día no hiciste la tarea, no estudiaste.
1: Estabas platicando.
0: Se te olvidó todo.
1: No tenía nada más remoto.
0: Sí.
1: Dice José Ibarra aquí, uh-huh. Una frase de maestro. El examen lo podrán hacer en parejas. Y su pareja es Dios.
0: Uy, agárrate entonces.
1: Lapidaria, ¿eh?
0: Agárrate. Gerardo. Hijo, ese es bien triste, Gerardo, bien triste. Hoy no hay recreo. Uy. Uy. No, que te quiten el recreo.
1: Sí.
0: No, pues está cañón.
1: Sí, era depresivo.
0: Sí.
1: Que por algo habrás hecho, decía mi mamá, ¿no?
0: Sí, claro.
1: Algo hiciste, cabrón.
0: Oye, o aquella le agregaría yo esto que nos dice Gerardo de hoy no hay recreo. Porque todavía, no sé ahora, con tanto, con tanto sentimiento con el que los chavos toman las cosas, pero en nuestros años sí era directo, ¿eh? A ver, por culpa del niño Cervantes,
1: No tiene
0: hoy recreo. No hay recreo, todo el salón, agradézcanselo.
1: Sí, sí, ¿no? Te balconeaban.
0: Sí, era directo.
1: Sí te balconeaban y yo no veo a nadie traumado por eso, ¿no?
0: Bueno.
1: Creo que aprendes la lección.
0: Le va a
1: la
0: América,
1: ¿no?
0: Pero bueno.
1: Bueno, hay cosas que ya no se pueden.
0: No, pero sí, o sea, así era, directo, agradézcanselo, órale, a este, ¿no? A este que andaba haciendo cosas.
1: O Carmen Urbina, que es maestra, dice, Te voy a tener que mandar un reporte. O, por favor, vete a la dirección. Ahí es cuando ya, bye.
0: Oye, Eli Vilchis, ¿qué tal, Eli? Anda en tu otra tierra.
1: ¿En dónde?
0: ¿En Japón?
1: Ándale.
0: Nos escribe, nos escucha en iHeartRadio. Y nos escribe a través del WhatsApp 5582-5588-9 y nos cuenta que nos está escuchando en Japón.
1: Son las 10:30 de la noche.
0: Sí, y además dice, fíjate, justo es lo que dice Eli. Antes me despertaba con ustedes, ahora me arrullo con ustedes.
1: ¡Qué bonito!
0: Sí.
1: Mira,
0: ¿qué andas haciendo por allá, Eli? Cuéntanos.
1: Sí, platícanos.
0: Cuéntanos, Eli, ¿qué andas haciendo allá en Japón? Bueno, Eli tiene frase de maestros.
1: ¿En japonés?
0: No, en español, pero está en chino. No, son de esas que también te ponen. La frase de Eli Vilchis desde Japón. Gaby y compañía se me salen del salón.
1: Hijo. Uf. Con tus cosas, ¿no?
0: Ah, sí.
1: No, ya
0: sí,
1: cuando te dicen con tus cosas ya no vas a regresar. Ya.
0: Y quién sabe para cuándo.
1: Sí, quién sabe.
0: 15 de mayo, Día del Maestro. Feliz Día del Maestro. Frases de maestros. ¿Cuál tienen ustedes ahí anotada, marcada, tatuada de tantas veces que la escucharon? Son las 7:34. Tráfico, clima cada 15 minutos. Mónica Villalobos.
2: Alejandro, gracias. Les comento que van a encontrar reducción de carriles en la autopista Chamapa-Lechería. Es a la altura del kilómetro 7 hacia Chamapa debido a un automóvil descompuesto. En unos minutos más información.
1: Muchas gracias, Moni. Vámonos con el panorama y el Aeropuerto Internacional en Ciudad de México. Dólar y euro esta mañana. ¿Qué nos platicas, María Inés Camacho? Muy buenos días.
3: ¿Cómo estás, Iñaki? Buenos días. Dólar en casas de cambio del Aeropuerto Internacional de la Ciudad de México esta mañana comprándose en 19.86 pesos y se vende en 17.45 pesos, mientras que el euro 19.60 pesos a la compra, 20.17 pesos a la venta. El panorama, Iñaki, buenos días.
1: Gracias, María Inés Camacho. 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Disminuyen los robos a negocios en la ciudad de Veracruz. Vámonos a Boca del Río, ahí al ladito con Mario Arjona. Hola Mario, muy buenos días.
4: Hola, ¿qué tal? Muy buenos días. Así es, en la segunda sesión ordinaria del Consejo de Seguridad Pública y Participación Ciudadana del municipio de Veracruz se dio a conocer que bajó la incidencia delictiva, un 12.9% menos en robo a negocios, disminución a robo de vehículos, daños a propiedad privada y la ausencia de homicidios vinculados a la delincuencia organizada. Muchos de estos logros mencionan la cercanía y colaboración con los tres órdenes de gobierno, pero sobre todo a la participación activa de la sociedad civil, señaló la alcaldesa porteña Rosa María Hernández Espejo. Escuchemos.
5: Por un lado, atender las causas, que lo estamos haciendo. Estamos apropiando a la gente de sus espacios públicos. Vamos a las colonias, aprovechamos el programa de descacharrización y va el cuerpo de la policía y dan pláticas y ahí los vecinos interactúan con nosotros haciendo solicitudes y ahí es donde van tomando ellos nota. Pueblo y gobierno, se pueden hacer las cosas.
4: También resaltó que al iniciar la administración recibieron 58 elementos policíacos y actualmente ya tienen alrededor de 87. Su meta es llegar a este año al menos 100 elementos policíacos. El panorama en Veracruz.
1: Te agradezco mucho, Mario Arjona, desde Boca del Río, Veracruz, donde nos escuchas por iHeartRadio. De ahí brincamos a Cuernavaca, porque en la ciudad de la eterna primavera están robando motocicletas. Pablo Rubén Villalobos, hola Pablo, buenos días.
6: Y saludo con gusto, buenos días. Pues fíjate que de acuerdo con datos del Secretariado Nacional, Jutepec ocupa el primer lugar en robo de motocicleta a nivel nacional y Cuernavaca ocuparía el tercero. Con ello, la capital de Morelos y su zona conurbada consolidan el robo de vehículo como una de las actividades delictivas que más están afectando a la población. Mientras en Cuernavaca se roban 2 motocicletas en promedio diario, en la tabla comparativa sobre 100,000 habitantes avanzó a ocupar el tercer lugar nacional. Mientras que en Jutepec se roban 1 motocicleta diario, pero en la misma tabla ocupa el primer lugar. Si bien en su mayoría las motocicletas son utilizadas por la delincuencia para el robo común, para los asaltos, también son utilizadas por los sicarios para cometer homicidios de alto impacto. Pero la ciudadanía sufre porque además de lidiar con el robo de sus motos, tiene que enfrentar retenes que bajo el pretexto de revisión, la autoridad les quita sus motocicletas, les cobra miles de pesos para que puedan poderlas recuperar. Deben pagar multas, corralón y las cuentas voraces de los grueros. Los costos son superiores a los 7,000 pesos. Salen más baratas sacar una nueva, es lo que aseguran los motociclistas. Son económicas las motos, sí, en su mayoría adquiridas por el pueblo bueno, pero que menos tiene en abonos chiquititos, que así es como las consiguen. Altamente codiciadas por la delincuencia, pero también por la policía. Es el panorama acá en Morelos, Iñaki. Buenos días.
1: Gracias, muchas gracias, Pablo Rey Villalobos, desde Cuernavaca, Morelos. También nos escuchas por iHeartRadio. Vamos a los deportes, don Alex Cervantes.
7: Muchas gracias, Iñaki, amigos. Continuamos con más información. La NFL dio a conocer su calendario oficial para la próxima temporada, confirmando una campaña histórica con fuerte presencia internacional. El primer partido de la temporada será jueves 9 de septiembre entre los Halcones Marinos de Seattle y los Patriotas de Nueva Inglaterra. Empacadores de Green Bay contra Carneros de Los Ángeles, 25 de noviembre, Día de Acción de Gracias. Para el 26 de noviembre, Chicago ante Detroit, Filadelfia contra Dallas y los Bills ante los Jefes de Kansas City. En Nochebuena, el partido será entre Tejanos y Filadelfia. Para Navidad, Green Bay jugará contra Chicago, Buffalo frente a Denver y Carneros ante Seattle. Y en el Super Bowl se jugará el 14 de febrero en el SoFi Stadium de Los Ángeles, California. Por ahora fue todo en la información deportiva.
1: Muchas gracias, Alex. Alex Villalbazo, Alex Cervantes, Iñaki Manero en Panorama Informativo en 88.9 Noticias. Información que sirve por iHeartRadio. Moni Villalobos, el tráfico, el clima cada 15 minutos. Hola, Moni.
2: Iñaki, muchísimas gracias. Les comento que hay obras de reencarpetamiento en el Eje 1 Norte, desde Cerillera hasta Avenida Oceanía, en la Alcaldía Venustiano Carranza. Pueden usar como alternativas Eduardo Molina y Calzada Ignacio Zaragoza. En unos minutos, más información.
0: Pistas de la trivia, Iñaki.
1: Vámonos, Alex, y si me permite nuevamente la trivia de ayer, qué expresión muy popular que nos hace reflexionar sobre la importancia de caminar bien por la vida, hacer objetivos, proviene de la tecnología para investigar nuestros mares, andar con los pies de plomo, porque los primeros trajes de buzo que todavía deseamos se utilizan llevaban calzas de plomo para poder caminar sobre el suelo marino, y de ahí empezó este consejo para la vida. Vámonos con la trivia de hoy. 1941, entran los norteamericanos en la Segunda Guerra Mundial y muchos hombres, pues desde luego, tienen que dejar sus actividades allá en la Unión Americana para sumarse al esfuerzo de la guerra en Europa, en Asia, en fin, en todos los teatros de la guerra. Y se queda sola Estados Unidos, faltaba gente que ayudara en la industria, en muchas otras cosas más, incluso hasta en el entretenimiento y en el deporte. Y en el deporte hay un deporte muy, muy importante que estaba vetado para las mujeres toda la vida. Es un deporte que

0: Run, donde las chavas tomaban el lugar de los hombres para jugar béisbol en Estados Unidos. De ahí nace el softball también. Está muy bonita esa película, pero no es el béisbol. Es otro deporte, un deporte muy más peligroso que el béisbol, uh-huh, y un deporte de contacto.
1: De contacto. Ajá. Creo que ese es buena pista, ¿no?
0: Es
1: un deporte
0: pista
1: de contacto.
0: Ajá.
1: O sea, el béisbol no es de contacto.
0: No es de contacto.
1: Partiendo de ahí, no es de contacto.
0: A menos que te tropieces contra el umpire.
1: Bueno, no, sí, cosa claro, así. A menos que te den un pelotazo y que te agarres a batazos con el de enfrente, ¿no?
0: Pero no hay contacto con el otro.
1: No es un contacto.
0: Así es.
1: Ahora, de conjunto y de contacto.
0: Ajá. De conjunto y de contacto. ¿Cuál podrá ser? Y es un deporte muy practicado en Estados Unidos por millones de personas. Uh-huh. Y hoy las mujeres tienen un papel preponderante dentro de la práctica.
1: Ok.
0: Todo gracias a la guerra, ¿no?, que permitió que las mujeres se desarrollaran en ese deporte.
1: Creo que ya sé cuál es.
0: ¿Ya sabes cuál es?
1: Creo.
0: ¿Eh? En una hora, arriesgas a dar
1: respuesta. Sí, sí.
0: Muy bien. 5582-5589, el Talkback por Eje Radio, 7:42. La respuesta en una hora.
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1: Panorama real de la inflación. Es quincena, es 15 de mayo. Hay que ir al mismo lugar y con la misma gente. Central de Abasto, Ciudad de México, en donde preguntamos los precios en el mismo puesto por los mismos productos desde hace como 20 años. René Ponce, buenos días, René.
3: ¿Qué tal, Alejandro? Pues sigue lamentablemente esta subida en los precios. En esta quincena nuevamente el jitomate vuelve a elevar su costo junto con otros productos de la canasta básica. En esta ocasión 5 productos suben su precio, 2 lo reducen y el resto se mantiene sin cambios, Alejandro.
1: A ver, da de una vez la amargura con los 5 que subieron, René.
3: Pues te cuento, Alejandro, el jitomate, perdón, te decía, el que más sube de 45 a 54 son 9 pesos más. La cebolla de 23 a 24 sube un peso, el limón de 36 a 37 también sube un peso, la leche pasa de 28 a 29, que no había subido desde hace mucho tiempo, aumenta un peso más, y finalmente el aguacate, que ha ido fluctuando entre los 90 y 100 pesos, de 94 pasa a 95 pesos, es un peso más, Alejandro.
1: Oye, ¿y los que bajaron para el contraste?
3: Pues bajan, pues muy poquito, pero pues bajan al final. La manzana roja, 65 a 64, es un peso menos el kilo. Y el plátano pasa de 25 a 24, que también viene fluctuando entre los 22 a 25 pesos desde inicios de año. Baja un peso el plátano, Alejandro.
1: ¿Los que se quedaron en las mismas?
3: El huevo, por ejemplo, se mantiene en 38 pesos el kilo. La carne de res, 179. Carne de puerco, 125. La pechuga de pollo en 120, también el kilogramo. El azúcar, 35 el kilogramo. El frijol pinto, 35 pesos el kilo. Y los pañales desechables, 268. Y el papel de baño, 14 rollos en 160, Alejandro.
1: Regálanos los totales, por favor.
3: Pues en esta quincena, Alejandro, nos gastamos 1,287, son 11 pesos más que la quincena pasada, que nos gastamos 1,276, pero si lo comparamos con la primera quincena de este 2026, de enero de este año, en aquella ocasión nos gastamos 1,245, pues en realidad ya son 42 pesos más, Alejandro, que lo que nos gastábamos a inicios de año, es decir, un 3% más.
1: No, y apenas estamos en el quinto mes del año. Apenas estamos en mayo y hablamos ya de 42 pesos más. Estás pagando por lo mismo que comprabas a principios de este año. Gracias, René Ponce, con el panorama real de la inflación. Son 8:15.
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6: Son las 7:46.
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5: ...255-889... Una verdadera historia de esas de terror. De eso que uno... No quiere ver nunca. Y es la imagen que sale, está grabada por cámaras de seguridad en Michoacán. Y son calles de Michoacán. Si mal no tengo el dato, en la misma capital, en Morelia. Son calles de Michoacán donde de pronto secuestran a unas personas. Las bajan de su coche. Y se las llevan. Y el desenlace, ya esa escena es el terror. El desenlace es el infierno. Porque las secuestraron y las mataron. Cristian Gutiérrez desde Morelia, Michoacán. Buenos días, Cristian.
6: Alejandro, te saludo con mucho gusto. Muy buenos días. Pues así sucedieron las cosas. Fíjate que el pasado martes una pareja fue privada de la libertad por un grupo armado. Esto fue en la zona norte, acá en Morelia, Michoacán. Horas más tarde, sus cuerpos fueron localizados sin vida a orillas de la presa de Coincio, pero al sur de la capital de Michoacán. Este hecho quedó registrado, como bien lo dices, por cámaras de videovigilancia, en donde se observa a varios sujetos armados que viajaban en una camioneta blanca. Por cierto, sujetos que portaban prendas que aparentaban ser oficiales, entre ellas chamarras y gafetes con insignias muy similares a las de la Fiscalía General del Estado de Michoacán. En estas imágenes, Alex, pues aprecia el momento en el que los individuos interceptan a las víctimas y mediante engaños, pues las obligan a subir a la unidad. En la grabación, por cierto, pues se escucha a uno de los sujetos gritar, bájate, somos de la Fiscalía, mientras pues ejecutan la privación ilegal de la libertad. De hecho, rescatamos el audio de ese mismo video, ya lo tienen ustedes. Si te parece bien, lo escuchamos. ¿Por qué nos detienen? Decía la mujer joven. Horas después, autoridades fueron alertadas sobre la presencia de dos personas sin vida a un costado de la presa de Coincio. Al llegar al sitio, pues corporaciones de seguridad confirmaron que se trataba de un hombre y de una mujer, que por cierto también presentaban huellas de violencia. Posteriormente, las víctimas fueron identificadas como Juan Manuel R. y Mariana C. Sobre este caso, hace unos minutitos platicamos con el secretario de Seguridad y Protección Ciudadana aquí de Morelia, José Pablo Alarcón Olmedo, y él nos informó que ambas personas contaban con antecedentes penales, ya que en el pasado, pues habían sido detenidas por delitos del fuero común. Tenemos el audio que nos dio hace 10 minutos el secretario de la policía acá en Morelia. Vamos a escucharlo.
7: Al hacer las primeras indagatorias y las pesquisas, obtuvimos como información que se trataba de las mismas personas que habían sido sustraídas en la zona de Santiaguito. A eso lo confirmamos también prácticamente de forma simultánea con los videos de las cámaras del C4 y estamos trabajando conjuntamente con la Fiscalía General del Estado para esclarecer estos hechos. La información preliminar que obtuvimos de este caso es que estas personas contaban además con antecedentes penales y habían sido detenidas en un par de ocasiones por delitos.
6: Alex, pues la Fiscalía General del Estado de Michoacán ya abrió carpeta de investigación con la idea de esclarecer estos hechos de un doble homicidio acá en la capital de Michoacán. Es el panorama.
5: Me llama la atención cuando dice el secretario de estas personas contaban con antecedentes, como si eso restara gravedad a lo que vimos, porque, bueno, una persona puede contar con antecedentes, pero no quiere decir que siga siendo parte de algo, ¿no? Uh-huh. Ahora sí es, bueno, ya será otra parte de la investigación, pero lo que vimos en esa imagen es, decía yo, el infierno, Cristian. Cómo bajan de ese vehículo a la pareja, cómo los trepan a la camioneta blanca. Efectivamente, estos gritos de la mujer, sobre todo, que dice, ¿y por qué no? O sea, cuando se bajan estos y se avientan aquella de fiscalía, fiscalía, como si fuera una detención legal, la mujer es la que pregunta desesperada, ¿y por qué, Cristian?
6: ¿Por qué nos detienen? Grita la mujer. Y lo lamentable, Alex, es que pues con mucha frecuencia acá en Michoacán se aprecia eso a través de videos de cámaras de videovigilancia. Y sí, jóvenes, pues ni la debían ni la tenían, por lo menos eso es lo que ha trascendido hasta el momento. La fiscalía no ha dado más datos en este hecho.
5: Sí, porque, a ver, nos dicen, es que las dos víctimas tenían antecedentes, ok, y de los que se ve cómo están llevándose estas dos personas, ¿qué se dice? O sea, esto ocurrió ayer, ¿es correcto? ¿Ocurrió ayer o ayer aparecen los cuerpos?
6: El martes, Alex, esto ocurrió el martes anterior.
5: Ok, martes, ya es viernes. Y no han podido definir si esos que se bajan de esa camioneta blanca en realidad son agentes de la Fiscalía General de Justicia del Estado de Michoacán. No han tenido la capacidad para determinar si sí o si no, si los equipos, los uniformes tácticos que llevan son o no de la Fiscalía, porque eso sería relevante en el caso, Cristian.
6: Sería muy relevante, Alex, aunque si me lo permites, pues dudo mucho que si en verdad son elementos de la Fiscalía, pues la propia Fiscalía dé a conocer que elementos al interior de la corporación andan haciendo travesuras. No han dicho absolutamente nada, solamente que se abrió una carpeta de investigación.
5: Sí, aunque si son de la Fiscalía estarían obligados a decir son de la Fiscalía. Así como si no son y les lava la cara eso, bueno, pues no son, pero sí es algo que tendría que aclararse totalmente, porque ya lo pusiste muy bien, porque traen esta ropa como si fuera de la Fiscalía. Es una camionetita donde también viajaba la pareja, de donde la bajan. Oye, y de estas cosas que la vida te pone, ¿no? Porque va cruzando la calle, un chavito, incluso hasta trae la playera de las Chivas, va cruzando la calle y pasa en medio de los dos carros. Lo que no sé, Cristian, es ¿algún carro se les pone en el camino para que se detengan los que van en la camioneta roja y se bajen los de la camioneta blanca? ¿O por qué hacen el alto total, Cristian?
6: Fíjate que no, yo no lo alcanzo a apreciar. Lo que yo me imagino es que mostraron armas, y bueno, no lo sé. Yo creo que cualquier persona cuando ve armas y ve un vehículo muy cercano, pues quizá del susto se detiene. Pero efectivamente, no, bueno, yo no alcanzo a apreciar que haya alguien que a manera de coparticipación bloquee el paso de las dos personas fallecidas.
5: Pues sí, nada más que estamos hablando de dos personas ejecutadas prácticamente, porque los encuentran con disparos de arma de fuego y con signos de toda la violencia, Cristian.
6: Sí, es correcto. Así es como aparecen, con signos de violencia y ejecutados. Es correcto.
5: Bien. Desde el martes, ya es viernes, no sabemos nada. Gracias, Cristian Gutiérrez, desde Morelia, allá en Michoacán. Son 5:05.
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9: Son las 7:56.
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1: Oye, pero yo también quiero dar noticias.
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1: Yo ya me cansé.
2: ¿Y ahora qué hacemos?
0: Hey, tú, súbete al ring y opina con nosotros. Súbete al ring y opina con nosotros. Hoy es Día del Maestro. Felicidades a todos los maestros. Le mando yo un particular beso a mi mamá, que es maestra. Y a mi concuña, que es maestra también. Digo, a mi cuñada.
2: Y tú también, felicidades.
5: También has llegado a dar clases. Sí. Es una cosa que me gustaría algún día.
2: ¿Y tu maestro?
5: Nomás que piden maestría en muchos lados.
0: No.
5: En tu caso, tú pudiste con la trayectoria... ¿Podrías? Justificar, ¿no?
0: Si
5: es más valioso.
0: Si quisieras dar clases en el Tec de Monterrey, podrías.
2: Sí, podrías.
5: Pues,
2: bueno,
5: a ver,
2: ¿tienes
5: si
2: maestría?
5: No.
0: Por eso.
5: No,
0: o sea, pero
5: sí logró.
0: Como tienes 10 años de experiencia comprobable,
2: claro.
0: Puedes dar clases.
5: Sí, sí me gustaría.
0: Mayor inconveniente. Además, tu experiencia, pues, es muy comprobable.
5: Sí,
0: entonces...
5: me gustaría.
2: Sí,
5: googleé mi nombre. Y ahí estoy.
2: Que lo de.
5: Oye, bueno, sí, felicidades a todos los maestros.
0: Pero no sé. A ver. ¿Qué? A ver, aquí es donde yo... No sé qué tipo de maestro serías.
5: Sí, sí, soy muy didáctico.
2: No manches, me
0: o sea, te daría risa, ¿no? Te burlarías así de
5: no,
0: abajo.
5: ¿Qué pasó? Te burlarías,
2: sí.
5: ¿No?
2: O
5: no,
2: sea, sería como
5: me
2: un
5: veo,
2: maestro
5: sí me veo.
2: Con este humor, ¿no? Sería como, ay, el profe.
0: No sé.
2: Pero creo que aburrido.
0: Si
2: a,
0: no sé si
5: ¿aburrido?
0: Los, oye, espérate.
5: ¿Te
0: no
5: parece
0: si
5: que soy aburrido? Poquito. O sea,
0: no
5: hablo
0: si
5: y te doy hueva. ¿Bostezas?
0: Yo no sé si a los 3 días que se le salga uno de estos comentarios aparece un video de él y funado y corrido.
2: Es que ese es
5: eso,
2: el problema.
5: Eso sí fue que.
0: O que tú digas, ¿pero qué dije? Y las compañeras fue ofendidas y
2: es
0: ya
2: que
0: fuera.
2: No te mides,
5: sí,
2: no
5: la
2: te
5: Gen Z me funaría en redes a los 2 días y la CEP iría por mí.
2: Pero siento
5: sí,
2: que.
5: Eso sí.
2: Sí me aburriría a veces un poquito.
5: No.
0: Lo que pasa es que también, ¿qué clase daría, no?
2: Sí.
5: ¿Sabes cuál? En la industria, bueno, en la carrera de comunicación, este lado de la monetización. Que no lo enseñan, ¿no? O sea, el
0: pero
5: que
0: bueno,
5: sí está
0: tú
5: padre,
0: tampoco puedes llegar a decir, quiero dar clase de monetización.
5: Bueno,
0: tienes que
5: ver
0: el
5: plan de
0: ver, tienes que ver los planes y decir, esta es la materia.
5: Sí, sí, sí. A lo mejor de inicio dar un pequeño diplomado, una charla.
0: Yo me acuerdo que cuando a mí me tocó la oportunidad de dar clases en el Tec de Monterrey, yo lo quise hacer porque siempre fue como también parte de mi sueño, ¿eh?
2: ¿A poco?
0: Sí.
2: ¿Por qué?
0: Pues no sé, yo de niño jugaba a ser maestro.
5: A calificar, chas,
0: sí,
5: chas,
0: sí,
5: chas,
0: sí. Y a lo mejor veía a mi mamá.
2: ¿Se acuerdan del 10?
0: Sí,
2: sí. Que era un palito.
5: Sí, claro, yo lo sé hacer todavía.
0: Sí, sí, sí. O sea, entonces yo como que quería. Y luego dije, bueno, quiero retribuir un poco a mi alma mater. Yo siempre me casé, o sea, Jessica se burla de mí cuando digo eso, pero yo siempre me casé con esta onda del alma mater y de mi escuela.
5: Si yo me tatuara,
0: y de, o
5: sea, me tatuaría el de mi alma mater.
0: Sí, sí, sí. Y ella me dice, ay, alma mater, ridículo. Pero sí, sí, sí, sí. Entonces yo con el Baden Powell y el Tec de Monterrey soy... O sea, de hecho...
2: Tu corazón está ahí.
0: Ay, no sé si debo decir
5: eso. Sí, dilo, por favor.
2: ¿Qué?
0: El Baden Powell y el Tec de Monterrey son los únicos dos lugares donde yo aflojo completamente... mis pretensiones económicas para hacer conferencias y cosas así.
5: No está nada mal, porque si es un poco...
0: Es una retribución.
5: En la vida hay que tener acción social.
2: Sí, ¿no?
0: Entonces yo,
5: ¿qué hago yo todos los días
0: no
5: aquí?
0: Cobro mucho cuando voy a hacer...
5: No, es
0: y, este, y entonces, cuando yo quise llegar al Tec de Monterrey, me dijeron, a ver, está esto. Fue un poco algo que era de la mano, como que ellos querían que yo estuviera y como que yo quería estar. Entonces... se dio,
5: no, pues así son,
0: pero yo les dije, a ver, me ofrecieron una materia que se llamaba locución y manejo de voz.
2: Cool.
0: Y entonces yo vi el plan de estudios y el temario y les dije, está malísima.
2: ¿En serio?
5: ¿Y pudiste?
0: En realidad solo se llamaba manejo de la voz, estaba muy feo. Y le dije yo al director de departamento en ese momento,
5: oiga,
0: Alex Ocampo, que le mando un abrazo.
2: Ay, lo amo, Alex.
0: Y este,
2: fue mi profe de foto.
0: Bueno, pues Alex Ocampo era el mero mero en ese momento. Entonces yo llegué con Alex Ocampo.
5: ¿Para bien?
0: No, es que yo le dije, mira, Alex, o sea, te voy a contar. Creo que esto está mal porque no está actualizado. Porque, o sea, sí le... Y entonces él, muy inteligente, me dijo, ¿está bien?
5: Proponme.
0: Me dice, toma, Así está la guía de cómo se reestructura un curso.
2: No.
0: De toda la cuestión pedagógica, de fuentes, de esto que tiene que tener. Si lo haces mejor, lo cambiamos.
5: El pollito que se aventó, ¿eh?
0: Si lo haces mejor, lo cambiamos.
5: Pero entonces ya ves, sí se puede.
0: Y reformulé una clase desde cero.
5: Sí se puede.
0: Pero que yo se la tuve que presentar. Y hace cuenta, la primera vez que le presenté todo el temario, le dije, ahí está. Me dijo, me falta rigor metodológico, métele más. Pues órale, ahí voy otra vez.
5: Compadre,
0: pues órale, sí, ahí está.
5: Dedicaste. Esto sí, para.
0: Le dediqué. Hasta que llegó un punto donde ya él me dijo, ok, ahí está, me gusta, dala.
2: Cool.
0: Yo no sé si hoy, después de todo, siga siendo vigente. Oye, ese temario. Pero.
5: Y también tú, en consecuencia, pues te comprometiste al triple, porque imagínate impartir. Sí. Una planeación de clase,
0: pero que tú pero propusiste. todo ese ejercicio también era plan con maña, porque yo dije, yo les voy a dar lo que yo quiero, claro, lo que yo sé
5: y más entonces, práctico me imagino,
0: claro,
5: ¿no?
0: Entonces todo el tiempo fue una clase que como yo la diseñé, pues la dominaba de A a Z.
2: Ah, pues sí.
0: Entonces fue muy padre para mí hacer eso. Pedir el apoyo, pues, sí, fue muy práctica.
5: ¿Qué tiempo fue el que estuviste impartiendo?
0: Como 3 años.
5: ¿Y cuántos grupos? ¿Cuántas generaciones?
0: Pues 1, 2, 3, 4, pues como 6 generaciones.
5: ¿6? O sea, tocar 6 generaciones que en la calle.
0: ¿Cuántos? 5, creo que fueron 2.5.
5: Son un chorro.
2: Sí, son bastantes.
5: Tocar 6 generaciones diferentes. Son un chorro. Imagínate, sí, que andan hoy por la vida.
0: No, no, y hoy hay varias de esas personas. Uh-huh. Van a decir, a este viejo. No,
2: en
0: pero
2: radio.
0: La verdad.
5: De 35 años ya.
0: Que trabajan en Radio Nacional.
5: Que pasaron
0: por. Y que me las encuentro y que me dicen. Por tu clase.
2: Ay.
5: Es bonito.
2: A
5: sí
2: mí
5: quiero.
2: Nunca me tocó, no me tocaste.
5: Sí quiero.
0: Ah, pero porque tú tampoco. Yo te dije.
2: Pero no tenía.
0: Métela
2: tópico,
0: y no la metiste. No
5: creo me que tú tienes tópico. Muy claro en qué pudieses.
0: Y qué bueno, porque te pude haber reprobado.
5: Sí. En qué pudieses acabar si un día los micrófonos te hartan. Creo que lo tienes claro.
2: De
0: la
2: profe.
0: Docencia.
5: Y yo también.
0: Y te voy a
5: contar. Sí, ya pasan 20 años y dices,
0: a
5: ¿dónde
0: diferencia
5: está este
0: tuya.
5: Veme a buscar no a hospitales y no a escuelas.
0: A diferencia tuya, mi manera un poco de ser y mi estilo y todo esto conectaba bien con ese tipo de audiencias.
2: Pues sí.
5: No, yo créeme que también.
2: Ay, bien.
5: Yo créeme que también. No, ¿cuál?
2: Dile que sí, dile que sí.
5: No,
2: que
5: ay, no me digas que no conecto.
2: Sí, Héctor, sí.
0: Sí conectas, pero
2: chiquito.
0: No sé si con un público adolescente.
5: Me está dando el avión. De verdad que sí.
2: No.
0: Si tu
2: sí.
0: clase fuera. Para la sociedad de padres de familia, te la ay, super
5: sí.
0: compro.
5: No, de verdad,
2: lo harías
5: sí,
2: muy
5: porque
2: bien.
5: Tienes tu estilo, yo lo entiendo. Tú llegas más como el cuate. Y
0: no
5: también,
0: creas, era hojaldra, ¿eh?
5: Bueno, a mí me gusta rico. También, creo que a los chavos también les gusta contrastar. O sea, al final lo que más valoras, yo creo que de estudiante, es que te pongan enfrente a alguien que sí verdaderamente tenga... horas vuelo.
0: Lo que sí.
5: Eso es lo que valoras.
0: Es que tú te tienes que. Porque tú, mira, el error que comete alguien cuando va a dar clase por primera vez es creer que todos los alumnos son tú cuando eras alumno. Ese es el primer gran error.
2: Claro.
0: No sé si te hace sentido lo que estoy diciendo.
5: Sí, sí, sí.
2: Sí,
0: porque entonces tú dices, yo como alumno valoraba a un profesor. Entonces crees que todo el alumnado eres tú de alumno.
5: Eso sí.
0: Y tú tenías una cierta característica como alumno. La que quieras, o era ñoñón, o eras esto, tú te valía más esto, lo otro. Entonces, cuando das clase tienes que entender que al que le vas a hablar es a todos,
5: plural.
0: Es a una masa homogénea, heterogénea y a todo mundo. ¿Por qué? Porque si yo digo, solo le voy a hablar a este, al que me ve como el profesor profesional, el otro se va a pitorrear de mí. Y sí. Si solo le voy a hablar al que no hace caso o nada le importa en la vida o no se aprende nada como esta... El que es sí. más listo me va a decir, ay, qué profesor, va bien lento.
2: Sí.
0: Entonces, tienes que encontrar esta manera.
5: Es tremendo.
0: De meterte
5: sí,
0: con
5: sí, es
0: todos.
5: Tremendo. Tú, Miss Laurita, ¿qué grados daba?
0: No, Miss Laurita siempre fue formadora. Ella daba primero y segundo de primaria.
2: No.
0: Toda
5: y ahí
0: su
5: estuvo.
0: Vida.
5: Sí, mamá también.
0: Por ahí un año dio un cuarto, creo. Sí. Pero siempre primeros y segundos.
5: Y chiquititos. Sí, chiquititos. Sí, a mí preprimaria, mamá me enseñó a leer y escribir de chiquitos.
0: Pero
5: sí.
0: Ellas eran, pues es una labor muy de formación. Porque ahí no es tanto lo que tú impartes de conocimiento, sino es más bien... Estos niños que les formas.
2: Sí.
5: Es tremendo.
2: Cualquier cosa que digas impacta en su
0: yo
2: vida.
0: Yo siempre se lo dije a mi mamá. Le dije, yo lo que admiro mucho es tu capacidad de tratar a estos chamacos.
2: Sí.
0: Yo ni... A ver, yo llegué a trabajar en campamentos también y cursos
5: sí,
0: de verano.
2: Uh-huh. Ah, sí, cierto.
0: Ahí fue cuando empezó como este gusto por la docencia, si así lo quieres ver. Porque al final cuando eres un monitor
2: sí,
0: o
2: pues
0: consejero, también estás liderando a los chavitos.
2: Uh-huh.
0: Y yo me acuerdo que yo los campamentos... Había campamentos desde prepri hasta prepa.
5: Uh-huh.
0: Yo me acuerdo que cuando me tocaba uno de pre, primero, segundo, tercero de primaria, ay, cómo lo sufría.
5: Pues,
0: no me gustaba nada.
5: O te intimidaba que decías no qué responsabilidad.
0: No, no eso. Más bien era esta parte de
5: paciencia.
0: Sí, no les tenía tanta paciencia.
2: Y tienes que jugar.
0: Pero me tocaba uno de sexto de primaria, además, de segundo, tercero de secundaria.
5: Divilloso.
0: Y había varios compañeros del que le huían a esos porque los chavos días. Les daban la vuelta.
2: Ah, sí.
5: Sí, son tremendos.
0: Entonces yo prefería mucho más ese tremendo. Trato. No, conmigo llegaba, o sea, te tenías que ganar la confianza de los chavitos que claro. Llega, o sea, yo hacía todo porque ellos confiaran en mí, que llegaban y decían, oye.
2: Se besaron.
0: No, espérate. Ah. Nos vamos a escapar en la noche, nos vamos a salir.
5: Se confiaban sus...
0: Y nos vamos a ir a meter al cuarto de las niñas.
2: ¿Y tú qué hacías?
0: Les decía, órale, va, yo no digo nada, pero me avisan a qué hora para cuidar todo, que les echo aguas.
2: ¿Y luego?
0: Entonces yo me salía y en la junta que teníamos de consejero les decía, va a pasar esto a tal hora, todos claro. Vivos, nadie se meta, hasta el momento que veamos que algo ya salió de control, nos ajá. Metemos, pero todos vivos.
5: Y entonces fue un orquestador.
0: Y los dejábamos y se metían y hacían su disque travesura que ajá. Nosotros sabíamos.
2: Sí, sí.
0: Y ya si veías que algo empezó, un besillo, algo así, alguien ay. Hacía, ¡ay, se despertó la consejera! O sea, ajá, lo hacíamos ajá. Parecer orgánico. Era muy divertido, eso esos me padre. Encantaban. Pero los de chiquititos que lloraban, que se caían, que había algunos que casi casi les tienes que cambiar el pañal.
2: No, sí,
0: no yo decía,
5: sí,
0: no,
5: sí es tremendo.
0: No, gracias.
2: No, sí, sí, es sí tremendo. Está difícil. No, porque además tienes que jugar, sí, meterte en su imaginación.
0: Y nuestras mamás, pues mucho.
5: Oye, ¿y de niño fuiste a campamentos?
0: Sí.
5: ¿Pero chiquitín?
0: No, sexto y tercero.
2: Ah, ya más grandecito.
0: Sexto de primaria y tercero de
2: secundaria. ¿Desde qué edad? Como cuarto, quinto y también en prepri.
0: ¿Pero de la escuela?
5: ¿Quinto de primaria?
2: Sí.
0: ¿Pero de la escuela o de un grupo aparte?
2: No, de la escuela.
0: Ah, sí.
2: Nos llevaban a las misiones y cosas así.
0: Sí, no, es que era religioso. Sí, pasaba.
5: Yo de chiquillo a los 7 años me fui a Estados Unidos a un campamento y no saben cómo la sufrí.
2: ¿Por
5: me
2: costó
0: no te gustó? Trabajo.
5: Hijo único, entonces nunca me había, creo que, despegado de...
0: ¿Y para eso te mandaron?
5: Mis papás, pues yo creo que mi papá, porque mi mamá, pues sí, éramos más apegados.
2: ¿Y no conocías a nadie?
5: No conocía a nadie y además era como típica película de dormitorio gigante, camas
0: de
5: tras
0: madera.
5: Camas, ¿no?
2: Y tú ahí solito.
5: Y entonces yo mordía, en el buen sentido, mordía, en el buen sentido, la almohada, y en las noches me ponía a llorar, pero para tratar de que no se escuchara el escandalazo en el dormitorio.
0: ¿Pero no trataste de hacer amiguitos o así?
5: Sí, no me fue mal. Habían, ¿sabes qué? Yo siempre estuve como en medio porque habían a quienes los buleaban muy fuerte y entonces yo trataba de mantenerme así como piedra y no era de los buleadores como seguramente tú. Me acuerdo el primer día, fíjate esto, me acuerdo el primer día a un chavito que le pegaron un chicle a uno de los que en el pelo.
0: Y ese no sale.
2: ¡Qué ojalá!
5: Todo, estuvimos creo 3 meses. 3 meses lo tuvo pegado el chicle.
0: No, pero a ver, espérame, es que también... ¿Qué?
2: ¿Por qué?
0: ¿Tres meses
5: porque
0: ahí?
5: Porque el peor miedo no era el chicle para él,
2: era?
5: Sino era que lo tenían amenazado de que si iba de hocicón,
0: lo madreaban.
5: Iba a estar la cosa peor.
0: Oye, pero no, a ver,
5: entonces se lo ocultaba.
2: ¿Y no le dijo nunca a sus papás?
5: No, pues estábamos lejos
0: no,
5: de casa.
0: No, pero a ver, don Héctor, o sea, también, ¿tres meses?
5: Pues de chiquillo, ¿cuánto duraban las vacaciones?
0: No, pero no. A ver, los campamentos que yo tenía eran con los chavos, eran 3-4 días.
5: No, lo que pasa es que este era de los...
0: El más era uno de una semana.
5: Este era lejos, o sea, en Chicago, era una cosa...
0: Sí, pero 3 meses.
5: Sí, mucho, por eso te decía que...
0: No, estaba
5: sí, era muy pequeño, 7 años. Pero es que yo vivía en la falda de mi mamá,
0: claro,
5: adentro.
0: Claro, te ayudó. Entonces me ayudó. Te tuvo que ayudar a salir de ahí. Sí.
2: Pero sí, tenías, bueno, pero... ¿7?
5: Siete. Sí, sí, sí, pero bueno.
0: Estuvo medio cruel.
5: Pues ahí están las respuestas.
2: Bueno.
5: Ay, a las...
0: ¿Tú qué? ¿Alguna historia de docencia?
2: No, ay, fíjate que sí.
5: ¿Cuál?
2: Hice mi servicio del TEC y me fui a... ¿Cómo se llama este lugar que está por Toluca que hace mucho frío?
0: ¿La Marquesa?
2: No, otro. Ay, no sé, fui a un lugar
5: ¿Centro
2: allí?
5: Santa Fe?
2: No, y di clases de radio, supuestamente.
5: Ah, entonces sí.
2: Instalamos una cabinita, según, y nos pusimos a pintar, que ya me chismearon que es una bodega. ¿Vidriera? No me acuerdo cómo se llama. ¿El
0: ¿Pero
2: vidrio?
0: ¿A quién? ¿Pero qué era? ¿Una escuela?
2: Era una
0: ¿o qué
2: escuelita
0: era?
2: De escasos recursos.
0: ¿Pero de escuela de qué? ¿Primaria, secundaria?
2: Primaria.
0: Prepa.
2: Primaria.
0: Ah, una primaria.
2: Ajá. Entonces yo creo que di como cuarto y sexto y ahí los tenía con el popote y haciendo ejercicios.
5: Entonces sí.
2: Ha sido la única vez y lo hice una semana.
0: ¿Y cómo?
2: Estuvo muy divertido.
0: ¿Y te pelaban? ¿Tenías autoridad?
2: Sí, tenía autoridad.
0: ¿Pensaban que eras una más de ellos? No. ¿Te querían ligar?
2: No, pero como llegué y les puse como un ejemplo de hablar en modo locución, como que sí les impactó y dijeron, ¡ay, está padre!
5: Te admiraron.
2: Ajá. Y aparte yo tenía muy frescos mis ejercicios porque yo estaba tomando doblaje y locución. Entonces, lo que me enseñaban lo...
0: No hablabas con esta voz aguardientosa.
2: No hablaba con esa voz, pero estuvo bien padre. Ha sido la única experiencia de docencia. Y ahora que he visto a Alberto en sus clases, porque de repente...
5: Ah, que Alberto sí. Alberto sí es maestro de tiempo no completo, pero sí está entregado a la docencia.
2: Está horas ahí.
5: Que Alberto, no sé si la gente... Sí, quien están más presentes es productor musical, ¿no?
2: Es productor musical, da clases de producción. Sí. Y fui a una clase en donde estaba dando... escalas y cosas así. Uh-huh. Y justo se tiene que adaptar a los alumnos que no saben nada de música, no le entienden, se revuelven. Y otros que son súper hábiles, que le saben por completo, y pues es mediar para que no
5: pues
2: se aburran.
5: Fíjate, felicidades Alberto, lo incluimos de tu lado en las felicitaciones. Pues ahí está, cuéntenos.
0: Bueno,
5: ustedes
0: a la gente. Eso. Y felicidades a todos los maestros.
2: Oye, vamos. Y el anuncio parroquial.
5: ¿Cuál? Dilo. De que va a estar hoy nuevamente
2: voy
5: en la
2: estar
5: tele.
2: En Viva la
5: Por eso
2: otra
5: está
2: vez.
5: Hoy mi Rux también enchinada, fíjate.
2: A las 9:57 AM.
5: Se te nota, hija, cuando hay tele.
0: Ya,
5: cuando
0: ve la cara, o sea, sí, la carita. No, hoy
5: nunca hasta
0: la
5: habíamos
0: base,
5: visto
0: hasta
5: así.
0: El rubor,
5: sí,
0: todo.
5: No.
0: ¿Te fijaste cómo te maquillaron la última vez ahí en Canal 6 o qué?
2: Sí. Más,
0: pusiste
2: me
0: más
2: cuenta, pero vi y dije, esto no me gustó, esto bueno. Y ya.
5: Este plan Cenicienta rumbo a conocer al Príncipe Felipe.
2: Hoy
0: a las 10 de la mañana, Canal 6. A ver, saludemos.
5: Bueno, vamos a saludar a toda la bonita gente que nos sintoniza a través de la Radio Nacional. Estamos en Locura FM, Locura Pop Rock y Grupera. Aquí en la Ciudad de México también nos puedes disfrutar a través del 830 de amplitud modulada. En la ciudad de Mérida, Yucatán, Jimena Rux, ¿te recuerdan dónde?
2: En el 100.1 de FM, amor.
5: Ahí estamos.
2: Solo música romántica.
5: Ahí estamos, esto es Ipse Radio, a quienes saludamos con mucho cariño. Y me falta la Unión Americana.
2: Así es, en nuestra visión.
5: En nuestra visión televisión. Yes. Y en las redes sociales, en donde además sabes que interactuamos.
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2: X.
0: Oye, y antes de empezar, le quiero mandar un beso y un abrazo a mi querida Shoshana, que cumple 21 años el día de mañana y es hija de Linda Bagdadi. Así que muchas felicidades para Shoshana. Y de paso, para Simha, que cumplió 19. Y que por ahí, como no me lo escribió a mí directo, no la felicitamos. Entonces, felicidades a las dos, tanto a Simha como a Shoshana. Y un beso grande a mi querida Linda Bagdadi.
2: Ahí está.
0: Bueno, empezamos. La niña Rux, el señor Chavarría, yo soy el Chicken.
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0: ¡Ah! ¡Qué tema tan polémico el que vamos a tocar esta mañana! Pero tiene que ver con una conversación que lleva desde varios años ya. Y que ahora lo que detona es... Arcángel, tú debes ubicar a Arcángel.
2: ¿El que canta?
0: ¡Exacto! Arcángel.
2: El reggaetonero.
0: Un reggaetonero, un cantante de urbano. Ajá. Bueno, él dio un concierto allá en España.
2: Ok.
0: En Madrid, justo. Y entonces, a lo mejor no tenía nada que ver esto, pero él se aventó un speech que vamos a escucharlo. Yo te digo, ¿hasta dónde, querida Isa? Y lo debatimos. Ponlo.
7: España le debe una disculpa a América. Y esa estupidez, ¿en qué mundo tú vives, hijo de...? Ah, que se robaron el oro, que esto, y las calles, y las escuelas, y las iglesias que construyeron para que tú fueras educado hoy en día. ¿De dónde salió, hijo de...? No hay que pedirle disculpa a nadie. Estoy orgulloso, adoro mi madre patria, España. Dame una bulla, por favor. Me encanta mi idioma. No me imagino hablando italiano, francés ni chino. Todo eso suena feo. Me gusta lo que hablo yo.
0: O sea, lo que dice Arcángel básicamente es... ¿Por qué están diciendo los latinoamericanos o en México... Que
5: México.
0: España nos debe una... Debe ofrecer una disculpa por la conquista.
5: ¡Cobarde! Que diga México. Es México
0: sí.
5: el que ha
0: que
5: pedido.
0: Que España disculpa. Debe ofrecer una disculpa por la conquista.
5: ¡Arróbame, cobarde!
0: ¿No? Y yo te pregunto a ti, Jimena, ¿qué opinas de este tema?
2: Ay, me parece una tontería. Ya estamos en otra época.
5: ¿Qué te parece?
2: Es otro contexto. Que nos tengan que pedir una disculpa. O sea, ¿por qué exigimos eso?
5: ¿Pues estás de acuerdo?
2: No, no estoy de acuerdo. Ah, con él sí. Pues sí, que él dice que es una tontería. Sí, yo creo que, a ver, ya, eso ya pasó. No están las mismas personas que hicieron, obviamente, la conquista. Estamos en un momento económico muy distinto. O sea, el contexto es completamente diferente. O sea, ¿para qué? ¿Para qué una disculpa? Es como si Hitler, o sea, le pidiéramos a todos los alemanes...
5: Híjole, cuidado
2: que se disculparan
5: con lo que vas a tu
2: con
5: argumento.
2: Los judíos. ¿Sabes? O sea, que se disculpen hoy en la actualidad 2026 por eso. Sí creo que es parte de la historia y demás.
5: Ha habido disculpas
2: sí
5: históricas en tiempo
2: historia,
5: actual.
2: Lo entiendo. Pero hoy por hoy, ¿eso qué va a solucionar? ¿Qué va a cambiar? Yo creo que nada.
0: Ok, ok. Héctor, ¿qué piensas de lo que dice Jimena Rux?
5: Que hay que tener, de verdad, que prudencia. No, hay que tener prudencia en lo que se escupe, Jimé, porque estás hablando...
0: A ver, pero construye.
5: O sea, desde la ignorancia completamente. O sea, en el caso mexicano, y por eso yo decía cobarde, esto viene muy recientemente, año 2021, que el presidente López Obrador...
0: Antes, ¿no? Por el 19 fue.
5: No. Ha de haber sido 20 o 21, porque cumplía 500 años la
0: porque
5: caída
0: fue antes
5: de Tenochtitlán. Sí, pero, o sea, todo esto empezó porque íbamos rumbo a la celebración de la caída de Tenochtitlán.
0: AMLO.
5: Por eso, desde ahí. Y recordar que él manda una carta al rey de España, una carta que nunca responde el rey de España, eso no sé si lo ubicabas,
2: sí, pero...
5: y la hace pública además, tratando de quemar a López Obrador en su momento. Y aquí más allá de López Obrador y Morena, y que no se vaya, por supuesto, a ir por ahí... tiene que ver, no, qué oso qué,
2: pues
5: es que
2: claro.
5: Esa es la cosa.
0: ¿Qué?
5: ¿Sabes lo que es genocidio?
0: Pero
5: o no tienes ni idea.
2: Construye.
5: Es que va por ahí, es que es un tema que se pone en la mesa, no de Guateque, de Lady Polanco, es un tema muy profundo en el que hubo un genocidio y quien no tenga sensibilidad y noción de lo que estamos hablando, pues no puede, me parece, y se vale. Aquí no tiene todo mundo que ser experto en historia. No es que yo me presuma, pero sí soy sensible, sí soy respetuoso con los pueblos originarios del país en el que estamos. Y de ahí a decir, ah, ya no jodan, fue hace mucho.
2: Bien empático el señor.
5: Sí, sí, mucho bueno. Más de lo que aquí te escuchamos a ti decir.
2: No, pues es
5: así que yo diría, cállate. O sea, si no tienes,
0: o sea,
5: de verdad...
0: tú no estás a favor de Arcángel, de lo que acaba de decir él.
5: Y menos, insisto, en escupirlo. Fue a lamer ex
0: porque va a venir
5: a España.
0: A México, a
5: porque
0: dar show.
5: Es que es algo que... ¿Sabes
0: y
5: dónde dio?
0: Ya lo está esperando. Algo y dijeron, que... ah, te esperamos
5: esto,
0: en México,
5: esto
0: perro.
5: Lo dio ante un auditorio de Madrid.
0: Sí,
5: ¿no?
0: Para quedar bien.
5: O sea, queda bien. Sí. A eso fue. Entonces, oye, que esa haya sido la cara, el respaldo que le da a su pueblo, un pueblo, insisto, que vivió esta desgracia, Jimena, pase 2 días, un mes o 500 años,
2: sí.
5: Yo creo que de verdad se me hace de muy poca madre.
2: A mí me parece too much.
0: A
2: exigirlo.
0: Ver, voy a tratar de dar una opinión.
2: ¿Por qué a tratar?
0: Porque sí es difícil, pero okay. Voy a tratar de decir lo que genuinamente pienso.
2: Okay.
0: Creo que los dos tienen razón. A ver, ¿a qué voy con esto? Creo que seguir pensando que un evento histórico como la conquista de México es de los buenos contra los malos, ahí ya estamos en un error.
5: De acuerdo.
2: Sí.
0: Los españoles no eran los malos, los aztecas no eran los buenos, y tampoco al revés. Y hay que recordar otra cosa. La caída del Imperio Azteca de México Tenochtitlán viene, sí, claro, por una intervención de Cortés y sus hombres y etcétera. ¿Tú sabes cuántos españoles eran, Jimena?
2: Pues muchísimos, ¿no?
0: ¡No, hombre! Claro. ¡Poquititos!
5: Se les unieron
0: los
5: tlaxcaltecas.
0: Lo que pasa es que había otros pueblos indígenas originarios de México, como los tlaxcaltecas, estaban hartos de este sistema violento, represivo, sanguinario que tenían los aztecas para controlar. Y por eso eran la base de la pirámide. Entonces, quien en buena medida generó todo esto fue una lucha interna entre diferentes grupos indígenas de México.
5: Como pasa siempre.
0: Que ni siquiera era México.
2: Entonces,
0: era otra cosa.
2: Eso.
0: Entonces, los españoles llegaron, ven esto y dicen... Perfecto, pues nos conviene, agarramos aliados. Claro, el problema es que después de que viene la conquista, los tlaxcaltecas dijeron, seguro vamos a gobernar juntos, pues toma, ahí ahora estaban sobre el yugo de los españoles. Entonces, hubo cosas muy sanguinarias de ambos lados. Y al final, En esta lucha, claro, el español es el que invade, claro, el español es el que se mete, claro. Sí, sí, eso sí. Pero como todo, a nosotros siempre nos van a contar que nosotros somos los buenos y ellos los malos. En España les cuentan que ellos son los buenos y nosotros los malos. Uh-huh. Y que nosotros éramos unos bárbaros, salvajes, caníbales, que hacíamos cosas horribles y que hacíamos sacrificios humanos. Sí, es cierto. Y a nosotros nos dicen, es que estos malditos llegaron con pistolas y nos hicieron creer y porque se confundieron que eran dioses. Sí, es cierto. ¿Quién está mal? Nadie o todos, depende uh-huh. cómo lo quieras ver. Y creo que después de eso, tampoco podemos olvidar que para que tú y yo estemos aquí, tuvo que suceder este hecho.
5: Sí, es una licuachela genética, histórica.
0: Exacto, sí, exacto. Sí, sí, entonces, sí. A mí me pareció esa carta de AMLO una medida muy populista y me pareció muy lo de Arcángel. O sea, me pareció una onda de, en el país estoy teniendo broncas, en el país un poquito cortinita de humo, ahí te va mi rey de España, pídeme una disculpa. Yo no creo que España deba pedirle disculpas a nadie por nada, porque entonces
5: es
0: también...
5: Es que ha pasado,
0: pero es que entonces
5: compañero.
0: También hay que pedirle a los árabes que se disculpen con los españoles. Hay que pedirle a los romanos que se disculpen, a los griegos, a los persas, a los... Es parte de la historia. Creo que Jimena dijo algo muy inteligente. Ni las personas que están hoy en España, ni los que vivimos hoy en México, estuvimos ahí, somos eso, ni tenemos por qué asumir esto. Eso en eso estoy de acuerdo
2: como
0: contigo.
2: Como la gente religiosa, sí, pero hoy son muy devotos.
0: También estoy de acuerdo
2: contigo. ¿Y la Santa Inquisición qué?
0: En un tema de que sí, hay hechos y acontecimientos históricos.
5: Que
0: pero
5: mejor
0: creo,
5: hay que respetar.
0: Pero creo que entonces tampoco debemos ponernos esta playera de... Y México, entonces ahora cuando venga Arcángel boicotenle el concierto.
5: No, ya ha pasado. Tiziano.
0: Sí.
5: Tiziano.
0: Pero Tiziano se metió con otra cosa.
5: La Ángel Aguilar.
0: Pero espérate.
5: No, pero es
0: pero
5: esto
0: lo
5: sensible
0: es
5: en lo que no te puedes meter del mexicano.
0: Tiziano es peor porque Tiziano dijo que las mujeres bigotonas por mexicanas es, actuales.
5: Es que por ahí
0: y luego
5: es,
0: resultó son que a Tiziano sí le acabó gustando el
5: es
0: bigote.
5: Es que compadre,
0: no,
5: lo único
0: pero,
5: que quisiera, lo único que quisiera,
0: señor.
5: Lo único que quisiera, solo pues, sumo este punto a tu discurso que creo que es muy punto medio. Me agrada. Sin embargo, sí tienes que reconocer también en este contexto, en esta historia, los niveles de racismo que hemos venido arrastrando desde entonces a raíz un poco del origen de nuestro presente.
0: Y que tenemos el síndrome del conquistado y eso se ha analizado en varios puntos y ojalá
5: y
0: desde el mande.
5: Es lo que hay que respetar, o sea, meterte para ganar likes en un concierto como reggaetonero de un pueblo, insisto, del que tú vienes y que lo único que ha hecho es apoyarte y hablar así de ese pueblo lejos.
0: Pero también tenemos que entender otra cosa, el México de hoy. Uh-huh. ¿Cuál es el símbolo más importante del México de hoy? La Virgen de Guadalupe.
2: Sí.
0: ¿Quién trajo eso?
2: Y eso...
5: ¿Y qué es la Virgen de Guadalupe? Al final
0: por
5: es una
0: eso,
5: fusión.
0: Por eso, ¿no? Entonces, a lo que sigo yendo es, entiendo el punto de ambos, y por eso creo que me paro desde este lugar medio porque... O sea, por ejemplo, yo fui a ver Malinche el musical y... ¡Ay, es que cómo pintan la conquista! Es un show, ve y diviértete, tranquilo, no es una clase de historia. Entonces, no sé, a ver, es tan interesante que la gente opine.
2: Sí, a ver, cuéntenos.
5: Pues invitamos justamente a que la gente opine sobre el tema del día, que es distinto
0: hoy fue distinto,
5: al poliamor que normalmente platicamos. Ay. Y el machismo aquí, que ya es el One Hit Wonder de Jimena Rux. En fin, vamos rápidamente a platicarles también de lo más destacado en materia informativa para contarles que la presidenta Claudia Sheinbaum anunció cambios en Pemex y es que sale Víctor Rodríguez, estamos hablando de la dirección general de Pemex. En su lugar entra Juan Carlos Carpío Fragoso, el recordar que estaba a cargo de las finanzas de Pemex, así que de que se conoce a profundidad la petrolera, se la conoce. El secretario de Relaciones Exteriores, Roberto Velasco, firmó el plan de acción modernizado entre México y Francia que marcará la ruta de cooperación política, económica y cultural entre justamente México y Francia. Y Donald Trump, que ya está regresando el día de hoy a América, defendió que Xi Jinping llamara a Estados Unidos una potencia en decadencia. Durante su reunión en Pekín, él asegura que realmente lo que él quiso decir o a lo que se refería el presidente chino era esa etapa a cargo de Biden, pero que esto ha cambiado ante la llegada. Pues, compadre, en ese caso creo que se entiende de tu pariente Trump. Y en materia financiera, rápidamente, para ponerles al tanto de la cotización del Bitcoin, se reporta en los $79,000 y el Ethereum en $2,200. Hacemos una primer pausa y volvemos.
0: Rápido, porque se va. Dice Abraham González, dan mi mensaje, porfa, porque voy de salida. Vine a ver a mis papás a CDMX, los estoy presumiendo que los escucho diario. Ay. Saluden a Mari y a Bebo en CDMX, mis papás.
5: Saludos, abrazo, papitos. Pausa y volvemos, esto es Índigo Noticias 2.1. Carlos Chiquen, Jimena Rux y Héctor Chavarría, ya regresamos.
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9: Son las 8:31.
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1: 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A ver, vamos a leer comentarios de la banda. Y dice así.
2: Dice Alfonso Quiroz desde Querétaro. Una disculpa pública es lo mínimo requerido a estas alturas. Los gachupines orquestaron una masacre contra los pueblos originarios. Impusieron sus costumbres a punta de látigo. Sepultaron literalmente las civilizaciones que habían aquí. Encima, si no creías en su dios, ibas a dar a la hoguera después de ser torturado. En fin, es un poquito
1: pero
2: de
1: los aztecas hacían lo mismo.
2: ¿No? Híjole, compadre.
1: No, a ver, nada más respóndeme eso, ¿sí o no?
2: Yo... Vamos, todos imponían, creo que no nos sorprendemos de ciertos matanzas. Sacrificios humanos dentro de un contexto ideológico, ¿sí? Pero sí está documentado que aquí sí hay indicadores de genocidio y eso tú y yo no lo podemos discutir.
1: Y a ver, y gente aquí está agregando y tienen razón, o sea, dice Namrej. Chiquen, tú muy bien, solo te faltó agregar las enfermedades que trajeron los españoles, el mito de Quetzalcóatl como factores importantes de la conquista. Totalmente.
2: Sí, hubo.
1: Es que yo vuelvo a decir lo mismo.
2: Una fusión.
3: Sí, sí, sí.
1: Pero yo no estoy diciendo que los españoles estuvieron bien y que sean el... Es, sí, como, buenos, decías, es como Porfirio Díaz y Benito Juárez. O sea, ya me estoy metiendo a lo mejor en camisa de once varas, pero... Es lo mismo, te pintan a Porfirio como el villano y te pintan a Benito como, bueno, el salvador de la patria. La historia... ¿Quién cuenta la historia normalmente? ¿El que gana y el que le escribe o el que pierde y se queda y escribe? Entonces,
2: por eso.
1: El problema es que no son ni buenos ni malos, solo son cosas que pasaron. Oh,
2: por
1: ¿ya?
2: eso. Por eso. Tú, che, reggaetonero, entonces, ¿crees que es buena idea plantarte?
1: A ver, sí. Omitir. A lo mejor me faltó decir esto. Lo de Arcángel me parece, porque además es que ahí sí no tiene ningún... Y me gusta mi idioma, y me gusta decir... Y tú eres puertorriqueño, vato, además. Mi madre patria España. O sea, sí fue populachero.
2: Ese es el tema. Ese es el
1: y dijo,
2: tema,
1: las cuidado. Escuelas... A ver, también en el Imperio Azteca había educación y era muy... Los mayas crearon un sistema de educación y de conocimiento y de cultura y de astronomía que ya hubieran querido muchas otras civilizaciones.
2: Qué bueno que lo digas. Qué bueno
1: y
2: que
1: los
2: lo digas.
1: Aztecas también, el calendario azteca, no me digas que no era una obra perfecta de conocimiento.
2: Sí, sí, sí.
1: Era
2: sí,
1: una
2: sí.
1: civilización
2: y que
1: muy
2: hoy día,
1: inteligente
2: mucho
1: y culta.
2: Europeo, con no sé, otras sofisticaciones, viene a buscar esta conexión energética, sí. Nuestras hierbas, plantas medicinales, o sea, uh-huh. Hay, o sea, al final, con lo que estuve yo de acuerdo contigo es ni buenos ni malos.
1: Exacto.
2: Pues, pero.
1: Pero por lo mismo, yo creo que hoy no. Aventarte un discurso. O sea, decir, ofrézcame disculpas, pues.
3: ¿Para qué?
1: Es más innecesario.
2: En un contexto, venían los 500 años de la caída de este imperio.
1: Y acuérdate que dentro de la historia de la conquista también hubo un momento donde los aztecas estuvieron muy cerquita de eliminar a los españoles.
2: ¿Qué dice?
1: Y entonces ahí que hubieran dicho que los españoles nos disculpa, pues tampoco.
2: ¿Sabes qué película es muy bonita? No sé si la vieron, pero realmente me encanta Apocalipto.
1: Ah, que hablaba mucho del sistema de postas. Muy de padre. Estos cuates que eran los que iban transmitiendo los mensajes y corrían.
2: Muy
1: buena.
2: Un actor de los protagonistas.
1: Sí, muy buena, muy buena.
2: Mel Gibson creo que la hace.
1: Mira, como dice Betty Pazos, lo serio de esto es seguir de agachones y doblegarse ante otro país. Ahí tienes toda la razón.
2: ¿Qué fue lo que fue a hacer este cuate?
1: Eso no está bien.
2: Aflojó y bajó los pantalones.
1: Eso
2: de
1: no está
2: gratis.
1: Bien. Sí, claro, claro.
2: Oye, desde Playa del Carmen estoy de acuerdo esta vez con el Chicken sobre el tema que hoy no... lo había visto desde esa perspectiva. También igual en algún momento di clases de secundaria y preparatoria como Chicken, igual clases con niños, eso me facilitaba. Joaquín Córdoba.
1: Luego dice acá Chicken, todos sabemos la realidad de los niños héroes. Otra historia.
3: También.
1: Donde también los ponemos. Que, a ver, los que le han estudiado más dicen, pues es que no era más bien que se enrolló en la bandera y se lanzó, sino más bien es de, pues el chavito pobrecito era un niño, estaba huyendo y pues la única manera, pues se aventó y se agarró, pues se agarró, que estaba la bandera, se agarró y pues cayó y pues
3: no le
1: envuelto
3: salió.
1: En la bandera. Claro, pero estas historias también nos construyen y también hay que entenderlo.
2: Ernesto de Toluca, me parece con todo lo bien que me caen el Chicken y la Rux, hoy sí pecaron de ignorantes.
1: No, ¿por
2: qué? Lo que decía era que la corona pidiera disculpas, no que el pueblo español ignorara el argumento de siglos de exterminio por parte de los conquistadores. Solo exhibe la burbuja en la que viven, tienen que conocer de historia y empaparse de lo ocurrido y de parte de los mexicanos necesitamos seguir pidiendo disculpas si es necesario a los pueblos originarios.
1: Yo creo que...
2: Muy, muy
1: una disculpa no genera nada.
2: A la
1: no,
2: corona, bueno. Él aquí es
1: sí,
2: lo que
1: pero la corona también, es que bueno, mucho simbolismo.
3: Dice,
1: que creo que no cambia nada.
2: Manzano de Toluca, no se debe de olvidar los actos atroces, pues es que el boche se te para y en la subida, así como darle la importancia de vida para concientizar a las nuevas generaciones y que no se repita. Te mando un abrazo, mi estimado. Nota, la disculpa no es para nosotros, sino para, exacto, para los pueblos originarios. Gracias, estimado Manzano.
3: Dice Grisel Millán, hola, buenos días. ¿Pueden felicitar a mi mamá de su cumpleaños? Por ella los conocí. Y a mi papá por el Día del Maestro, para el maestro Millán.
1: Felicidades.
3: Y la maestra Juanita.
1: Santiago, muchas felicidades a la niña porque la volvieron a invitar a la tele. Junta tres visitas más y ya te meten en la rifa de Navidad y al amigo secreto.
3: Qué babas.
1: Dicen por acá, partiendo, dice Ángelo, partiendo de andar de ardidos con la historia, entonces el Vaticano debería pedir disculpas por quemar a las mujeres que se atrevían a pasar y a pesar y tener conocimientos, justificándose, exacto, que eran brujas.
3: Sí. Es lo mismo.
1: Es que la historia está llena de atrocidades, de cosas terribles,

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1: 8 de la mañana con 47 minutos. Esto es Índigo Noticias 2.1 y te tengo que decir algo importante y especial.
2: ¿Qué va?
1: ¡Deportes!
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1: Uy, se va a poner bravo esto porque ya se va a definir al finalista, a los dos.

0: finalistas del fútbol mexicano.
1: ¿Quién?
0: Está, por un lado, Chivas o Cruz Azul, que quedaron 2-2 en el juego de ida.
2: Eso por un lado.
0: El sábado se define ese. Domingo, Pumas o Pachuca, que la serie la va ganando el Pachuca 1-0.
1: ¿A poco?
0: Entonces, ahí ustedes vayan haciendo sus apuestas, fandom, vayan viendo.
2: Chivas no y se compara, Pumas. ¿No?
0: No. Sí. Fíjate qué chistoso, porque llegaron en este momento tres equipos que tienen demasiado arraigo nacionalmente. ¿Unos? Que son Cruz Azul, Chivas y Pumas, uh-huh. Y los Tuzos, que son un arraigo mucho más local.
2: Uh-huh. Tuzos, means...
0: De Pachuca.
2: Los de Pachuca,
0: sí. Okay. Ahora que hablabas del documental este de Ronaldinho, uh-huh. Ayer me aventé uno. Si quieres conocer un poco más de los tejes y manejes, uh-huh. Te puede gustar. Hubo un escandalazo en la selección francesa en el año de 2010, en el Mundial, que le tocó jugar contra México, de hecho. Se llama El Autobús. Sí, es un documental buenísimo que se los recomiendo a los futboleros. Véanlo, está en Netflix, se llama El Autobús y habla de todo lo que pasó en esa selección francesa, cómo se metió Sarkozy, cómo se metió... O sea, estuvo la ministra de deportes del gobierno francés. O sea, está bien interesante.
2: Ah, pues para verlo.
0: Muy bueno. No, y es un documental de hora de 25,
2: Para los pamboleros. Y al contrario, no pamboleros, porque estas son las cosas luego interesantes y a lo mejor la jugada como tal no es lo que te llama.
0: El contexto de lo que le pasó con una selección francesa que... Que se amotinó, que hizo una huelga. Bueno, no, pasaron mil cosas en ese mundial con ellos. Y véanlo.
1: Sí, sí.
0: Bueno, por primera vez, esto está interesante, la Copa del Mundo va a tener un espectáculo de medio tiempo.
2: ¿Ah, sí?
0: Dicen que puede estar ahí BTS, Madonna,
2: Arcángel
0: Shakira,
2: ya Funado.
0: Arcángel Funado, entonces, BTS. Bueno. La final va a ser en Nueva York. Bueno, New Jersey, porque ahí está el estadio realmente.
1: Nueva York.
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0: Y señor Chavarría, tenemos una invitación especial hoy.
2: Oiga, vamos a platicar con Regina Gómez, subdirectora de marketing y comercial de la Interactive Advertising Bureau en México. Esta nada más recordar que es la asociación, yo diría, lo tengo que decir, más importante en ese momento a cargo de la agenda en México de todo el marketing digital de nuestro país, que saben ustedes la relevancia que hoy tiene. Regina, buenos días, ¿cómo te encuentras? Bienvenida a Índigo Noticias.
4: Buenos días. No, muy bien, muchas gracias por invitarme y por escuchar estas palabras tan bonitas de la asociación. La verdad es que cumplimos 20 años apenas el año pasado y ha sido un trabajo enorme por recorrer en la industria digital. En 20 años pues se ha transformado por completo, así que pues muy contenta de estar aquí hoy contándoles novedades.
2: Oye, sabemos que estás en rush absoluto porque la siguiente semana se viene... me parece el evento más importante para ustedes y uno de los más importantes para la industria, que es un evento que, bueno, nos permite capacitarnos, nos permite conectar. Estoy hablando del IAB Conecta. Haznos la invitación, platícanos todos los detalles que tienen preparados para este año.
4: Sí, estamos ya a horas. Es el próximo jueves 21 de mayo en Expo Santa Fe. Y IAB Conecta, esta es su edición número 19, prácticamente desde que nacimos en México, IAB Conecta nos ha acompañado y busca hacer un espacio, un evento de un día donde podamos conectar con la industria de publicidad y marketing en México. El contenido que podemos encontrar ahí es un espacio para podernos actualizar sobre tendencias, uh-huh. Cómo los consumidores han ido cambiando a lo largo de estos años, cómo se está moviendo la inversión publicitaria. Es un evento de inspiración, de conexión. Entonces, este año particularmente va a ser muy, muy importante. Los escuchaba ahorita hablar de fútbol. El deporte uh-huh. siempre está presente en nuestras vidas, en nuestra sociedad. Y hoy la Copa del Mundo también mueve mucho en términos publicitarios de consumo. Así que va a ser un espacio muy interesante para vivir el próximo 21 de mayo en Expo Santa Fe.
2: Buenísimo. Normalmente, recuerdo yo que siempre le ponen alguna temática, algún eslogan que bautiza cada edición de los IAB Conecta. ¿De qué trata este año, digamos, que ese concepto? Cuéntanos.
4: Este año es algo muy importante, yo creo. Es The future is human. El futuro es de los humanos también, ¿no? Creo que entre todas las nuevas tecnologías que han surgido y la relevancia que toma hoy la inteligencia artificial y todo este discurso de si reemplaza o no a la gente, para nosotros es claro que los humanos y las personas seguimos siendo relevantes bajo este contexto y que la tecnología a lo largo de los años nos ha ido acompañando esa innovación y esos cambios, pero la tenemos que usar a nuestro favor de la mejor manera para potencializar todo lo que las personas podemos hacer. Así que en eso nos vamos a centrar para esta edición.
2: Oye, nos gusta, nos gusta creativo y me parece que pues viendo el vaso positivamente de cómo nos amplifica la inteligencia artificial y no contarnos estos cuentos a veces negativos que escuchamos mucho alrededor de esta cuestión. Si nos platicas, nos quedan unos segundos nada más saber algunos nombres de speakers, de grandes personajes de la industria que estarán presentes. A ver, platícanos, presúmenos a quiénes vas a tener.
4: Claro que sí. Pues algo que se caracteriza a IAB es que buscamos reunir a todo el ecosistema de publicidad digital en nuestros foros, ¿no? Así que uno de ellos es Tom Fishburne. Él es creador de Marketonist. Hace comedia a través de caricaturas, burlándose un poco de justo de la industria digital. Es muy divertido su contenido. Viene Sebastián Valverde, quien está como Country Manager de Google. Josué González, Country Director para X. En México. Tenemos también a Gloria Roncancio, Senior Management para Advertising de Netflix. Enrique Cornish, CMO de BBVA, por decir algunos. Entonces, hay perfiles
2: Buenísimo.
4: súper interesantes que nos vienen a complementar toda esta visión que les he platicado.
2: Pues ahí está, que les vaya muy bien. Por allá nos vemos porque yo es uno de los eventos, te lo comparto, que nunca me pierdo. Así que ahí estaré para saludarnos, conectar. Le recordamos a la gente, IAB Conecta el próximo 21 de mayo en Expo Santa Fe. Boletos disponibles, boletos a la venta. Y nada más decirles que para todo el público de Índigo Noticias que está en la Ciudad de México o si vienes a Ciudad de México, tenemos dos pases dobles para este tremendo evento y te invitamos a que para llevártelos nos escribas al número oficial de Índigo Noticias 2.1 55 72 48 51 58. Nada más, ojo, si te inscribes verdaderamente que sea gente que le saque raja a tremendo regalo, gente que está relacionada a la industria, así que escríbenos y muchísimas gracias por esta conversación, estimada Regina.
4: Gracias a ustedes y nos vemos por allá la próxima semana.
2: Suerte. Bye bye.
4: Que estén
0: Pues nos
4: bien. Bye.
0: vamos. Gracias amigos por haber estado con nosotros hasta el lunes, niña.
1: Ay, yo no vengo. No
0: Ah,
1: vengo una
2: claro. ¿Puedes
1: semana.
2: conectar ahí
1: No, por
2: entre juego y
1: supuesto que
2: juego?
0: no.
2: No,
0: Bueno,
2: así
0: invitamos
2: trata
0: a...
2: uno en la semana. Un
1: Vamos
2: saludito,
1: viendo,
2: un
1: ¿va? Pero estoy a
2: saludito.
1: 2 horas de diferencia, ¿no?
2: Ay, yo estuve a 15 y me conecté.
1: Da.
2: No
1: Vamos viendo, vamos
2: manches.
1: viendo.
0: Bueno, si no, la próxima semana viene Jessica Ullman.
1: Sí,
0: Hasta
2: ah, bye.
0: el próximo lunes, señor
2: Nos
0: Chavarría.
2: vemos el próximo año,
1: Adiós.
0: Yo soy el Chicken. Bye.
1: Bobo.
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6: Son las 8:56.
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0: Buenos días, saludos en este viernes. Gracias por estar con nosotros, 15 de mayo. Abrazo fuerte y felicitaciones a todos los que son maestros, ¿verdad? Un abrazo fuerte, fuerte, 15 de mayo, Día del Maestro. Vamos con música romántica, 99-92-39-46-46 para tus saluditos. Ya estamos bien informados y ahora sí vamos a escuchar mucha música romántica a través de Amor 100.1.
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muchas felicidades, que la pasen muy bien de parte de nuestros compañeros de Amor 100.1. Les deseamos mucha salud y mucho amor. También tenemos saluditos para nuestra preciosa amiga, la tía Salo. Nos dice: el mejor regalo del día es la vida, el mejor regalo de hoy es la vida. Saludos también para Mario Barín, gracias Mario por estar con nosotros, abrazo fuerte. También le manda las mañanitas a los maestros, a nuestra preciosa amiga Lizeth del Mar, que desde tempranito está sintonizando Amor 100.1, al igual que nuestros amigos de Humán. Esthercita preciosa, un abrazo fuerte, pásala muy bien. Un saludo también para nuestro amigo Schubert y la familia Díaz Chavo. Él nos manda su mensajito y nos dice: buenos días, que hoy se multipliquen tus sonrisas y que la bendición de Dios descienda sobre tu vida y la de tus seres queridos. Feliz viernes, también feliz viernes para ti. Saludos para doña Pastorita hermosa, para Héctor, hasta la Serapio Rendón. Saludos para Quique, también para la bellísima Maggie Alcocer. Maggie, que ya está, ¿verdad? Ya está preparada para cantar a todo pulmón. Y para nuestra amiga Isabelita preciosa, un abrazo fuerte, Isabelita. Gracias por estar en esta sintonía. Y seguimos con más música romántica a través de Amor 100.1 99 92 39 46 46 para tus saluditos.

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0: 28, las 9 con 28 minutos en Amor 100.1, solo música romántica. 99 92 39 46 46 para tus saluditos. Escuchamos a las chicas Hash con Matisse, que te vas, y Franco De Vita nos trajo Te Amo con saludos para nuestra preciosísima amiga Maya Alcocer. Gracias por enviarnos su audio. Cantas como Los Ángeles, amiga, precioso. Un saludito con muchísimo gusto para Patri, también saludos para nuestra hermosísima amiga Lulú Mendoza. Gracias, Lulú, que siempre nos acompaña provechito en su desayuno. Nos manda un mensajito, nos dice: feliz y bendecido día, las cosas más bellas de la vida son gratis. Las sonrisas, los abrazos, el amor, la familia, los amigos y los buenos recuerdos. Gracias, hermosa. Pásala muy bien, Lu Mendoza. Un abrazo fuerte. También saludos para nuestro amigo Eduardo. Le mandamos un becho a bacho y a papacho, ¿verdad? Para nuestro amigo Eduardo. Saluditos con muchísimo gusto para nuestra preciosa amiga Trini Domínguez. Hola, Trini. Y ella felicita a su maestra favorita, que es su hija Stephanie. Ella cumple su primer año oficial como maestra. Muchísimo éxito para Stephanie y abrazo fuerte para su mami Trini Domínguez, nuestra gran amiga. Saludos para Isabel, también saludos para doña Úrsula Escorra. Gracias por estar con nosotros. Y también saluditos para nuestra amiga Mira Itza hasta la colonia Esperanza. Un abrazo fuerte. ¿Y qué tal? Estamos a 27 grados Celsius. Calor húmedo sofocante las próximas horas, el 30% de probabilidad de lluvia, tome sus precauciones, máxima 34, mínima 23, vientecito del este, luego cambiando al sureste y en la tarde al este y al noreste de 11 a 25 kilómetros por hora. Vamos a estar en parcialmente nublados, entre nubes y claros, eso sí, los rayos van a estar al extremo, así que no se confíe y vaya protegiéndose, ¿verdad? Vaya protegiéndose. Seguimos con más de nuestra música romántica aquí en Amor 100.1. Buenos días, las 9 con 30 minutos.
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0: Ya a las 9:43, 9:43, escuchamos el tema de Carlos Rivera y Rafael, Estar Enamorados. Pandora y Emanuel, Todo Se Derrumbó. Y seguimos con más de nuestra música romántica aquí en Amor 100.1. Gracias por estar con nosotros. Y un abrazo fuerte para todos los maestros en su día. Muchas gracias por enseñar con el corazón, por inspirar con su ejemplo y por creer en el potencial de cada uno de sus estudiantes. Su dedicación transforma vidas y construye un mejor futuro. Gracias por ser guía, ejemplo y motivación cada día. Feliz día a todos los maestros. Pásenla muy bien y gracias por estar en Sintonía de Amor 100.1. Seguimos con más de nuestra música romántica. ¡Feliz viernes!
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Tenemos saluditos con muchísimo gusto para nuestro amigo Eduardo y su esposa, que llevan 32 años juntos, casados. Un abrazo fuerte, que sigan, ¿verdad? Que sigan, que Dios les llene de bendiciones. También un saludito con muchísimo gusto para nuestra amiga Ceci Salazar. Un abrazo fuerte, Ceci, gracias por estar con nosotros. Ella saluda a la mejor maestra que ha tenido y es su mami, Rita María, su mejor maestra, la felicita y le desea lo mejor. Gracias por estar con nosotros y un abrazo para ti, Ceci, pásala muy bien. Para nuestra amiga Miss Leona, gracias, mi Leona, un abrazo fuerte para ti. Y para Trini Domínguez, un abrazote, Trini. También saluda a su maestra favorita, su hija Stephanie, su primer año como maestra. Abrazo fuerte para ustedes, pásenla muy bien. Seguimos con más música romántica. Escuchamos a Chayanne, Te Echo de Menos. Y aquí está Cristian Castro, La Nave del Olvido. Saludos para Maggie, preciosa.

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0: Muchas gracias, Leo. Me da mucha alegría esto, ¿sabes? Gracias.
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Muy buenos días, solecitos hermosos, ¿cómo están? Feliz 15 de mayo, es viernes, es quincena y además es día del maestro. ¿Qué más es posible? ¿Qué gozosas, gloriosas y grandiosas aventuras nos esperan en este fin de semana, universo? Muéstranos con total facilidad, gozo y gloria. Y además, les tengo una muy buena noticia. Bueno, espero que sea buena, ¿verdad? Al menos eso me han dicho. Cuando me quedo más tiempo, siempre les da gusto y eso me da mucho más gusto a mí. Luego me dicen, deberías de quedarte todo el día hasta las 12 de la noche. Dios mío. Y a la estación, amor con Arely. Pero ya saben que amamos lo que hacemos. Agradecidas inmensa e infinitamente. Hay algunas personas que piensan que pues nada más venimos a poner música y a pachanguear y a tomarnos fotos con artistas. Y sí, en ocasiones eso puede ser parte de nuestro trabajo. Las cosas bonitas, pero también hay muchas cosas que no se ven y que sí implican también pues un esfuerzo, implican también tiempo y muchas otras cosas, ¿no? Que a veces, por ejemplo, pues venimos a trabajar en días festivos, 1 de enero, 25 de diciembre. Y hay mucha gente que me dice, ay, Are, qué flojera. Y no tenemos vacaciones como, pues, tienen a lo mejor los maestros y los niños. O sea, nuestro periodo vacacional es diferente. Y, pues, nuestras ausencias se notan mucho. No podemos irnos de pinta porque enseguida se dan cuenta. Yo de repente así de que, y mi papá escuchando la radio, yo sé que me estás escuchando, papi, y que no lo haces por checar si ya estoy aquí, es nada más para estar tranquilo de que ya llegué a mi trabajo. Y pues se nota mucho, ¿no? No podemos decir, ay, es que estaba trabajando. Ah, no es cierto porque yo no te oí al aire. Entonces, pues bueno. La verdad es que siempre vamos a estar muy agradecidos de tener este trabajo maravilloso y que, pues, aunque no parezca, ¿verdad? Nos hemos esforzado y nos hemos preparado mucho, mucho, mucho, mucho, mucho por merecer este lugar. Más de 25 años, señores, con todo el amor del mundo por y para ustedes y, por supuesto, también para seguir haciendo el trabajo más digno y pues lo mejor posible, dando siempre lo mejor de nosotros. Así que por eso yo siempre les digo a los chicos, cuando vienen, por ejemplo, aquí a las pláticas, a los recorridos en Grupo CIPSE, prepárense, porque nunca dejamos de aprender. Quien crea que lo aprendió ya todo, híjole, pues le va a ir muy mal en la vida, porque yo ya tenía muchos años siendo locutora, y me seguía preparando y seguía tomando talleres, y tomé cursos, y en Monterrey, y en Ciudad de México. Y tuve la fortuna de aprender de grandes maestros de la locución, del doblaje. Por ejemplo, uno de mis maestros en los talleres de doblaje fue el gran maestro Siller, que era la voz de Gargamel, imagínense. Y la voz de muchos actores de Hollywood. Luego les platico un poco de la trayectoria. Ya él no está en este plano, que en paz descanse, pero de ese tamaño fueron mis maestros. Entonces, yo por eso les digo, siempre hay que seguir preparándose y nunca hay que decir que no al trabajo cuando de verdad amamos lo que hacemos y amamos estar aquí. Así que yo feliz de acompañarlos el día de hoy. Ay, Arelitón, porque vamos a cubrir a Julio Valdespino de 4 a 8 de la noche también. Mañana ya regresa el señor Valdespino, eso está padrísimo. Y porque yo sé que ya lo extrañaban un montón, me han preguntado muchísimo, ¿cuándo vuelve Julio? ¿Cuándo vuelve Julio? ¿Cuándo vuelve Julio? Ya regresa mañana, por fin, renovado, ya después de la cirugía. Ah, no, ¿verdad? Plástica. No es cierto, eso no. Es que eso estaba diciendo también antes de irse. Pero no, la verdad es que sí tuvo un temita de salud y ahí como que le arreglaron y le ajustaron todo y pues viene reloaded, así que viene recargado. Y pues mañana estará ya por aquí, pero hoy nos toca todavía hacernos responsables
de la cabina de Amor 100.1 de 4 a 8 de la noche. O sea, estaremos de 10 a 2 y de 4 a 8. David Barrera sigue normal en el baúl de los recuerdos. Y pues bueno, seguimos felicitando a los maestros. Dice, a mi querida madre que ha sido mi mejor maestra, a mis tías, mis primos, mis sobrinos, a ti y a los maestros en general. Gracias también a mí, porque sí, he sido maestra y todavía soy maestra. Ahorita ya más de cuestiones energéticas, espirituales y holísticas, pero di muchos años, desde muy jovencita, desde los 25 años creo, di clases de universidad cuando estaba, bueno, todavía desde antes de irme a estudiar la maestría al TEC de Monterrey en Monterrey. Sí, sí, sí, estuvimos dando clases. Di clases en la prepa Yucatán, di clases en muchas universidades, así que un gran abrazo a todos mis exalumnos y por supuesto a todos mis maestros y sobre todo a una maestra que amo con todo mi corazón y aunque ya no está aquí, ella nos dejó sus enseñanzas y un gran legado, no solo a mí, sino a muchas generaciones, porque ella formó a muchas generaciones. Mi madre, la maestra Ana María Palma, ella pues definitivamente fue alguien muy, muy querida, porque no es porque sea mi madre, pero también fue un gran ser humano. No solamente una gran maestra, con una vocación impecable. Yo me daba cuenta de cómo se llevaba todo el trabajo. A veces piensan que los maestros, ay, no, es que solo tienen puras vacaciones, pero se llevan mucho trabajo a la casa. Yo la veía haciendo todo lo que era la revisión de las libretas de sus alumnos, haciendo las planeaciones, haciendo un montón de manualidades, consintiendo a sus alumnos también, preparando los regalitos y los sandwichitos del Día del Niño y que del Día de la Madre y de todo esto. Y pues bueno, la verdad es que también en mi familia hay muchos maestros, mis tíos también, que les mando un gran abrazo, mis primas, pero pues a todos los maestros que nos están escuchando, muchísimas gracias por todo lo que nos dan, por todo lo lindo, por todo lo hermoso y por todo lo que nos han permitido enseñar, porque dicen por ahí que cuando el alumno está listo, el maestro aparece. Así que procuremos estar listos para recibir todas las enseñanzas y para no cerrarnos nunca a que podemos seguir aprendiendo, porque mientras nosotros sigamos aprendiendo, seguiremos evolucionando como personas, como seres humanos y como profesionales. Así que, ¡feliz Día del Maestro, solecitos hermosos! Vámonos con muy buena música. Ahorita tengo muchos saludos. Ahorita les voy a mandar los saludos. Como siempre, gracias. Les mando mega besos de corazón a corazón.

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4: Estamos de nueva cuenta aquí a través de Amor 100.1 a las 10 de la mañana con 38 minutos y tengo varios saludos, muchos saludos, así que bueno, justamente yo hablando de que di clases, hoy celebrando a todos los maestros en este 15 de mayo y pues le quiero enviar un saludo. Un enorme saludo a mi queridísimo Víctor, que fue mi alumno en la prepa Yucatán. Y todavía me habla de usted y me dice, maestra, ¿saben qué materia le di? Educación de la fe. ¿Cómo ven? Así que el tema de la espiritualidad siempre ha estado ahí. Le mando un gran abrazo también a tu mami, mi querido Víctor, porque yo sé que también ella es muy fan del programa, a toda la familia, con mucho, mucho cariño. Y de verdad, qué gusto me da. Me da muchísimo gusto saber de ti. Te mando un abrazote. Y pues ya sabes, otro abrazo enorme para tu mami, bellísima. Así que pues está trabajando en este momento. Así que también le enviamos muchos angelitos para que salga muy bien todo el trabajo. Así que pues ya saben que no es mentira eso de que fui maestra. Le mando un saludo también. Por aquí estamos recibiendo muchas felicitaciones aquí en el WhatsApp de Amor 100.1. Saludos a mi queridísima Ceci Salazar, dice, gracias por sembrar conocimientos con paciencia, regalar sueños con amor y cosechar frutos con dedicación. Claro que sí, un gran abrazo y muchos megabesos con mucho, mucho cariño para toda tu gente, mi querida Ceci Salazar, y a tu mami, que es tu gran maestra de vida. También, por supuesto, le mandamos un gran saludo a mi queridísima Caro, hasta Junugma, que ella también es maestra, y a todas las bellas maestras de mi tribu angelical, ahí está, con todo el cariño del mundo. Saludos y megabesos para mi querida Patri. Dice, feliz día, querida maestra y ángel, ese mantra me hizo acordarme de ti y de todos tus consejos. Mil gracias por todo el cariño. Y mil gracias por tanto cariño. Gracias a ti que nos mandó un mantra. Ahorita voy a checar qué mantra es. Gracias, mi queridísima Patri. Ahí estamos. Saludos, dice. Ay, Eduardo, tú también que eres maestro. Un gran abrazo, dice. Por aquí, Abacho, Becho y Apapacho. Feliz día del maestro, mi querido Eduardo. Y pues festeja mucho que te consientan también. Buenos días a José Enrique. Ahí estamos. José Enrique, muchas gracias, muchos megabesos y megabrazos para ti, feliz día del maestro, gracias. Saludos también para la bella Tere, un gran abrazo, Tere, y dice, felicita a mi hija Cristi por ser día del maestro, mándale muchos angelitos, ahí está con todo el cariño del mundo, dice, dice la doctora Shirley, que también es maestra, ahí está. Y yo siempre pienso que ella nada más anda de viaje y ella piensa que nada más voy a ver a los artistas. Nada, Doc, sabes que trabajamos mucho, mucho, mucho, mucho. Así que te mandamos un gran abrazo y saludos también porque eres maestra de muchas generaciones de médicos veterinarios. Dice Arely, buenos días, saludo, feliz día, sé que eres maestra igual. Dice que Dios te siga bendiciendo, que tengas un día hermoso. Muchos abrazos, dice, la verdad es que eres la mejor, lo sabes, te voy a invitar a comer unas empanadas. ¡Oh, qué rico! De queso de bola. ¡Ay, sí, por favor! Y unos polcanes rellenos. ¡Oh, qué delicia! Claro que sí, aceptadísima la invitación. Yo recibo con amor. Cuando te dé así como penita, de repente ya alguien te quiera regalar algo, te quiere invitar, y tú, ¡ay, no, qué pena! ¿Cómo crees? Etcétera. No, pues, la verdad, o sea, quítate la pena y recuerda que hay que abrirnos a recibir. Ayer estaban diciendo eso. Ahorita les voy a poner el mensaje de Los Ángeles para quien no lo escuchó. Que decía que hay que estar como muy receptivos a todo esto y que eso activa nuestro merecimiento. Aprender a recibir también activa nuestro merecimiento. Así que gracias, Fernando Palomo. Te mandamos un abrazo. Muchos megabesos. Buenos días, te amamos. Feliz día, preciosa. Ay, muchas gracias. Yo también los amo, mi querida Carmen. Te mando un abrazo con todo el cariño del mundo. Yo también los amo. Y de verdad me encanta.

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las 10 de la mañana con 58 minutos y ya le vamos a cantar al señor Sol. Y hoy me quedo mucho más tiempo. Hoy estaremos 8 horas en el Arelitón. Desde este momento hasta las 2 de la tarde hacemos un pequeño break en la comida y de 4 a 8 también estaremos en el horario del gran Julio Valdespino, en la hora de Luis Miguel, en la hora de Juan Gabriel y también pues con la programación de 4 a 6 de la tarde habitual que normalmente él les pone, que ya mañana regresa Julio Valdespino. Yo sé que lo han extrañado mucho, mucho, porque siempre preguntan por él, pero ya mañana vuelve y hoy tendremos la oportunidad de cubrir ese horario con todo el cariño del mundo para todos ustedes. Dice por acá, mi querida Nine, te mandamos un abrazote, bella. Dice, te estoy escuchando. Dice con mi ex marido. Énfasis en ex. Te voy a decir, como dicen por ahí, yo tengo otros datos. Dice que está en este momento cocinando y está cortando miles de rábanos. Ok, le mando un gran abrazo al papá de tu hija. Y a ti con mucho amor y a toda la gente que trabaja con ustedes. Dice, hola, buenos días, saludos a la voz más angelical de la radio, bonito día. Gracias, Manuelito Ayora, gracias, claro que sí, qué bello, gracias por decirme eso, eres un amor. Dice, Julio, en esta ocasión sí se fue por los ornitorrincos. ¡Oh! Creo que sí se fue por los ornitorrincos. Dice, hace tiempo, Jorge Arturo, qué risa. Dice, hace tiempo que no te escribía muchos saludos. ¿Le puedes mandar un saludo a mi hijo Matías, que hoy vino a trabajar? Claro que sí, para Matías, con mucho amor, de parte de Jacobo. Un abrazote a mi querido Jacobo, ahí en Los Tarascos, con todo el cariño del mundo. Qué delicioso, ¿verdad? Que llevan allá los maestros a festejar. Dice, hermosa Areli, bendecido día y muchas felicidades. Gracias, gracias, mi querida Rosy, ahí estamos. Oigan, rápido, vamos a cantarle al señor Sol porque ya nos tenemos que ir a corte. Rapidito para que no se nos pase. Y regresando tenemos Salvemos una Vida y yo vuelvo a las 12 del día. Después de las 12 del día me quedo hasta las 2 y regreso de 4 a 8. Ya saben, hoy en el Aralitón de Amor 100.1.

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14: Muy buenos días, bienvenidos como cada viernes a su programa Salvemos una Vida. Muchísimas gracias por seguirnos todos los viernes en 100.1 FM Amor y en el Facebook en la página Salvemos una Vida Radio. Pues ya para empezar el programa de hoy, que pinta estar muy interesante, me encuentro con el doctor Guillermo Porter Romero. El doctor está de visita aquí en Mérida porque tuvieron un congreso, que fue el Congreso Internacional de la Prevención del Delito, Participación Ciudadana y Garantes de Paz. Pues les presento al doctor Guillermo Porter. Doctor, muchísimas gracias por su tiempo a Salvemos una Vida. Muchísimas gracias por todas las aportaciones que ahorita la gente va a conocer. Bienvenido a Mérida y bienvenido al programa Salvemos una Vida. Es un gusto tenerlo en el programa.
18: Pues le agradezco mucho la invitación. Estoy muy contento de tener la oportunidad de estar aquí con ustedes en el programa y muy contento de estar aquí en Mérida, en donde he recibido todo tipo de parabienes y atenciones. Siempre ha sido muy grato venir a Mérida y en esta ocasión no es la excepción. Estoy a sus órdenes.
14: Pues muchísimas gracias, muchas gracias y de verdad es muy bienvenido a nuestra tierra, sobre todo que viene a aportar a esto y es muy interesante todo que ahorita vamos a platicar. En este congreso que tuvieron en días pasados, me gustaría preguntarle, ¿cuál fue el objetivo de este congreso? Que les voy a mencionar, es Congreso Internacional de Prevención del Delito, Participación Ciudadana y Garantes de Paz. ¿Cuál fue el objetivo?
18: Sí, el objetivo del congreso es pues tocar temas que son muy importantes, como la prevención del delito. Evidentemente esto implica pues, saber qué es prevenir, saber qué es delito. Uh-huh. Luego es prevención, delito, participación ciudadana. ¿Qué es la participación? ¿Qué es el ciudadano? Porque tampoco tenemos mucha claridad respecto a quién es el ciudadano. Y entonces prevención, delito, participación ciudadana y tenemos mesas, casas y garantes de paz. Entonces mesas empezó originalmente a tratarse en la Secretaría de Gobernación actualmente y con la secretaria Rosicela, desde luego con la subsecretaria Rocío Bárcena Molina y con el doctor Santiago Segui. Esto era mesas de paz, pero de mesas de paz pasamos a lo que se llama ahora casas de paz. Entonces el programa este de prevención del delito, participación ciudadana, mesas, casas, garantes de paz, tiene que ver con una evolución de un programa que viene de lo particular a lo general y que tiene ahora, con la comisión de fundar las casas de paz, al subsecretario de prevención del delito y participación ciudadana, que se llama, es un doctor, que se llama doctor Miguel Torruco Garza. Entonces Torruco ha sido nombrado recientemente subsecretario. De manera que el congreso no iba a llamarse de origen así como se terminó llamando, pero dado que se adecuó el programa de la administración federal a la prevención del delito, la participación ciudadana, las mesas, las casas y los garantes de paz, nos fuimos pues en ese mismo sentido.
14: Ese fue su objetivo y creo que acaba de decir algo muy importante. Tendríamos como que primero desglosar, si nos puede definir o qué es un delito o qué es el delito.
18: Sí, mire, yo cuando doy clases normalmente les digo a las personas, ¿verdad?, que delito y deleite son muy parecidos pero no son iguales. Sí. Entonces aquí nosotros hablamos de delito. Lo que tienen en común el delito y el deleite es que a veces son conductas. Y la conducta es algo que nos lleva a un lugar. Entonces, en ese conducta delictiva, es una conducta, una acción, un actuar, un accionar, que tiene ciertas características. La conducta es típica, punible, antijurídica y culpable. Para que la conducta sea diagnosticada y determinada como típica, punible, antijurídica y culpable, se necesita la opinión de un juez, y esta es una sentencia. Cuando eso sucede, tiene usted un delincuente. Si no se dan los elementos, no tiene usted el delincuente. Hay un adagio en derecho que dice nula pena sin el eje. Entonces, ese nula pena sin el eje refiere al tipo. Tiene que, si no hay un tipo penal o un tipo que refiere una conducta como una infracción, entonces no puede usted aplicarle a alguien una ley que no existe. Entonces, si no hay ley, no tiene la posibilidad de tener el tipo. La conducta, pues una acción, un accionar, un algo que se hizo, típica, que está establecida, descrita en el Código Penal como típica, como un delito, comete el delito de X, Y o Z, el que hace esto, aquello más, ese es el tipo. Luego, punible, tiene que establecerse una sanción para el que comete esa conducta. Se sancionará con de 3 a 5 años o lo que sea la sanción que se le ponga a la conducta. Típica, punible, antijurídica, la conducta tiene que ir contra el derecho en términos generales, y culpable quiere decir que en principio hay alevosía, hay deliberación, hay ventaja, y entonces esto es algo que no fue como a alguien que salió al balcón y sin querer tira una maceta, la maceta descalabra a alguien que iba pasando por ahí abajo. Ahí no tenemos los elementos característicos del delito, aunque desde luego hay una responsabilidad, pero es otra la situación. O un accidente automovilístico. En el accidente automovilístico también de repente puede haber una lesión o un lesionado. En un momento determinado también hay consecuencias jurídicas, pero no hubo la intención de causar un daño, en fin, ¿no? Sí, adelante, Mandy.
14: Sí, o sea que los dos podrían ser, digamos, en este caso, culpables, nada más que uno sí tuvo intención y el otro no. Varía.
18: Correcto, y tiene que ser un juez. No puede ser un comentarista, por ejemplo, como sucede muchas veces, que hay quienes hoy día califican a alguien de delincuente. Y entonces la media de repente trata a alguien como delincuente, nada más que pues ese alguien no es un delincuente. Posiblemente se ve indiciado, posiblemente se ve involucrado, relacionado con, pero no tiene el ser. Ya cuando tenemos la sentencia ya tenemos el delincuente, ¿no?
14: Correcto. Pues con estas palabras del doctor Guillermo nos vamos a nuestro primer corte y regresamos, no nos tardamos.
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14: Regresamos a su programa Salvemos una vida. Le comento que hoy nuestro invitado es el doctor Guillermo Portes Romero. Y estamos hablando acerca del delito. Ya nos explicó en el bloque pasado acerca de qué es lo que es un delito. Ahora me gustaría preguntarle algo así un poquito más, como que tal vez más subjetivo, no lo sé, usted me dirá. ¿Un delincuente nace delincuente o se hace delincuente? Por ejemplo, nació, no sé, o el entorno lo volvió delincuente, o algún problema psicológico, no lo sé, nace o se hace.
18: Fíjese que cuando yo estudié en el programa anual, y en el segundo año el penal me lo dio un maestro que se llamaba Felipe Gómez Montt, y en el tercer año un maestro que se llamaba Raúl Cárdenas. Entonces eran viejos expertos penalistas, ¿no? Y entonces el maestro Gómez Montt nos hablaba del delincuente nato. Entonces el delincuente nato lo describía Lombroso. Entonces Lombroso decía que había ciertas personas que podía usted distinguir la frente que tenían, los lóbulos y la mirada que tenían estrábica, y en un momento determinado babeaban y tenían, pues en fin, casi parecía como lobos. Y entonces decía, esos desde que nacen sabes tú que son delincuentes, ¿no? Un delincuente nato. Luego, después viene la educación que se le da a los pues, recién nacidos, a los niños, niñas, y en un momento determinado el entorno tiene mucho que ver también, el medio en donde estos crecen es mucho, muy importante. Si de repente cambia usted el medio ambiente, la conducta de las personas, la respuesta que dan a los estímulos es totalmente distinta. Entonces, si se habla de algún tipo de delincuente de nacimiento, entonces, pues hay momentos en la historia y países en donde no nada más por las características del cráneo o del cuerpo físico, sino personajes que de repente pensaban que algún pueblo, alguna raza, era una raza inferior o peligrosa o lo que sea, se dedicaban a matar a la gente de ese pueblo o de esa raza, como en la Segunda Guerra Mundial, por ejemplo. Entonces, tiene que ver muchísimo la educación, mucho la educación, tiene mucho que ver el entorno, tiene que ver mucho las condiciones, si las condiciones son estables o inestables, porque eso va a repercutir en el procesamiento de la información, de los estímulos por parte del niño o niña, y eso va a terminar definiendo mucho de cómo el niño va a actuar a futuro.
14: Ahora, vamos a suponer que ya lo identificaron, o nació, o se hizo. ¿Qué motivo tiene una persona para delinquir? ¿Hay algo que lo motive? No sé, alguna frustración, algún trastorno, alguna carencia, no lo sé, que motive a una persona a ser delincuente. ¿Tiene alguna motivación?
18: Sí, mire. ¿Se acuerda usted que hay cuatro temperamentos? Uh-huh. El pasional, el colérico, el flemático y el sanguíneo. Hoy día los temperamentos puros difícilmente se encuentran. Entonces son combinaciones, ¿no? Entonces, una persona que tiende a delinquir es una persona, podemos decir, sanguínea. Sí, no, uno flemático no. Flemático pues, ni le va ni le viene, ¿no? Un pasional de repente también puede, en un exceso de pasión, desbordarse y no tener control. El colérico, pues también de repente puede, en un ataque de cólera. Entonces, el temperamento tiene que ver. Ahora, el temperamento no termina constituyendo la personalidad. El entrenamiento que se le da a la persona, o condicionamiento que se le pone a la persona, o programa que se le pone a la persona, como Matrix, por ejemplo, termina siendo muy importante para definir la personalidad. Cuando usted, por ejemplo, ve personas que tienen, pues, mucho dinero, riqueza, poder, tienen todas esas condiciones materiales satisfechas, sin embargo siguen delinquiendo. Y entonces son, posiblemente, nos encontramos aquí con alguien que va parecido al delincuente nato, pero probablemente también a nivel de temperamento, tenemos algún temperamento de esta mezcla de temperamentos que produce esto y el condicionamiento que se le dio. Entonces, cuando va a rectificar, ¿cómo es que va a rectificar? En el Congreso, no este Congreso, sino ya hicimos un Congreso anterior hace 2 años aquí en Yucatán, y se trajo a 2 personas, un señor que se llama Carlos Arbizu, me parece, que hoy día está como jefe de la policía en Tepoztlán, Morelos, y se trajo a un señor que se llama Osmín Cortés, un general, comisario, de Bukele, pues es Salvador. Y ahí estaba Ronald Johnson, que era el embajador entonces en Salvador. Ahora Ronald Johnson es embajador en México, es un boina verde, muy alto nivel de la CIA y muy conocedor de la temática. Entonces los trajimos al Congreso para que ellos hablaran de 2 enfoques distintos: el enfoque que maneja Ferraioli y el enfoque que maneja Gunter Jacobs. Ferraioli siempre es pro persona, y entonces siempre en favor del, en este caso, el delincuente, y el otro tiene el proceso, la figura del proceso del defendido, el delincuente. Entonces el otro va usted a hacer derecho penal de autor o derecho penal del enemigo. En el otro caso usted a cualquier persona la hace delincuente. Debe usted pasar a alguien con quien usted no tiene buena relación y le pide a usted a alguien que lo carguen y le van a meter en su portafolio cualquier cantidad de sustancia, lo van a detener y el tipo va a estar, lo han aprendido. Entonces, el tipo es inocente, pero esta es la figura de Gunther Jacobs, es el derecho penal de autor o del enemigo. Igual puse un ejemplo muy burdo, pero muy sencillo, para que se pueda hacer fácilmente entendible, pero no necesita ser porque le ponga usted nada, sino en un momento determinado puede usted constituirle o fabricarle un fraude. Y entonces esta conducta típica punible antijurídica y culpable, en un momento determinado, Gunther Jacobs tiene su fraude. Y luego tiene el otro, el pro persona del maestro Ferraioli. Entonces Ferraioli es lo opuesto, precisamente, siempre defendiendo a la persona. Entonces aquí vinieron las gentes de Bukele del Salvador, y entonces representados por don Osmín Cortés, y la gente de México representado por el maestro Arvizu, que le digo está el jefe de la policía aquí en Tepoztlán, Morelos. El asunto es que el enfoque de Arvizu es el medio ambiente, las circunstancias genéticas tienen que ver con que una persona se termine siendo un delincuente, y entonces tenemos que modificar el entorno para que esta persona eventualmente pueda modificar la respuesta que da a los estímulos, esto es su conducta, y deje de delinquir. Entonces lo rehabilita y lo integra usted nuevamente a la sociedad. El otro grupo dice, no, cuando nosotros vemos un frenólogo, vemos un cráneo de ese tipo, mirada estrábica, la baba que va saliendo por acá y cómo va disfrutando de estar pensando las travesuras que va a hacer, nosotros, si no tenemos la posibilidad de que esta persona parezca que tiende a cambiar la conducta, lo que hacemos es acelerarle su llegada a Dios para que Dios lo juzgue y Dios decida si se va a tocar el arpa o se va al hosticero. Entonces tiene los dos extremos opuestos. La gente dice, El Salvador es muy extremo lo que sucede, ¿no? Pero Salvador tenía la situación de que no habían logrado controlar el problema de la delincuencia, particularmente el problema de la delincuencia juvenil, las pandillas, las bandas. Y ese tema de las pandillas y las bandas, con el entorno social que se requiere para que eso suceda, porque es como un caldo de cultivo. Tiene usted todas las condiciones para que eso suceda. Entonces, los especialistas más o menos tenemos una idea de qué es lo que se requiere para fabricar gente muy virtuosa, para que vayan a tocar el arpa y se vayan al cielo directo sin escalas, ¿no? Siempre ayuda a las indulgencias, pero sí, pero al margen, ¿no?, de la cuestión de las indulgencias, el entorno es muy importante, la educación es tremendamente importante y las condiciones en las que se vive la sociedad son muy importantes. Entonces tenemos pues estas dos posibilidades.
14: Pues nos vamos a nuestro siguiente corte y regresamos, no nos tardamos.
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14: Regresamos a su programa Salvemos una Vida y les recuerdo que estoy con el doctor Guillermo Porter Romero hablando acerca de la delincuencia. Antes de continuar y ya como última pregunta acerca de la delincuencia,
18: a la orden.
14: Yo creo que cada caso es diferente porque, por ejemplo, una persona puede salir de un buen hogar y entra algún grupo, ya sea de trabajo o el que sea, y se puede volver un delincuente. A veces esos delincuentes que ya solo de verlos, como dice, que su cara creo que hay diferentes tipos, creo yo. Un delincuente, independientemente del grupo al que pertenezca, de estos que estamos diciendo, ¿puede cambiar?
18: Bueno, lo que usted piensa es correcto, ¿no? Para empezar. Sí, y luego después, esta cuestión del cambio es un tema interesante. Vamos a pensar que el cerebro humano pudiera ser programado y pudiera ser reprogramado, uh-huh, o condicionado, o entrenado, o educado. Entonces, si eso es posible, pues puede usted modificar el programa. Ahora nosotros, pues somos ya personas de cierta edad, muchos de nosotros, y entonces nosotros hemos trabajado en el país cuando en el país había tranquilidad y mucha tranquilidad, uh-huh, y entonces las cosas estaban más o menos en orden y pues la gente podía caminar por la calle, sí, pero entonces había el adagio de que la basura se iba a su lugar, que era el basurero. Cuando se funda en México la Policía Federal de Seguridad, la Policía Federal de Seguridad se funda en una visita que hace a México Edgar Hoover cuando es presidente de México don Miguel Alemán. Entonces don Miguel Alemán le comisiona al coronel Serrano para que el coronel Serrano se entreviste con ellos, y viene otro señor que se llama Braga, y se preparan para fundar una policía muy particular que es la Policía Federal de Seguridad. Luego surgen otros grupos como la Brigada Blanca, y entonces estos limpian. Ahora, los viejitos que quedan vivos de estos grupos, muchos de ellos andan con nosotros hoy día. Como somos la Comisión de Derechos Humanos, algunas gentes de otras áreas, amistades, conocidos y demás, nos dicen, ¡Qué barbaridad! Todos los que quedan de la Federal de Seguridad, que quedan vivos, andan con ustedes. Todos los que quedan de allá de la brigada, que quedan con ustedes. Tienen ustedes que hacer un homenaje de los derechos humanos, ¿eh?, a todas estas personas. Entonces viene el asunto de si cambian o no cambian. Pues si la gente, en mi caso, cuando yo era contralor del Banco Rural en el Golfo, yo tenía el problema de que había una cartera vencida de 14 mil millones y no queríamos que la cartera se convirtiera en un quebranto patrimonial para la institución. Entonces iban a la Contraloría, teníamos ahí los expedientes, teníamos un servibar, teníamos café, galletas y demás. Y le decíamos a la gente, que al presunto, ¿no? Mire, aquí tenemos el expediente de lo que se atribuye, las irregularidades que se supone que se ha cometido, y chéquelo usted. Y aquí tenemos unos documentos, si usted quiere, son unas letras, unos pagarés. Y si no, procedemos pues para ponerle su camisa de cebra. Y nunca fue necesario proceder penalmente contra nadie. Todo mundo, al ver el expediente que los auditores habían elaborado con mucha adecuación,
14: ¿veían? Claro, claro.
18: Estaba totalmente fundamentado el asunto. Entonces cambiaba su conducta, cambiaba su actitud. Y después de eso quedaban hasta agradecidos. Luego que lo veían en la calle al contralor, decían: qué amable contralor, que me la perdonó. Le dice: sí, pero ya no reincidas. Sí, entonces sí llegan a cambiar la conducta. Sí,
14: sí la llegan a cambiar. Fíjense, por ejemplo, hace un momento hablábamos, no sé, si hasta cierto punto hemos tenido culpa todos los mexicanos cuando nos topamos con delincuentes, porque lo hablábamos hace un momentito antes de entrar al aire, que estamos acostumbrados. Por ejemplo, alguna persona pues se volvió un delincuente por el motivo que sea, ya sea porque así vino biológicamente, tiene un trastorno o fue social, no lo sabemos. Pero por ejemplo, que decidió entrar y roba una casa, entonces pues mejor no hagas nada, porque no va a pasar nada. Nada más vas a perder tiempo, te vas a desgastar, no denuncies. Entonces, como que nos hemos estado acostumbrando, y no sé qué palabras me dice, de que nosotros tenemos cierta responsabilidad de haber creado o de haber permitido que sigan los delincuentes, porque estamos acostumbrados a callarnos los mexicanos, a decir no pasa nada. Como yo le preguntaba, está en nuestro ADN el no hablar, el aguantar hasta los delincuentes, porque es mejor no denunciar, es mejor no meterse en problemas, es mejor callar.
18: Fíjese que nosotros en el grupo tenemos la Comisión de Derechos Humanos y Seguridad Ciudadana y tenemos la Confederación Nacional de Seguridad y Justicia. Entonces, en la Confederación Nacional de Seguridad y Justicia, que preside el abogado Miguel García Freddy Chen, y es tesorero Héctor Guillermo Martínez, teníamos pues un modelo, que es el fundador de la CONASEJU, la Confederación Nacional de Seguridad y Justicia, que era el director de Interpol en México, era el doctor Miguel Aldana Ibarra. Entonces el doctor Miguel Aldana Ibarra era un policía viejo, era un policía muy eficiente, muy efectivo, conocía pues cómo se hacía el trabajo. Entonces estos policías viejos de los que platicábamos daban resultado, de manera que la gente tenía temor cuando estos policías aparecían. De manera que, por ejemplo, él iba a ir a una comunidad, a algún lugar, y cuando iba a ir a la comunidad avisaba y decía: les aviso que dentro de una semana voy a estar aquí. Y entonces eso quería decir que ya todos los que tenían que ver ahí con la Procuración y Administración de Justicia, pues se ponían en orden y arreglaban los pendientes y se pacificaban, porque llegaba el grupo de policía de veras y limpiaba el mugrero. Entonces, pues estos pacificaban el país. Ahí teníamos otro señor que se llamaba Florentino Ventura. Florentino Ventura igual también era un policía muy bragado. Teníamos otro señor que se llamaba Quirós Cuarón, don Alfonso, todos ellos directores de Interpol en su momento. Muy, muy, muy bragado. Entonces, las policías, es todo una muy importante gama, de prevención del delito y de resolución o solución de la problemática son muy importantes. Invitamos ahora al Congreso, nada más que por razón de salud no pudo acompañarnos, el comandante Tassinari Bustillo. El comandante Tassinari Bustillo fue el director antisecuestros de la Policía Judicial. Yo le daba clases hace 40, 50 años. Y él mandaba a la patrulla para que me recogiera para sus clases. Y entonces, 3 semanas no mandó la patrulla a recogerme. Bien. A la 4ª semana ya fueron a recogerme y me llevaron ahí a Arcos de Belén, donde estaba la Procuraduría, sus oficinas. Y entonces, pues, ya subí a verlo. Y le pregunté, oiga, capitán, ¿y pues qué pasó? Me faltó 3 semanas a la clase.

0: y qué bueno que haga la denuncia, qué bueno que haga la denuncia. Ahora, ¿qué atención se le puede dar a la denuncia? Pues depende de muchos factores, depende de muchos factores. No en todos los casos, todas las denuncias que se presentan llegan a tener un resultado final. En muchas ocasiones hace usted la denuncia, pues un turno de denuncias, y hay un alterón de denuncias, y no hay suficiente personal para atenderlas. Entonces, esto es parte de los problemas que se tienen que resolver. No es deseable que eso suceda así. Lo deseable es que se le dé un seguimiento y que haya una respuesta para que la ciudadanía no se sienta, no nada más se sienta motivada para denunciar el presunto ilícito, que habrá que ver también, se acuerda que si es ilícito o no, pero el presunto ilícito, sino además se siente confiada en sus autoridades. Y la confianza es muy importante. Muy importante, porque el que la gente confíe en la autoridad es parte fundamental de esta solución. Ahora, yo vengo de fuera, ¿no? Yo vengo de un estado muy tranquilo, muy pacífico, mi estado, que es Michoacán. Michoacán es un estado donde no hay delito, no hay narcotráfico, no hay muerte, todo está tranquilo. Pero luego de repente me mataron a mi presidente de Uruapan, a Manso, y entonces entra usted a analizar cómo viene hablando, y entonces viene otro tema aquí, la complicidad.
1: Sí, sí. Desgraciadamente a veces no es entre uno. Pues nos vamos a nuestro siguiente corte y regresamos.
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7: Regresamos a su programa Salvemos una Vida. Pues rápidamente, si nos puede decir, porque quería preguntarle qué es la finalidad de este congreso que hubo, trabajar entre ciudadanía y...
8: Gracias por la pregunta, muy amable. Mire, sí, es importante. Es que los ciudadanos tenemos el poder y una parte del poder que cada ciudadano tiene la deposita en alguien que lo va a representar. Entonces tenemos un modelo representativo, se llama democracia representativa. Es el artículo 40 constitucional. Y entonces somos una república democrática, federal y representativa. Pensamos que democrática, pues ojalá sea cierto. Participativa, qué bueno. Federal, pues qué bueno que sea una federación. Aunque Yucatán sea reservado, y ayer me enteré que en La Haya tiene todavía el derecho de separarse de repente en ciertas condiciones, o sea, pero por lo pronto está dentro de la federación. Entonces somos una federación. Ahora, ¿qué es lo que sucede aquí? Bueno, pues lo que sucede aquí es que la figura que se da es un contrato, acuerdo de voluntades que crea, extingue, modifica o transfiere derechos y obligaciones. Entonces, este contrato se llama mandato. Entonces, en el mandato, usted, el ciudadano, que es el mandante, establece qué es lo que quiere que alguien haga, que es el mandatario, y el acuerdo de voluntades que establece no es una compraventa, no es un arrendamiento, es un mandato. Entonces, nosotros elegimos a nuestras autoridades por un mandato y se le mandata hacer lo que está en la Constitución y en las leyes secundarias, y entonces, parte de esto es... Se llama la Ley Nacional de Planeación y Sistema Nacional de Planeación Democrática. Es el artículo 26 constitucional, 25-26 constitucional. Entonces aquí el asunto está, el plan que se hace con los ciudadanos también, con la sociedad civil, tiene que ponerse los objetivos y las metas, ¿sí? Entonces, ¿a dónde voy? ¿Cómo voy? ¿Por qué voy? ¿Cómo voy a caminar? ¿Dónde voy a caminar? Etcétera, en el mandato. Pero en muchas ocasiones no se cumple con el mandato. Entonces nosotros pensamos, y en base a ese pensamiento se promulgaron, no nosotros, sino el gobierno mexicano promulgó, perdóneme, dos diarios oficiales. Un diario oficial del día, sí, del día 12 de septiembre del 2012 y otro diario oficial del día 17 de enero del 2017. Un diario oficial son las bases y otro diario oficial son las reglas de funcionamiento. Entonces, la obligación que nosotros tenemos como un órgano, como un mecanismo de participación de nosotros los ciudadanos para interactuar con el gobierno, en este caso federal, para proponer políticas públicas, qué hacer, qué le decimos al gobierno que pensamos que debe de hacer. Entonces, somos nosotros los ciudadanos que nos unimos y le proponemos al gobierno qué pensamos que debe de hacer en materia de salud, en materia de educación, en materia de vivienda. Nuestra comisión es derechos humanos, todo lo que son derechos humanos y lo que es seguridad. PNUD hoy día establece que la seguridad nacional es parte de la seguridad ciudadana. Entonces venimos aquí a proponer que se constituya un ente que el señor gobernador quiera aquí, le ponga como quiera, si lo quiere hacer, para que el modelo de mecanismo de participación ciudadana de Yucatán se constituya en el modelo de participación ciudadana para todos los estados de la República.
7: Qué interesante. Pues creo que nuestra charla debe de continuar. Espero que cuando regrese podamos continuar con este tema y hablando más acerca del objetivo ya más concreto de esta convención que tuvieron y de todo lo que, las ideas que tienen acerca de esto. Estoy muy contenta y muy agradecida de que haya estado en el programa. Muchísimas gracias y esperemos pronto esté de vuelta. A todas las personas que nos ven y nos escuchan, muchísimas gracias y nos vemos el próximo viernes.

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2: Son las 12.
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4: El ángel del Señor anunció a María, y ella concibió por obra y gracia del Espíritu Santo. Dios te salve María, llena eres de gracia, el Señor es contigo. Bendita tú eres entre todas las mujeres, y bendito es el fruto de tu vientre, Jesús. Santa María, Madre de Dios, ruega por nosotros pecadores, ahora y en la hora de nuestra muerte. Amén. He aquí la esclava del Señor. Hágase en mí según tu palabra. Dios te salve María, llena eres de gracia, el Señor es contigo. Bendita tú eres entre todas las mujeres, y bendito es el fruto de tu vientre, Jesús. Santa María, Madre de Dios, ruega por nosotros pecadores, ahora y en la hora de nuestra muerte. Amén. Y el Verbo de Dios se hizo carne y habitó entre nosotros.
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2: Son las 12:14.
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4: Y estamos de regreso aquí a través de Amor 100.1 y estamos muy felices porque seguimos festejando a los maestros. Muchas gracias de verdad a todos los que nos han enviado sus felicitaciones al 9992-394646. 9992-394646. Y bueno, déjenme les platico que estuvimos en la mañana felicitando a muchos de los maestros y les decía que pues yo vengo también de una familia de maestros. Mi mamá fue maestra de primaria y una maestra con gran dedicación y con una vocación impresionante porque tenía muchísima paciencia para los alumnitos, pero... Pues bueno, también quiero enviarle un saludo muy, muy grande a todos los maestros de mi familia, porque ahí son varios. Un gran abrazo y muchos megabesos a mis primas, a Lau y a Mar, que son maestras, una de primaria y la otra de bachillerato también. Y por supuesto a mis tíos, a mi tío Carlos y a mi tía Mari preciosa, que también son maestros. Igual ella maestra de primaria y él maestro de bachillerato, aunque los dos también estudiaron la normal superior y bueno, se prepararon bastante, ¿verdad?, para dar sus clases y para tener la oportunidad pues de pues ir guiando a varias generaciones, ellos ya jubilados, pero pues definitivamente la labor de un maestro, sobre todo después de tantos años, justamente, pues es algo que no podemos dejar pasar. Hay muchos maestros jubilados y bueno, también a todas las amigas de tanto de mi tía como de mi mamá, la maestra Mirna, la maestra Rocío, le mandamos un gran abrazo también. Pues a todas las maestras que fueron pues muy amigas de mi mamá, la maestra Carmita, la maestra Gladys, la maestra Cari, la maestra Eda, bueno, a todas ellas con muchísimo gusto, a la maestra Mimi, que también era mi madrina y que bueno, ya está en el cielo con ellas y con mi mamá y pues con las personas que ya se nos adelantaron en el camino. Entonces les mando un abrazo, mi reconocimiento para ellos, para ellas y para toda la gente que ejerce esta maravillosa y noble profesión. Así que les mando muchos megabesos con todo el cariño del mundo. Y bueno, a mi madre en el cielo, que pues para mí fue la mejor maestra de vida, claro, pero fue maestra también de muchas generaciones. Y hasta el día de hoy sus alumnos me siguen diciendo y por aquí me han mandado también mensajitos de que la quieren y la extrañan mucho a la maestra Ani, la maestra Anita. Ahí está, con mucho, mucho cariño para toda la gente que nos está escuchando y en especial a los maestros en su día, el día de hoy. Y pues nos vamos a ir con más música y les voy a dejar justamente con esta canción que yo sé que les va a gustar. Es una de las nuevas versiones del gran Leo Dan y es un tema hermoso. Así que ni siquiera necesita presentación. Disfrútenlo mucho, solecitos. Este es Amor 100.1.

0: Andrés Cepeda, Dios te bendiga. Viva Colombia, gracias.
1: Viva Leona, gracias.
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3: Son las 12:35.
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0: Solecitos, y perdónenme por cortarles la inspiración, pero es que precisamente estamos fondeando con este gran tema, Vamos pa' la conga, del gran Ricardo Montaner, una de las canciones más bailadas, más disfrutadas, más socorridas en los bailes del carnaval y todo eso, justamente porque este fin de semana llega para seguir celebrando a las mamás, a los maestros y pues celebrando la vida el gran Ricardo Montaner. Y el día de hoy tenemos la oportunidad de platicar con nuestra queridísima Claudia Franco. Ella es de Music Vibe y pues obviamente está en todo lo que es la organización y la promoción de este gran concierto que va a estar maravilloso. Así que, mi querida Claudia, bienvenida aquí a Amor 100.1.
1: Siempre es un placer, mi querida Areli, de escucharte y traerles estas nuevas noticias que traemos a Mérida. Y bueno, aquí estamos llevándole los últimos pormenores del gran concierto de Ricardo Montaner este domingo 17 en el foro GNP Seguros.
0: Oye, y además aquí cierra ya la gira por México, que ha sido un éxito.
1: Así es, Areli, fíjate que venimos de 11 fechas desde Tijuana, fuimos recorriendo Hermosillo, Torreón, Monterrey, León, Guadalajara, Querétaro, y bueno, la ciudad de Mérida va a ser el cierre del maestro Montaner, como bien ya conocen, una trayectoria de más de 4 décadas con canciones memorables como Tan Enamorados, La Cima del Cielo, Me Va a Extrañar, Bésame. Un conciertazo, querida Areli, de 2 horas está ahí contemplado, así que los esperamos para que vivan esta experiencia y el último regreso México Tour 2026.
0: ¡Ay, qué emoción, la verdad! Y es que justamente platicábamos fuera del aire que el señor Ricardo Montaner te lleva como a vivir todas las emociones, te lleva a vivir pues las partes más románticas y también te lleva a vivir pues la fiesta, la alegría, la pachanga, la conga.
1: Así es, Areli, esto es una celebración, como bien te comentaba, de una celebración a la trayectoria del maestro, más de 4 décadas de éxito. Va a ser un concierto lleno de amor, de nostalgia, de recuerdos, pero además, como bien dices, también tenemos esa parte para mover el cuerpo, por ejemplo, con conga, y también el maestro acaba de tener el lanzamiento de Para Que Seas Feliz, ahí hizo una colaboración con Edén Muñoz, así que seguramente la van a poder escuchar.
0: Buenísima, ya la hemos puesto aquí, por supuesto, buenísima, buenísima la canción, y es que es un genio de la música, no solamente canta precioso, sino que compone increíble, y pues no solamente para él, porque ha compartido su música con muchas otras figuras y grandes cantantes, así que pues definitivamente es un genio este señor, es un genio Ricardo Montaner.
1: Estoy totalmente

0: legado impresionante, no solamente por su música, sino porque sus hijos han seguido el mismo camino y son impresionantes. Bueno, Mau y Ricky, que también componen y que son autores de muchos éxitos que, pues no sabemos que son ellos los que están detrás, pero sí hay muchos temas que pues ellos han sido como los artífices de esos éxitos. Y también, bueno, pues Eva Luna, ¿qué podemos decir, no? También de Eva Luna. Y bueno, pues ahora con Camilo, que se unió a la familia Montaner. Es una locura.
1: Así es una familia totalmente artística, muy talentosos todos ellos. Y déjame decirte que probablemente tendremos alguna sorpresa por ahí, ¿eh? Nada más les quiero comentar, lo reafirmamos, puede ser que nos sorprendan por ahí. Entonces, pues los invitamos a que acudan este domingo 17 de mayo al Foro GNP. Les recordamos que la venta de boletos está a través de eTicket.mx en Gran Chapultepec Norte, Centro, en la taquilla de Itique de Gran Plaza, en las taquillas del Foro, por supuesto, y también en las taquillas del Auditorio La Isla, ahí al norte de la ciudad. Así que tenemos muchos puntos para que puedan adquirir sus boletos, además de que el día de hoy, querida Areli, para todos tus radioescuchas, tenemos ahí una promoción para nuestros queridos maestros y para el público en general del 2x1 el día de hoy.
0: Oye, está maravilloso, de verdad, aprovechen porque, pues además quisiéramos que no, pero por ahí hay este tema de que probablemente sea la despedida de los tours y de las giras tan grandes del señor Ricardo Montaner.
1: Así es, o sea, como bien dicen, no solo es un regreso, es el último regreso México Tour 2026, así que no se pueden perder, o sea, el maestro ya se despide, es la última oportunidad para escucharlo aquí en la ciudad de Mérida. Te comento, Areli, que el maestro después de cerrar esta primera etapa de gira en México, pues se va a ir a Centroamérica, regresa a unas fechas que se abrieron debido al éxito en otras plazas del país, pero aquí en la ciudad de Mérida va a ser la última ocasión para escucharlo, así que no se pueden perder del último regreso México Tour 2026, porque pues no lo van a volver a ver aquí por las tierras calurosas de Yucatán.
0: Ay, sí, qué cosa. Ojalá que regrese y seguramente seguirá haciendo pues algunas participaciones a través de lo que son redes sociales, algún programa, etcétera, pero pues yo creo que ya mucho más tranquilo porque pues el tiempo pasa y hacer un tour o hacer una gira de esta magnitud lleva pues mucho esfuerzo y pues mucho tiempo también lejos de la familia. Y recordemos que a él, que es un hombre profundo familiar, espiritual, además eso me encanta porque son personas llenas de fe y que siempre pues están obviamente con este mensaje positivo y de mucho amor y de mucha luz, pues yo creo que ha de ser también difícil de repente estar lejos de la familia.
1: Así es, o sea, tenemos que recordar que, bueno, tras varios años también de estar en silencio de los escenarios, él decide realizar esta gira para despedirse de su público y como bien dice, pues es muy familiar, así que como bien te digo, o sea, va a ser muy emotivo y seguramente vamos a vivir una noche inolvidable.
0: Perfecto. Bueno, pues mi querida Clau, nada más recordando que es este domingo 17 de mayo. ¿A qué hora, mi querida Clau?
1: A las 9 de la noche en el Foro GNP Seguros.
0: Perfectísimo. Y los boletos a la venta en eTicket y en las taquillas del Foro GNP, ¿verdad?
1: Así es, además de otras taquillas físicas, Gran Plaza, Chapur Norte, Chapur Centro y Auditorio Coca-Cola La Isla. Perfecto. Ahí están los puntos físicos.
0: Y aprovechen esta promoción del 2x1 por ser Día del Maestro, ¿no?
1: Así es, mi querida Areli.
0: Te mando un abrazo con muchísimo cariño, mucho éxito, que todo salga precioso en el concierto y pues también un enorme abrazo a todos mis amigos de Music Vibe.
1: Muchas gracias, Areli, fuerte abrazo. Un placer siempre estar saludándolos.
0: Gracias, mi querida Clau. Claudia Franco de Music Vibe, hoy platicando del gran concierto de Ricardo Montaner en Mérida.
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0: Es la 1:01.
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2: Es la 1:13.
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Estamos de vuelta a través de Amor 100.1. Tengo varios saludos por acá pendientes. Hoy seguimos festejando a los maestros, a todos los teachers. Ay, y otra cosa que no les he contado. También fui maestra de inglés. O sea, soy maestra de inglés, pero también di clases de eso. Porque después me dediqué a dar clases de universidad y también di clases de posgrado. Dimos clases en la maestría en comunicación también. Y en la maestría en educación, el módulo de comunicación. Entonces, pues, ahí como que varias cosas también. Así que, bueno, fíjense que sí, no es tan fácil ser maestro de otro idioma, ¿no? De ser maestro de inglés, porque, pues, hay que estar muy al pendiente de muchas cosas, de la gramática, de la pronunciación, de si están entendiendo bien lo que están escuchando, de muchas situaciones. Pero la verdad es que gracias a mis maestros de vida, que son mis padres, le mando un abrazo también a mi papá, uno de mis grandes, grandes, grandes maestros de vida también, a Don Megabesos. Y bueno, mi mamá, que ya dije que ella pues era también su profesión y su vocación. Pues gracias a ellos es que yo sé muchas de estas cosas y he podido también ser, pues ejercer esta labor y ser maestra de otras personas. Siempre, siempre con esta humildad de saber que podemos seguir aprendiendo, que podemos seguir evolucionando, que podemos seguir siendo mejores y nunca con la actitud de, ah, ya lo sé todo. Y como doy clases además, y tengo además, en serio, la dicha y la enorme satisfacción de que muchos de mis exalumnos, tanto de la universidad como de los talleres de locución, etcétera, están en este momento triunfando en medios tanto tradicionales como la radio, la televisión y medios pues también emergentes, que son las redes sociales. Por ejemplo, ya les he contado que Guavir fue mi alumno. Un día vino a la cabina y le decía, fuiste una de mis semillitas de mostaza. Dada también fue mi alumno. Fernando Rojas, que le mandamos un abrazo. Tito Flamenco, por ahí. Y varios de los locutores que ustedes escuchan en las diferentes estaciones de radio, han sido mis alumnos y para mí es muy, muy grato poder pues escucharlos y ver cómo han crecido, ¿no? Por ahí Andresito Güemes, igualmente Missy Abraham, Fabricio Torres, todos ellos. Perdón si se me va alguien porque han sido muchos, pero de verdad para mí ha sido algo maravilloso el tener la oportunidad de seguir compartiendo lo que vamos aprendiendo. Y esto se los digo con la mayor humildad, porque también yo he aprendido mucho de ellos y también tuve maravillosos, maravillosos maestros en mi vida y gente súper, súper especial con trayectorias que han sido pues de verdad impresionantes. Así que a todos esos maestros, a mis maestros también de la primaria, obviamente, de la secundaria, de la carrera, de la universidad, tuve grandes maestros en toda mi formación. Y yo siempre fui a escuelas públicas, porque, bueno, evidentemente mi mamá también, porque daba clases en escuelas públicas. Lo único que hice en una escuela privada, que además me fui con una beca, porque participé por esa beca y me gané una beca para estudiar en una escuela privada y por eso estudié en el Tecnológico de Monterrey. Obviamente también con el apoyo de mi familia, pero yo creo que también es importante recalcar esta parte, ¿no? Que cuando uno de verdad quiere hacer las cosas y cuando quiere, puede. Y no hay pretextos para seguir avanzando y seguirse formando y seguir creciendo en todos los niveles, humana, emocional, psicológica y profesionalmente. Así que gracias a todos los maestros que han estado en nuestra vida. Maravillosos maestros. Gracias, gracias por toda su labor. Dice Areli, no cabe duda que eres un estuche de monerías. Dios te bendiga. Gracias, hermosa. Un poquito, pero gracias a mi mamá y a mi papá, porque lo que pasa es que yo era una niña demasiado, con demasiada energía. Entonces, pues me metieron a clases de danza, de natación, de inglés y de todo lo que se pudo para que
desgastara mis energías ahí y no estuviera haciendo travesuras en la casa. Dice, buenas tardes, hermosa Arely, ¿me puedes felicitar? Porque hoy es tu día de fiesta, cumplo 55 añitos. ¡Ah! ¡Vero! ¿Cómo le haces? Estás preciosa y de verdad ni parece. Yo cuando mucho te calculaba 28 años, mujer, qué bárbara, qué bárbara, estoy viendo su foto de perfil, guapísima, muchas felicidades, que Diosito te cuide, te bendiga y te proteja, y que todo lo que llegue a tu vida sea en tu más alto y tu más elevado bien. Dice, muchísimas felicidades, Arely, hermoso, un abrazote con mucho cariño, mi vida linda, gracias, gracias, bellísima, qué hermoso, ponme tu nombre, porque nada más veo tu avatar, pero no veo quién eres. Mi querida Patty Ramírez, también para ti, un abrazote con todo el cariño del mundo. Y dice, ¿cómo estás? Ay, pues un poco desvelada porque ayer fui a un velorio, pero bien, aquí estamos al pie del cañón. Dice, a tus 25 has hecho mucho, princesita, dice, eres chambeadora. Yo dije, Edgar, te mando un abrazo, ¿qué te tomas? A mis 25, ojalá, 25 años, pero de carrera en la radio, más de 25, de hecho, porque yo inicié muy chiquita, como a los 13 empecé a hacer mis pininos en la radio también. Dice, felicítame hoy porque hoy cumplo años y quiero que nos mandes muchos ángeles para que me cuiden. Me llamo Lupita Canto, un gran abrazo, te escucho siempre. Lupita, te mando un abrazo, muchos megabesos, igual, que Diosito te cuide, te bendiga y te protege, que todo lo que llegue a tu vida sea en tu más alto y tu más elevado bien, y que todos tus sueños se cumplan. Dice, querida maestra Angelita, te envío abrazo y felicitación por tu gran labor de enseñanza. Gracias por siempre estar y por ser y estar. ¿Y qué crees? Dice, hoy fui mamá por segunda vez, hoy es cumple de mi hijo Hugo, le puedes enviar felicitaciones y de ser posible las mañanitas con Pedro Fernández. Hugo, te mandamos un abrazo y muchos megabesos, muy, muy feliz nueva vuelta al sol de parte de tu mami Piedad, que te adora y te quiere muchísimo. Ahorita les ponemos las mañanitas, dice... Bendecida tarde, una felicitación para ti y para mi mami Carmita por ser una maestra hermosa, formadora de seres humanos con principios y valores. Y dice, para mí también que soy maestra. Nene, muchas felicidades. Pásame eso que dices de que sea en tu más alto y tu más elevado bien. Ah, sí, cuando pidas algo, pídelo siempre en tu más alto y tu más elevado bien. En que sea en mi más alto y mi más elevado bien. Dice, vengo escuchándote con mi sobrinita, pero ¿cómo se llama, corazón? Dime cómo se llama, mi querida Patty, tu sobrina. Le mando un beso y un abrazo. Dice, felicidades también a ti, Are, por ser el día del maestro. Bueno, vámonos con las mañanitas rápidamente. Con Ricky Martin. Es que las de Pedro Fernández están padrísimas. Y del potrillo. Pero están muy largas, entonces como hoy tenemos el tiempo un poquito más medido, entonces pues vamos a dejarles con Ricky para todos los cumpleañeros, ¡venga!

0: Feliz cumpleaños.
1: Ahí está, feliz cumpleaños y también felicitaciones a la maestra Keila Mesh, que nos está escuchando desde Tikul. Dice, por el día del maestro y por su cumpleaños, una maestra con vocación. Muchísimas felicidades de parte de Luis Sejín hasta Tikul con esta enorme felicitación para Keila Mesh. Muchas gracias, un abrazote y muchos megabesos. Y gracias a todas las personas que nos están. Para Quetzali, un abrazote con todo cariño, mi amor. Para ti, tu tía, dice, es mi hija de otro vientre. Oh, qué bonito, tu hija del corazón. Nos damos una pausa, regresamos con mensaje angelical el día de hoy, que es viernes. Acuérdense que hoy yo me quedo de 4 a 8 también. Aquí vamos a estar. Solamente nos vamos a ausentar durante el baúl de los recuerdos, pero hoy hay Arelitón desde las 10 de la mañana hasta las 2 de la tarde y de 4 a 8 de la noche. Aquí estaré acompañándoles a través de Amor 100.1.
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4: Escuchamos a Matiz con Oscar Ortiz y esto que se llama Aplauso. Y bueno, hoy un aplauso para todos los maestros, maestras y maestros, me refiero a absolutamente a todos. Y de verdad que muchas, muchísimas gracias, gracias por estar aquí con esta maravillosa programación de Amor 100.1. Me pedían algo movido. Y me pedían a Chayanne, claro que sí, Chayanne no puede faltar en un viernes, además viernes de quincena, viernes fin de semana, viernes de festejar a los maestros. Oigan, ¿qué más es posible? Pero también, antes de irnos con Chayanne, quiero comentarles que tengo por aquí ya el mensaje de Los Ángeles. Así que gracias a todos por todo su cariño, por todo su amor, por todas esas cosas que nos dicen. Gracias, gracias. Gracias a Maritza que nos envió un mensaje precioso, de verdad lo recibo con todo el amor. Dice, Arely, preciosa, eres una gran mujer con muchas virtudes, eres muy bendecida. Qué lindo, te admiro y te respeto. Gracias a todos los que me están felicitando también por el Día del Maestro, que sí, también soy maestra. Sí, hacemos un montón de cosas, es que les digo, somos hiperactivos, no paramos. Muchas felicidades también a todos los que están cumpliendo años el día de hoy. Y bueno, pues ahora sí, vámonos con esto que es el mensaje de amor y de luz, que es para este día tan especial. Espero que lo disfruten. Vino un mensaje muy bonito porque ¿quién creen que apareció el día de hoy? ¿Quién creen? Uno de nuestros favoritos, de nuestros más amados, para decirnos, aquí estoy, protegiéndote, no temas. Arcángel Miguel, hoy viene con un mensaje para ustedes.

Hoy te recordamos. Invoca al Arcángel Miguel. Todos los ángeles son poderosos al igual que los humanos, y el Arcángel Miguel es reverenciado por ser especialmente fuerte, puesto que él decide resplandecer en toda pureza y reflejar la grandiosa energía del Creador. Su propósito es tan infinito y tan grande como su estatura. Él te presta su fortaleza durante los momentos en que has olvidado temporalmente tu propio poder. Su amor profundo te envuelve protegiéndote, escudándote de cualquier manifestación de miedo. Invoca hoy a Arcángel Miguel para que permanezca a tu lado. Pídele que te dé fortaleza y valor, especialmente cuando consideres seguir tus deseos más profundos. Él puede ayudarte a caminar en el sendero con toda seguridad a través del umbral de los cambios de la vida. Habla con Miguel acerca de tus miedos, dudas o inseguridades. Él los alejará de ti e inflamará tu fuego interno, mostrándote la energía y el poder que residen en tu interior. Y puedes decir lo siguiente: invoco al Arcángel Miguel durante todo el día, todos los días de mi vida. Le entrego todo aquello que me molesta y le pido que me ayude a sentirme seguro.

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2: Pues ya nos vamos, solecitos hermosos, nada más por un ratito, porque yo regreso a las 4 de la tarde para seguir en este Arelitón. Hoy maratón tenemos, ¿verdad? Aquí en Amor 100.1 estaremos en el espacio de Julio Valdespino, ya él mañana regresa. Yo sé que lo están esperando con ansias porque siempre nos preguntan muchísimo por él, que lo extrañan un montón, pero bueno, ya mañana se termina. Mañana terminamos justamente con todo esto de la espera de las vacaciones de Julio Valdespino y regresa. Y ya hoy yo estaré de 4 a 8 con mucho cariño en ese espacio, en su espacio. Y en su horario cubriéndolo. Así que hoy tenemos maratón. 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Me despido momentáneamente, pero regreso en un ratito más. Mientras tanto, se quedan en unos instantes con David Barrera y el baúl de los recuerdos. Así que muy buenas tardes, solecitos. Muy buen provecho. Hasta el rato.
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18: Bienvenidos a nuestro baúl de los recuerdos. Ya son exactamente las 2 de la tarde en puntito, arrancando ya con la lectura de sus mensajes. Ya estamos checando qué canción nos andan pidiendo. Dice por acá, baúl, buenas tardes. ¿Puedes ponerme dónde está la vida de Francisco Céspedes? Ángel Pot te escucha desde su trabajo. Saludos cordiales. Igualmente, Angelito, muchas gracias. Qué buena onda que estés ahí en el trabajo disfrutando de Amor 100.1 y por supuesto disfrutando del baúl. Dice Baúl, buenas tardes, ¿podrías poner la canción Niña que tiene en tus ojos de Leo Dan? Soy Erika Rangel, como siempre escuchándoles, perfecto. Muchas, muchas, muchas gracias a todos. Dice también por acá, buenas tardes, Baúl, soy Román, porfa. La canción Herida de Miriam Hernández, gracias. Ok, ya saben, para solicitar su canción solamente tienes que poner la palabra Baúl iniciando el mensaje. Lo primero que tienes que poner es Baúl o el hashtag Baúl de los Recuerdos para que el Baúl detecte que en esta hora estás pidiendo tu rolita. Y no repitamos alguna canción que ya hayan puesto mis compañeros. Así que ya sabes, escribe la palabra Baúl al inicio de tu mensaje y posteriormente, ¿qué canción del recuerdo en español quieres disfrutar? Vámonos directo, aprovechemos el tiempo porque luego quedamos a deber muchas rolitas, así que vámonos con esto.
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18: Abrimos este baúl, yo me quedo contigo hasta las 4. Soy David Barrera, bienvenidos a Amor 100.1.

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0: Ahí estuvo Noelia con ese tema Candela que nos solicitó nuestro amigo Quique. Saludos, Quique. Y bueno, pues ya sonó tu rolita. Oigan, y ya saben ustedes, si quieren estar en contacto con nosotros para pedir su canción, todavía nos queda una hora prácticamente, una hora más de buenas peticiones. Hay muchas peticiones, pero pues ya saben que tratamos de hacer todo lo posible para complacerlos. Por acá nos andan solicitando, Baúl, por favor, la de Otoño de José Luis Perales. Gracias, ok. Buenas tardes, puedes poner la canción de Pedro Infante, Deja que salga la luna, soy Jesús Chan. También por acá, David, podrías poner a Iván con Fotonovela. Saludos a mi familia que te escucha en la Zambulay Mulsay y en La Obrera, en especial para mi tío Isidro, que cumple años hoy. Bendiciones para todos ustedes, feliz viernes, cuídense. Igualmente, y muchas felicidades. El buen Héctor desde Tlaxcala nos dice, puedes poner la canción Quiero Decirte Que Te Amo, de Laura Pausini. Perfecto, vámonos un corte comercial y regreso de lleno con más. Con más canciones, más rolitas del recuerdo a través del 100.1 de tu radio. Nos quedamos contigo hasta las 4.
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0: Ahí estuvo el señor José José con ese tema mujeriego que nos solicitaron y ya casi nos despedimos, ya casi nos vamos. Agradecerles primero que nada el que nos hayan acompañado. Mañana sabadito, ya saben, nos tocan las del fondo del baúl. Esas canciones que no sonaron durante la semana y que están bien guardaditas hasta abajo del baúl de los recuerdos. Esas queremos que nos pidas el día de mañana. Si Dios quiere, en punto de las 2 regresaremos y abriremos para hacerlas del fondo del baúl el día de mañana, por supuesto, a través de Amor 100.1. Aprovecho de despedirme al regreso del corte comercial. Cerramos nuestro baúl con más de las canciones que nos has pedido. Cuídense mucho, mi nombre es David Barrera. Quédate en Amor 100.1 y ya lo sabes, nosotros somos Cipse Radio.
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13: ¿Te has preguntado qué contienen los productos que consumes a diario? Conocer los ingredientes es el primer paso para elegir mejor.
14: ¡Exacto! Por eso, una gran alternativa es preparar tus propios productos en casa.
13: Hoy te contaremos sobre las tecnologías domésticas, una opción para cuidar tu salud y tu bolsillo al mismo tiempo.
14: Por eso, te enseñaremos a preparar una crema de cacahuate para toda la familia.
13: Presta atención y quédate con nosotras.
12: Revista del Consumidor.
14: Desde hace más de 4 décadas, en la Profeco brindamos opciones para elaborar productos útiles, seguros, económicos y con excelente calidad.
13: Se trata de las tecnologías domésticas, una pieza clave de nuestras actividades de educación para el consumo.
14: Con ingredientes que se encuentran fácilmente y procedimientos simples, buscamos que las infancias y las familias tengan alternativas para elaborar lo que necesitan a un menor costo, comparado con los precios que ofrece el mercado.
13: Todo este esfuerzo tiene el respaldo del Laboratorio Nacional de Protección al Consumidor, donde se encargan de validar cada receta.
14: Con la meta de cuidar el bolsillo de los hogares y ofrecer nuevas alternativas, la Profeco organiza talleres en toda la República a través de sus oficinas de defensa del consumidor.
13: Tan solo en 2025 se realizaron 10.983 talleres de tecnologías domésticas, logrando apoyar a 347.500 personas en todo el país.
14: Esta labor ayuda directamente al ahorro familiar, fomenta un consumo más consciente y desarrolla habilidades que impulsan la autonomía económica.
13: Incluso, estas tecnologías han servido para quienes desean emprender y generar algo de dinero extra. Bajo este modelo hemos hecho, por ejemplo, limpiador de piso, pasta dental, gel para el cabello, protector solar y productos de confitería y panificación.
14: Hoy toca el turno de la crema de cacahuate.
13: ¡Comenzamos!
14: Con pocos ingredientes podemos hacer algo muy rico. Prueba de ello es que para hacer crema de cacahuate necesitaremos solamente
13: una taza de cacahuates pelados sin sal, una cucharada de piloncillo molido y una cucharadita de extracto de vainilla.
14: Seguro tienes en casa alguno de los ingredientes. De cualquier forma, se consiguen en el mercado más cercano.
13: De utensilios necesitaremos un procesador de alimentos o licuadora, taza medidora, cuchara sopera, cuchara cafetera, espátula de plástico y para envasar, un frasco de vidrio con tapa hermética.
14: Y esto me encanta, Nat. Una ventaja más de esta tecnología doméstica es que solo toma 30 minutos hacer la crema de cacahuate y en cambio se conserva por mucho tiempo. Su caducidad es de un año.
13: Pues manos a la obra. Para empezar, molemos los cacahuates en el procesador de alimentos hasta formar una pasta. Es importante que lo hagamos en intervalos cortos y al mismo tiempo ir reduciendo la velocidad mientras se va moliendo. Ya que tengamos la pasta de cacahuate y sin apagar el procesador, agregamos el piloncillo y la vainilla.
14: Mientras integramos todo muy bien, quiero comentarles que la crema de cacahuate es rica en proteína vegetal, tiene grasas saludables y mucha fibra.
13: Volviendo a la receta, hemos seguido mezclando en el procesador. Continuamos hasta obtener una crema suave y homogénea.
14: Ojo, si queda muy seca, podemos agregar media cucharadita de aceite vegetal. Se va agregando poco a poco en el procesador para que se incorpore correctamente.
13: Ahora, a envasar. Con ayuda de la espátula, vertemos la crema de cacahuate en el frasco de vidrio y lo etiquetamos con la fecha de elaboración y caducidad.
14: Esto es primordial para que luego no estemos comiendo algo ya caducado que nos pueda hacer daño. Finalmente, recuerda que hay que mantenerla en refrigeración.
13: Además, toma en cuenta que si con el tiempo percibes un aroma rancio, debes desecharla de inmediato, independientemente de la fecha de caducidad.
14: Da ese paso hacia un consumo informado e inteligente y anímate a elaborar esta tecnología doméstica.
13: No olviden que pueden ver más procedimientos de diferentes tecnologías en el canal de YouTube Profeco TV.
14: ¡Hasta la próxima!
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21: ¿Cómo están, solecitos hermosos? Ya de regreso aquí a través de Amor 100.1. Y muy felices en este Arelitón, en este viernes delicioso, viernes de quincena, qué rico, viernes del Día de los Maestros. Muchas felicidades de nueva cuenta a todos los maestros. Estuvimos de 10 de la mañana a 2 de la tarde y ahorita estaremos hasta las 8 de la noche, ya saben, en la hora de Luis Miguel, en la hora de Juan Gabriel y... Pues yo les invito a que me acompañen. Ya está por aquí la bellísima Ceci Salazar, dice Arelitón, dice mi querida Ceci. Súper, súper, porque tengo que hacer y qué mejor que escuchar y disfrutar tu compañía. Gracias, hoy cubriendo el espacio del gran Julio Valdespino, que por supuesto ya va a regresar, regresa mañana. Mañana regresa, nada más que va a estar a las 8 de la noche mañana porque... Rubí va a estar como a las 4 y él a las 8 de la noche. Y pues pues ya no lo extrañen, ya él regresa a su horario habitual a partir del lunes, pero mañana va a estar de 8 de la noche a 12, así que aquí estamos. Areli, buenas tardes. Aquí sigo escuchando Amor 100.1, no me voy hasta las 10 p.m. Eso, aquí estamos contigo, preciosa Araceli, con mucho gusto y con mucho cariño. Mi queridísimo Oscar, ¿cómo estás? Dice, ¿llevaste tu hamaca, María Trabajadora? Ándale, pues, aquí tenemos nuestra maquita ya preparada. porque es viernes y el cuerpo lo sabe. Lluvia de bendiciones también para todos ustedes. Dice, buenas tardes, hermosa, qué lindo escucharte en la mañana y en la tarde. Ay, aquí estamos, mi querida Trini Domínguez, ya sabes que también te queremos muchísimo. Y bueno, pues continúa con muy buena música este Arelitón. Así que ya saben, ¿saben que es algo también muy lindo? Muy, muy bonito, que hoy hay complacencias en la hora de Luis Miguel. Así que me pueden pedir las canciones que ustedes quieran en la hora de Luis Miguel. Y con mucho gusto se las vamos a poner con todo el cariño del mundo. Dice por acá, Areli, buenas tardes. ¿Podrías poner la de Eso Nomás de José José? Ay, es que ese ya es del baúl de los recuerdos. Ya no, ya se acabó el baúl de los recuerdos, mi queridísima Gladys. Dice, saludos a mi mamá Gladys y a mi primo Karen de parte de Guillermo. Guillermo, a mi prima Karen de parte de Guillermo. Guillermo, te debo la de José José porque es del baúl, pero podemos ponerte otra canción más actual. Dice, hola, soy Lili Frías, qué lindo es escucharte hasta ahora, bendiciones y excelente viernes, y más que tú manejas la hora de Luis Miguel. Aquí estamos con todo el cariño del mundo. Mientras regresa mi queridísimo Julio, nosotros les venimos a acompañar y a cuidar la cabina de Amor 100.1. Aquí estamos con mucho, muchísimo cariño. Lili, te mandamos un abrazo de corazón a corazón y muchos angelitos también. Hermosísimas. Saludos y bendiciones de parte de tu admirador Ángel. Ángel, gracias, angelito. Qué bonito nombre. Te mandamos un abrazote también. Mega besos. Con todo el cariño del mundo y pues feliz viernes, disfrútenlo mucho, pásensela muy bonito, dedíquense a disfrutar, a sonreír, que nosotros aquí les ponemos muy buena música y les amenizamos también el soundtrack de su vida, así es, les amenizamos lo que es pues los trayectos, tal vez los quehaceres en la casa, los pendientes y bueno, pues también el trabajo. Así que aquí acompañándoles con muchísimo gusto y mucho, mucho cariño. Nos vamos a ir con algo de Pablo Alborán. Esto se llama Amigos. Es una canción preciosa. Yo he tenido la oportunidad de ver a Pablo Alborán en concierto y créanme que es maravilloso. Es alguien con mucho talento. Y alguien que supo muy bien usar las redes a su favor para poder lanzar su música y para poder darla a conocer. Y es así, de esta manera, que él empieza a conquistar corazones y, por supuesto, también a conquistar los oídos y a entrar en la vida de mucha gente. Así que, pues venga, vámonos con esto que dice así y regresamos en unos momentos más para seguir a través de la frecuencia del amor hasta las 8 de la noche hoy en Estarelitón.

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3: Continuamos con más a través de Amor 100.1. Escuchamos a JNS con Desesperada, Jessy y Joy con esto que se llama Alguien Más. Y bueno, pues tenemos por aquí más saludos. Gracias, mi querida Mago Miranda. Te mandamos un abrazote de corazón a corazón. Y dice, hermosa Solecito, no te pude escuchar en la mañana y sentí muy feo porque normalmente cuando te oigo me cambia la actitud, llega el humor ligero. Dice que grata sorpresa oírte el día de hoy, te mando un mega abrazo. Y yo también te mando otro enorme, mi queridísima Mago Miranda. Gracias por estar aquí en Sintonía de Amor 100.1. Muy buenas tardes, José Enrique. Gracias por estar aquí con nosotros en este Arelitón. Dice, hoy te acompaño hasta las 8 de la noche y en la hora de Luis Miguel te dedico algunas canciones especiales y también para lo que es la hora de Juan Gabriel. Muchas gracias. Oigan, por aquí me está llegando una noticia, hay que revisar bien y ya lo platicaremos en la hora de Luis Miguel, pero al parecer, desafortunadamente, el Sol de México fue ingresado de emergencia en Nueva York y está en observación. ¡Dios mío! ¡No puede ser! Le mandamos un abrazo, un gran abrazo al Sol de México. Ya en la hora de Luis Miguel les estaré contando qué fue lo que pasó. Ahorita revisamos bien todo lo que son los portales de noticias, porque está por todas las redes y en todos los portales de noticias de medios, además, que son muy confiables. Entonces, no es fake news. Y pues sí, esto acaba de suceder hoy, viernes 15 de mayo. Ojalá que no sea nada grave, ¿verdad? Le enviamos mucha luz, mucho amor y muchos angelitos y bendiciones al gran Luismi. Y ya les contaremos al rato qué fue lo que investigamos de su salud y de su estado. Esperemos que pronto esté mucho mejor. Dice, Arely, me subí a mi auto, dice. O sea, Sammy se subió a su auto, no al mío. Dice, te escucho y me alegras el día, qué emoción oírte. Bendiciones, gracias Sammy, te abrazo muy fuerte. Gracias, gracias, un abrazo y muchos megabesos. Pero también si quieres un día te doy un ride y te subes a mi coche, no pasa nada. Hola Are, ya no me conecté, dice, pero te escucho de aquí hasta el final. Claro que sí, con mucho cariño, Ángeles preciosa. Dice, también saludos a Mari de Culiacán, un angelito para la personita especial que adoro en mi vida. Ahí está, ángeles y arcángeles para esa personita especial. Dicen, qué pena lo de Luismi, sí, terrible, esperemos que mejore. Mi querido Faz, ¿cómo estás? Como siempre presente, nunca ausente y siempre pendiente, tu amigo Faz. Buenas tardes, ¿cómo estás, Faz? Qué gusto saber que andas por aquí. Te mandamos un abrazote y muchos megabesos. Igualmente dice por acá, buenas tardes, yo te acompaño en esta linda tarde, dulce sol, está nublado y dice, quiero enviarle un saludo a mi esposo Oscar, bellísima Estefanía, con mucho cariño, ahí está, también para ti, un gran abrazo. Amiga, dice, adorada, es un gustazo escucharte, te mando saludos y mega besos. Dice, saludos a mi esposa Nacheli, de mi parte un fuerte abrazo, dice mi Bella Are, un abrazote, mi queridísimo Peter, abrazos de corazón a corazón para ti, también para tu esposa y tu bella familia, abrazos y besos. Dice, hola otra vez, ¿qué pasó con Luismi? Eso estamos averiguando, en eso andamos, checando qué fue lo que pasó, mi querida Carmen, en eso estoy. Solamente, no hay grandes noticias, al parecer solo dicen eso, que lo hospitalizaron de emergencia. Ahorita voy a ver qué más averiguo. Y pues ya se los estaré contando en la hora de Luis Miguel. Pero aquí estamos en todo, aquí on fire como siempre. Y más porque es viernes y es quincena y para muchos es puente, para nosotros no, porque somos bien trabajadores, ¿verdad, solecitos? Pero pues también qué bueno que los maestros están descansando porque es muy merecido. Luego se llevan muchísimo trabajo a su casa. Yo se los puedo decir que soy hija de una maestra y que también he dado clases muchos años de mi vida. Dice Are, nos alegras el día y más si te escuchamos doblemente, nos contagias con tu risa, mi risa que se oye a 1,000 kilómetros de distancia. Es que yo no sé reírme así como... Yo me carcajeo, no me importa. Decía mi abuelita, es que yo me río con ganas, no soy hipócrita. Ah, no, eso sí que no. Pero para nada, dice, manda el angelito a Luismi. Claro que sí, ejército de ángeles para Luismi. Saludos y megabesos. Dice Areli, qué gusto saludarte nuevamente a través de Cipse Radio. Dice, estoy ahí, aquí en Altabrisa. Un gran abrazo, mi queridísimo Héctor. Esperamos que te vaya muy bien en tu jornada. Dice Areli, te escuchamos todos los días. Muchísimas felicidades. Saludos de parte de MacGyver Vera. Un gran abrazo. Abrazos y megabesos, MacGyver. Gracias por esa felicitación. Y seguimos felicitando también a todos los maestros que son maravillosos. Ok, nos vamos a ir rápidamente a una pausa y regresamos en unos instantes. Claro que sí, para tener más música. A las 6 de la tarde, la hora de Luis Miguel. A las 7 de la noche, Juan Gabriel y sus amigos. Y bueno, pues ya lo saben, nosotros aquí estaremos hasta las 8 de la noche con muy buena música, muy buena vibra y sobre todo mucho amor, amor de 100.1, claro que sí. Y bueno, conectados de corazón a corazón. Regresamos, solecitos.
0: 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Son las 5:16.
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1: Son las 5:30.
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3: Continuamos con más a través de Amor 100.1 a las 5 de la tarde con 38, 17 horas con 38, y tuvimos la presencia de Río Roma, mi persona favorita, y tenemos por aquí algunos saludos más. Dicen lo siguiente: Are, ya comiste, no te pases el estómago, mi vida. Son tan bellos ustedes que hasta se preocupan justamente de que comamos bien. Sí, la verdad es que me fui rápido a casa de mi papá a comer, como vive muy cerca de aquí de Cipse, pues comí rapidito y me regresé. La ventaja es que yo prácticamente en 10 minutos llego, entonces como hoy está un poquito más tranquilo el tránsito en algunas zonas, supongo ya en algunas horas, pues nos dio chance de hacerlo. ¡Qué linda, mi querida Tere! ¡Gracias! Oscarito, te mandamos un abrazote y muchos megabesos con todo el amor. Oigan, mañana es luna nueva en el signo de Tauro. Y es mi luna nueva porque yo tengo la luna en Tauro. Para todos los que tienen la luna en Tauro, es la luna nueva también para quienes tienen algo muy fuerte en Tauro. Se perfecciona el día de mañana, 16 de mayo, y abre una ventana energética ideal para replantearnos muchos conceptos. Acuérdense que las lunas nuevas, por lo general, son ideales para sembrar las semillas de nuevos inicios, que, como dicen por ahí, como que empiezas a plantar ciertas cosas que vas a ver crecer, por lo menos de aquí a los siguientes 6 meses. Por eso dice que abre una ventana energética, porque no es que mañana vaya a pasar algo en particular. Sí se pueden ir sintiendo las energías fuertes y pueden haber muchos cambios interesantes, pero durante los siguientes 6 meses es que vamos a ver florecer todo lo que nosotros hagamos para esta luna nueva. Y también, pues, vamos a sentir sobre todo esta luna en todo lo que son temas de estabilidad, por ejemplo, la estabilidad material, porque acuérdense que Tauro tiene que ver con todo lo tangible, con el cuerpo, con lo que nos da seguridad, con la parte también económica, de dinero, de abundancia, los valores, nuestro valor personal, nuestra autoestima, todo lo que tiene que ver con el merecimiento y el autocuidado. Y esto lo que hace es invitarnos a sembrar bases sólidas y realistas para el resto del año, porque prácticamente, pues si hablamos de aquí a 6 meses, es prácticamente el resto del año, ¿no? Y pues hay que aprovechar la energía. Es un momento excelente, por ejemplo, para hacer lo siguiente: para organizar tu economía, revisar tus hábitos de consumo, ver en qué te gastas las cosas, y definir lo que es la verdadera prosperidad para ti, ¿no? Hay ocasiones en las que nos lamentamos por no tener ciertas cosas, pero ¿qué tan importante es tener o no tener algunas de estas cosas? Pero sobre todo también es un momento muy bueno para reflexionar sobre nuestro propio valor. Sí está padrísimo para organizar las finanzas, pero como hablamos de valores y el valor no solamente es económico, es también voltear a vernos y saber qué es lo que es valioso para nosotros, pero también reconocernos por nuestro propio valor. Y a veces eso implica también poner límites, decir que no, dejar de permitir que los demás se aprovechen o abusen de nosotros, o incluso soltar personas, soltar cosas, soltar situaciones, soltar trabajos. O sea, realmente puede haber mucho de eso dependiendo de dónde se esté dando esta luna nueva, en qué parte de tu carta astral o carta natal se está dando. Pero también, como Tauro es una energía tranquila, de mucha paz, o sea, que no se lleva las cosas relax, que no está corriendo, no es como la energía de Aries, que es ¡pum! El fuego que enciende la chispa, que lo ilumina todo desde el principio. Es como hablarnos de la perseverancia y de la constancia que tenemos que tener para lograr cosas aquí en este plano. Y nos piden paciencia y calma para poder materializar ciertos proyectos. Recordar que los buenos caldos se cocinan a fuego lento y que los proyectos importantes tienen que ir paso a paso y tener de verdad buenas bases para poder luego tener cosas sólidas en nuestra vida. Y también pues pueden haber, les decía, movimientos y sorpresas en algunas situaciones, algunos cambios repentinos. Nos enseñan también a ser más flexibles, de eso se trata también, a ser más flexibles, a ser un poquito más, pues, ¿qué les puedo decir? Adaptables, ¿no? Eso es algo también importante. Y también es una luna nueva que nos conecta con el disfrute de lo que es sensorial. O sea, ¿qué podemos decirles? Que es un momento en el que tenemos que darle chance y escuchar a nuestro cuerpo, descansar, darnos un masajito, es un momento ideal para eso. Tal vez es un momento para disfrutar de una buena comida, una rica cena, de hacer algo bonito, de irte a la playa el fin de semana, de conectar más con la naturaleza, de todo esto creo que es algo que podemos aplicar. Y pues bueno, también es un buen momento para agarrar tu libreta y empezar a hacer como el proyecto de todo lo que quisieras ver manifestado. ¿Qué cosas te gustaría ver crecer en tu vida? Porque como además Tauro es un signo de tierra, se le da muy bien el que las cosas crezcan y con buenos cimientos y bases sólidas, como les decía hace un momento. ¿Qué signos lo van a sentir más? Los signos de tierra, obviamente, que es Tauro, Virgo y Capricornio. Es un momento muy magnético para ellos, excelente para iniciar proyectos personales, renovar su imagen. También tiene mucho que ver, Tauro tiene mucho que ver con las cuestiones del cuerpo. No solamente de salud, que sí tiene que ver con la salud y que nos invita a cuidar más nuestro cuerpo, a escucharlo más, y eso a veces implica cuidar más y dejar hábitos que no son buenos, que son nocivos, pero también puede ser como un cambio de look, hay algo que te puedan, pues, a lo mejor hacer como un nuevo diseño de imagen, algo que te quede mejor. Algún corte de cabello o simplemente ir renovando esta parte, ¿no? La parte de la apariencia física, pero todo cambio inicia muy bien no de afuera hacia adentro, sino de adentro hacia afuera. Esto es para que lo podamos sostener en el tiempo. Y también otros que lo vamos a estar sintiendo mucho, los signos fijos, Leo, Escorpio y Acuario, que sí se presentan algunos retos para poder equilibrar la necesidad de control con la necesidad de poder soltar o adaptarte a ciertos imprevistos. Así que bueno, pues ahí está, se los dejo con mucho gusto para que no digan que no se los conté. Igual y mañana les comento algunas cosas. Y bueno, pues ahí estamos con muchísimo cariño. Saludos, Rosy, te mandamos un abrazote también, bella. Muchas gracias, gracias a mi querida Ángeles, que ahí está igual al pendiente de nosotros. Nos vamos rápidamente a una breve pausa, regresamos con más música y acuérdense que en un momento más, en un ratito, tengo la hora de Luis Miguel y ya les platicaré qué fue lo que investigué de lo que está pasando con Luis Miguel, que desafortunadamente al parecer está hospitalizado en Nueva York. Así que un abrazo y mucha luz y amor para el Sol de México, para Luis Miguel. Y pues después de esto regresamos con música y a las 6 la hora de Luis Miguel justamente.
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2: Son las 6.
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7: Muchas gracias. Bienvenidos.
8: De esta manera damos inicio con la hora de Luis Miguel, el Sol de México, brillando en el horizonte de lunes a viernes. A las 6 de la tarde aquí en Amor 100.1 vamos a escuchar este medley maravilloso con varias de sus mejores baladas. Bienvenidos, esto es Amor 100.1.